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1: 8 de la noche con 2 minutitos en todo el país.
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0: 28 minutitos, amigos, amigas. Bienvenidos a nuestra segunda hora de participación.
1: Bienvenido.
0: ¡Claro que sí! A los chicos que están escuchando la radio.
2: ¡Hola!
0: Y a las chicas también.
1: ¡Hola!
0: ¡Guapísimas! Espero que estén en sintonía de la radio a full volumen. Por favor, el maestrito que está en la línea 80, en la línea 74, línea 75, la línea 82 y demás. Ucuimas, como se dice en La Paz. ¡Súbale volumen! Estamos en Ritmo Caliente hasta las 10 y media de la noche.
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0: Con todo el power, con todo el feeling y la buena música. Claro que sí, que nos caracteriza en este horario. Hola, hola, buenas noches. ¿Cómo te va, buena?
4: La Miss Bolivia no es paseña ni sucreña, es de la tierra del folclore boliviano, orureña.
0: ¿La Lenca? La Lenca no es orureña, la Lenca es chuquisaqueña. ¡Hola!
5: Uy. Grecia, respondiendo a tu pregunta esa, yo creo que pudieran copiarnos la calorcinga que hace aquí, ¿no? Imagínate, sí, que se vaya un día nomás de calor
0: a la paz
5: fuerte como hace aquí.
0: Imagínate.
5: No, allá lo llena de pitaría todingo, ¿no?
0: Allá definitivamente no soportarían tanta calor, pero definitivamente creo mucha gente lo agradecería, ¿no? Tanto por salud como también porque es un clima algo distinto, ¿no? O sea, definitivamente. Me gusta, sí, la calor yo creo que nos copiarían. Un día, ¿no? ¿Qué será hacer un día de intercambio de climas? ¿Qué dice por acá? Hola, Grecia, buenas noches. Dice, manda saluditos, por favor, a San Javier, a la familia Rivera. Te estamos escuchando. Dice, saluditos a la familia Rivera. Y a mi hermoso lugar de San Javier. ¡Qué lindo lugar! Un beso enorme para todos ustedes, de verdad. Es un lugar muy hermoso, realmente con gente hermosísima, también de calidad. Saluditos a la gente que está escuchando la radio a través de la aplicación y que de repente trabajan por si acaso en la cabaña de Acapulco, de Hanoi, de Argentina y Monte Carlo. Les mando un saludo grande, especial para todos ustedes. O por si acaso el jefito de Acapulco va mañana, ¿no? Chicos, atentos.
1: Yeah.
0: ¡Recibí!

0: foto de una chica agarrando un girasol más grande que ella misma y un chico al lado. Dice, Grecia, ¿eres tú? Dice. Mi amor, a mí no me han dado ni siquiera mi ramito de retamas, menos siquiera un chupete amarillo, nada me han dado. Así que no, no soy yo, papito, y no soy, no soy. Ya hubiese querido ser siquiera un ramito de manzanilla. Pero ni eso, oye. Bueno, buen programa, dice. Saluditos a la panadería Ponce en el Nuevo Abasto. Saluditos a la gente que está haciendo pancito. Pancito caliente, lleve, lleve su pancito. Ahí te encargo 10 pesos de barraquetita, ¿ya? Música para arrancar esta segunda hora de participación, amigos y amigas. Y tengo una canción perfecta, sí señor, esta canción que realmente a muchos nos trae recuerdos.
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0: 10. 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

0: 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Dos canciones, dos artistas, un solo ganador. Vos decidís quién se queda con la victoria. Esto es Versus Musical. 8 de la noche con 25 minutitos. Arrancamos el Versus Musical y esta vez te traigo dos canciones. Una antigüita, una canción de los 2000, que realmente pues es una canción muy pero muy romántica, que te va a traer recuerdos y que de repente más de una vez la has dedicado. ¡Sí, señor! Así que paren la oreja, queridos amigos, porque esta canción es muy bonita. Una canción que habla del amor profundo, la devoción, la admiración incondicional. ¡Ay, Dios mío! Utilizando la metáfora, ¿no? La fresa del noreste.
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0: Morango do noreste, ahí está. En brasileiro, claro, en portugués.
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0: Esta canción, ahí está la última, la opción número uno, para que tú la tomes en cuenta en este Versus Musical.
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0: La segunda es una más movida, 18 años después se saca esta canción.

0: pésima relación con la cultura brasileña, pero está ya en el funk, ¿no? Canciones completamente distintas, de ritmos distintos. Ambas brasileras.
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0: Esta del 2018, la otra canción de los 2000. Una romántica y la otra para bailar. ¿Cuál vas a escoger? Esta es la opción número 2 de DJ Kuga. En este martes de Versus Musical.
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0: Vamos arrancando entonces. Opción número 1 de Caramedate. ¿Sí? Ay, no sé si lo estoy diciendo bien. Pero es la fresa del este, del noroeste, por si acaso. Es en castellano. Y la opción número 2 es de DJ Guga. Tú eliges quién se queda, quién se va. Así que adelante, empecemos a votar.
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0: Doy, doy, doy, dice, ok. Hello.
4: Opción 1, por favor.
0: Opción 1, ok, anotado, 1-1.
5: Opción 1, Morango.
0: Morando, ok. María Lourdes, nuevo oyente, hola, buenas.
6: Hola Grecia, muy buenas noches, por favor, quiero la opción número 1, que es el grupo Caramedate. Caramedate. Muchas gracias.
0: Ok, perfecto. Ahí está la opción número 1. Entonces va ganando la 1. Luchito dice la opción número 1. 1, esta es la opción número 1. El patrón, ¿qué dijiste, patrón?
5: Opción 1.
0: Ahí está opción 1. 3 personas.
4: Opción 1.
0: 4 personas. La yanguerita dijo la 2, ¿no?
3: Doy, mi nina, doy.
0: Ahí está, este es el último, este tiene la decisiva.
7: Opción 1, Mika.
0: Mika, no te puedo creer. Ahí arrancamos mal, papi. 8 de la noche con 28 minutitos. Este es el Versus Musical.
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0: La canción que gana es esta canción del año 2000. Para que tú la puedas bailar. Como la presentó mi amiga María Lourdes. Ella lo presenta mejor.
6: Hola Grecia, muy buenas noches. Por favor, quiero la opción número 1, que es el grupo Caramedate, El Amor. Muchas gracias.
0: El Amor, ya, El Amor.
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2: 8:00 de la noche con 33 minutitos en todo el país.

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2: Noche con 36 minutitos, amigos, amigas. Avanzamos aquí en Ritmo Caliente. Oye, ya hay bastantes. Hay bastantes audios que me han enviado. Ahorita los voy a escuchar, no se preocupen. A ver dónde estaba, a dónde me he perdido. Acá, ahí estamos. Ahora sí. Dice, buenas noches, Grecia. Quisiera pedir una canción, por favor. Amo su radio. Dice, gracias, hermosa. Cristiana, por favor, una de Miguel Mateo, Obsesión. Y saludos para mi amor, Fernando Melgar, dice. ¡Qué lindo! ¡Que vive el amor!
3: Mi amor, ya.
2: Todavía se sigue respirando, ¿no? El amor, el amor, el amor. ¿Qué dice por acá? Hola, buenas noches, dice. Un saludito, por favor, para la tienda Orureña, la Orureña. Y para el TikToker Limi, dice. Y el Pejicito. ¿Por qué se ponen chapas tan raras, tan difíciles, che? Te escuchan, dicen, Concepción, provincia de Ñuflo Chávez. ¡Qué lindo! Saluditos a la gente que está escuchando en Concepción. Un gran abrazo y un beso para todos ustedes y la gente que nos escucha en San Javier, en San Julián, en Cuatro Cañadas también. Somos muy escuchados a través de nuestra aplicación Radio Caliente en Vivo. Si tú no la tienes, tienes que descargártela. Pesa mucho, así que descárgatela y aparte es gratuita. Busca

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0: que acontece en nuestro departamento. La Asamblea Cruceña instala su sesión de honor por la efeméride departamental y distingue a los personajes más destacados. La Cruz Potenzada, el máximo galardón de Santa Cruz, será otorgada a los exgobernadores Rubén Costas y Luis Fernando Camacho, así como al líder empresarial Jean-Pierre Antelo. Ahí está entonces, para que ustedes lo tomen en cuenta. La Asamblea Legislativa Departamental de Santa Cruz instaló este martes su sesión de honor por la efeméride departamental en una jornada que tiene como eje la entrega de reconocimientos a personajes vinculados con distintos ámbitos de la vida cruceña. Entre las principales distinciones figura también la Cruz Potenzada para los exgobernadores Rubén Costas y Luis Fernando Camacho, así como también el líder empresarial Jean-Pierre Antelo, actual presidente de la Cámara de Industria, Comercio, Servicios y Turismo de Santa Cruz. La orden también del doctor Andrés Ibáñez en el grado de la Cruz Potenzada es la máxima condecoración que otorga la Asamblea Legislativa Departamental. Y la decisión de concederla este año fue a tres personas fue asumida por el Pleno después de una sesión reservada en la que la comisión calificadora recibió aproximadamente 47 postulaciones antes de elevar su informe. La sesión también contempla un reconocimiento póstumo al artista Alenir Echeverría Arteaga por su trayectoria artística y su aporte a la cultura de la identidad cruceña, según el reporte también de la Asamblea Legislativa Departamental. La sesión de honor se desarrolla en la Casa de Gobierno de la Gobernación de Santa Cruz como parte de los actos por la efeméride departamental, donde también participan autoridades como el gobernador cruceño Juan Pablo Velasco, además de las 13 cruces potenzadas y el reconocimiento póstumo a Echeverría. Asamblea Legislativa Departamental contempla otras distinciones a personalidades e instituciones vinculadas con el desarrollo del departamento. Esta entonces la información para que ustedes lo tomen en cuenta a esta hora de la noche. Avanzamos en Ritmo Caliente.
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0: Vamos a escuchar un vallenato, un clásico. El amor a mi tierra. ¿Cuánto amor le tenemos a esta tierra cruceña? Sí, señor. Así que vamos a disfrutar esta canción de Carlos Vives.

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Noche con 50 minutitos. Estamos al aire, sí señor. Y también estamos a tiempo para que tú y yo vivamos.

0: para que tú empieces a votar, porque hoy te traigo dos canciones increíbles. Canciones muy especiales que tú ya las vas a reconocer. Así que, señoras y señores, atentos con este verso musical increíble.
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0: Esta vez en el ámbito o en el género del reggaetón. Te voy a traer una canción del 2003. Vamos a retroceder en el tiempo y vamos a revisar un poquito de esas canciones que han sonado bastante y que hasta el día de hoy realmente siguen sonando. Y cuando tú escuchas esta canción, te da ganas de bailar.

0: de semana, sí señor. Ahora sí, la opción número 2.
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0: Te traigo una canción un poquito más romántica, más lentita. Y esta canción sale en el año 2017. En la voz de Andrés Felipe Giraldo Bueno, más conocido como Wolfine. Para dedicar esta canción.

0: Qué bonita canción. Ahí está, Wolfine, opción número 2, Bella, para que tú lo tomes en cuenta.
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0: En este verso musical. Y la opción número 1, Tribal Clan, Agárrala. Empiezan a votar desde ahora.

0: Wolfgang Vela. Audios cortitos, por favor. ¿Aló, buenas?
1: Opción 1, opción 1.
0: Opción 1, muy bien. Nuevo el clan. ¿Aló?
2: Buenas noches, buenas noches. Opción 2, opción 2.
0: Opción 2.
2: Qué temón.
0: Qué temón, ¿no ves? Ahí vamos, 1-1 entonces.
1: Opción 2, bella, opción 2, bella.
0: Opción número 2, perfecto, van 2 para la... para Wolfine, sí. Hola.
1: Opción 1, opción 1.
0: 2-2, una más, el ultimito, vamos. Último audio, por favor. Pablito tiene la decisiva. Hola, Pablito, buenas.
3: Opción 1, opción 1, 1-1.
0: Muy bien. Igualita la votación, ¿no? Bueno, la opción número 1. Qué linda canción, definitivamente. Me la dijeron adiós a Wolfine. Qué lindo. Bueno, querido Andrés, esta noche no fue tu noche.
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0: Ay, qué bonito.
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0: Después de las 10:30 la voy a poner siempre, sí. La voy a poner. Bueno, hoy te dijeron que no, querido Wolfine. Muchísimas gracias. Y la opción ganadora es esta canción, que sin duda alguna.
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0: Versus musical. Agarra, toma la suela.

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1: Pero qué canción más bonita, oye, qué lindo. Gracias por escoger esta canción, sin duda alguna. Con 57 minutitos. Ahora sí voy a escuchar sus audios. No se preocupen. ¿Dónde está? ¿Dónde está? Por aquí. A ver, ¿dónde me quedé? Acá me quedé. Aló, aló, buenas noches.
2: Buenas noches, Grecia. Manda un saludo hasta Sucre. Te escuchamos desde Sucre. Perfecto. Estamos aquí con miguito Jair, Jair Llanos. Te mandamos un gran saludo, paisana.
1: Qué lindo, muchísimas gracias, paisano. Hombre, yo no soy de Sucre, ¿no? Sin duda alguna, tengo el corazón sucrense, sin duda alguna. Yo soy de La Paz, o sea. Realmente tengo ese espíritu ¿cómo se dice? Sucrense, pero mi corazoncito, sin duda alguna, es paseñito. Pero me encanta Sucre. Algún día me voy de viaje por ahí, de visita. ¡Hola!
3: ¡Grecia, Grecia, Grecia! Me estoy animando, me estoy animando.
1: Animate, animate, papito.
3: Puede ser una cancioncita, la de Jacob Jiménez, Aventurero.
1: Aventurero.
3: Esa ponela, por favor. Gracias, chao.
1: Aventurero, querido, ya pues, estamos en Marte. Te la pongo. Enseguida, antes me voy a ir al dato de la hora en punto. Enseguida estoy de vuelta, queridos amigos. Mientras tanto, te dejo con buena música.
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1: 9:02 p.m. en todo el país.
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0: 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Ritmo Caliente. 9:10, amigos, amigas. Vamos con la gente que me ha mandado su audio. Se van a enojar si no. Hola.
1: Hola, Grecia. Buenas noches.
0: Aquí ¿cómo estás,
1: siempre con la caliente. Hoy me pilló escucharte aquí en la línea 13 de ida para mi casita.
0: Perfecto.
1: Espero que hayas tenido un buen día y nada. Por favor, esa cumbia que dice abuela mariposa. Te voy a agradecer mucho. Que tengas buena noche y que Dios te bendiga.
0: Perfecto. Gracias, querido Alberto. En la línea 13. Saludos a la línea.

0: dice: hola Grecia, ¿cómo estás? Buenas noches. Yo creo que otros departamentos podrían copiar la forma de promocionar sus productos y sus actividades. El dinamismo que tiene el Canva, dice. Claro, eso sí, ahí sí te voy a dar el punto a favor. Por Dios, que ustedes son realmente ocurrentes. Así que sí, hay que copiarles eso, esa chispa tan bonita. Dice, a veces tenemos cosas buenísimas, pero nadie las conoce porque no sabemos venderlas, dice. Sí, es cierto. Hay gente, no voy a generalizar, pero te puedo decir que de repente en su mayoría la gente de La Paz es tímida para las cámaras, ¿no? Entonces, pero bueno, hay que perder ese miedo. En Sucre, ni qué decirte, diré, igual son bien tímidos, ¿no? Uno que otro se salva por ser el tema de influencer, para dedicarse a las redes sociales, pero son muy contaditas las personas que no le tienen miedo a las cámaras, a desarrollarse. Como dice mi amiga Lucera, ¿no ve? ¡Desarrollate, pe amigo! Hay que desenvolverse. Definitivamente eso también le copiaría a Santa Cruz. ¿Qué dice por acá? Mi amigo había votado. Ni bola le había tirado su audio.
1: Opción 2, opción 2.
0: Ya, papito. ¿Qué dice por aquí, mi yanguerita? Buenas.
2: Hola, hola, case, case, case. Aquí la yanguerita tóxica. Imagínate, Grecia, que le copien una yanguerita tóxica por allá por La Paz, por allá por Oruro, por Sucre. Imagínate eso. Puta, sería lo máximo, ¿no? Pero no, yo soy de aquí de Santa Cruz y aquí me quedo.
0: Claro, la única, la inigualable, la incomparable. Muy bien, la incomparable yanguerita tóxica. Además que en Sucre no hay yango, te cuento, ¿no? Yango, por favor. Te encargo mi ciudad.
3: Hola Grecia, ojalá que te mueras. Ojalá que te mueras el grupo 5, por favor. Qué buen tema, gracias, gracias, muy amable, que te vaya bien.
0: Ay, amigo, ya me estaba poniendo color hielo, te diré. Me congelaste, yo dije, ¿cómo quiere que me muera? No, no puede ser. ¿Qué dice por acá? Vamos con más mensajitos.
4: Buenas noches, Grecia, buenas noches. Quería mandar un saludo acá para el amigo Pelachi.
0: ¿Pelachi?
4: El cero hembra, pariente de Luigi, de Vinicio y de Philly. Quería la cancioncita de la orquesta Élite. Qué bonita pareja, porfa, ya. Gracias.
0: Perfecto, ok, ok, enseguida te la busco, querido, gracias. Para, bueno, vamos con una canción increíble porque estamos en martes, sí señor. Hay que subirle ese ritmo. Subámosle un poquito la temperatura a esta hora de la noche.
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Nueve de la noche con 25 minutitos. Bueno, dice por acá Grecia, dice, yo creo que ya me toca mi temita, dice. Quiero, por favor, de los inquietos del vallenato, quiero saber de ti, porfa, gracias, Grecia, me toca mi canción, por favor, Grecia.

0: Todos. Ya, ya está. A ver. Quiero saber de ti. ¿Es esa canción? Me gusta más en cumbiecita, te diré. Ya, ya está listo. Ya te la programé, mi vida. Gracias, Luchito. Buenas noches, Grecia Medina. Dice: hola, buenas.
1: Opción uno, y perdón, lo que pasa es que mi Carlos no tiene trauma porque cada rato pronuncia su nombre, entonces como usted no lo dice, pero...
0: ¿Cómo que no lo digo? O sea, hace cada rato lo pongo, mi vida.
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0: ¿Cómo me llamo?
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0: Por si acaso.
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0: Ahora sí, no se va a olvidar mi papito hermoso, ¿no?
1: Ajá, eso me dijo una, porque era timidanga, era. Y me la llevé debajo del turere y ¡ah! ¡Mamá!
0: ¡Mamá! ¡Ay, amigo! Dice, pues saluditos para Fito Calderón. Grecia no ha podido recogerte hoy, me mandaron a otro viaje. Dice, dale, no te preocupes, querido Fito. Total, nunca vienes. Mensajita que me va llegando por acá, gracias a la gente que está participando conmigo. La dinámica del día de hoy, no te olvides, es qué es lo que le copiarían a Santa Cruz otros departamentos, otros lugares. ¿Qué es lo bonito que le ves a Santa Cruz que de repente uno viniese y diga, ah, ya, esto lo voy a copiar y esto voy a llevar a mi departamento? Dice por acá... Algo que lo podemos copiar a Santa Cruz o algo que le pueden copiar a Santa Cruz es la variedad gastronómica que tiene. Santa Cruz ha sabido convertir muchos platos y productos regionales en parte de su identidad. Definitivamente, aquí encuentras desde platos típicos como el majao, como, ¿qué te digo?, un locro y demás comidas típicas, hasta comida internacional, comida francesa, comida de mar, por ejemplo, comida peruana, ¿no? Exclusivamente un restaurante con comida de mar. Que creo, no sé si hay tanta variedad en otros departamentos, ¿no? Entonces, definitivamente, yo creo que eso sí, también le copiarían

0: Para mí, algo que le pueden copiar a Santa Cruz es el gran comercio que tiene. Hay una dinámica comercial muy, pero muy fuerte, y eso hace siempre que haya movimiento económico, desde el pequeño vendedor hasta las grandes empresas que siempre van... generando trabajo, dice. ¡Qué lindo! Muchísimas gracias, querido amigo. Definitivamente, eso también llevaría, ¿no? Por favor, mis autoridades de Sucre, cito, cópienlo, por favor, ¿ya?
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0: Y antes de irme a la, al dato de la hora y media, amigos. ¡Súbele volumen! ¡Nunca pierde, papá!

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1: 9 de la noche con 33 minutitos en todo el país.

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1: Y a esta hora de la noche suena bien un clásico interesante, un latino. Algo de los auténticos decadentes. Eso. Yo sé que reconoces esta canción. Así que bailala y disfrútala.

0: no, definitivamente no me quiero ir, no me quiero quedar una hora más con ustedes. Y casi, casi, ¿no? Nos queda una hora de programación hasta las 10:30, queridos amigos. Ritmo Caliente, 8:38. 9, por Dios. Vamos con los audios, queridos amigos, a ver qué me dice la gente. Hola, buenas.
1: Hola, hola, hola. Gracias, gracias. Una cancioncita puede ser la de Vico, sí, Bomba para fincar. Gracias, chao, chao.
0: Ya, ok. Te la programo. ¿Qué dice para acá? Hola, Grecia, buenas noches. Saluditos desde Okinawa de parte de la Tornería Medina. ¡Qué buen programa! Dice, saluditos a la Tornería Medina, que está trabajando a esta hora allá en Okinawa. Fito Calderón, que está trabajando arduamente con la gente de Piraí. Muchísimas gracias. Cuídate, querido Fito, que tengas una excelente noche. Hola.
2: Buenas noches, Grecia. ¿Cómo anda? Respecto a tu pregunta, ¿sabes qué sería bueno que le copien los demás departamentos de Santa Cruz? Que a nosotros nos digan Camba, fulano, mengano, y no, nos vale. En cambio, nosotros le decimos Colla o algo así, y es su muerte. Y a nosotros nos vale, y parece que eso es lo que a ellos les molesta. Sería bueno que lo copien eso, digamos, que no se ofendan por eso, digamos. ¿Sí? Que a nosotros nos dicen Camba y ya pues somos el punto, digamos, ¿no?
0: Y sí, no deberían ofenderse, ¿no? Hay personas como yo, por ejemplo. En el, te digo en el tema de, ¿no?, que nosotros nos digan que aquí les digan Canvas y que no sé qué, en el tema de, ¿cómo podemos llamarle? ¿Insultos tal vez? No sé. O sea, no se ofende, ¿no? Ustedes, pero ya que le digas a alguien del occidente que eres un colle y demás, hay personas que todavía, ¿no?, lo toman como despectivo. Pero en personas como yo, por ejemplo, que tú me digas colle, para mí no es un insulto, para mí es un halago. Porque lo soy, digamos, ¿no? Orgulloso de ser Collita Pico Verde, sí, señores. ¿Qué hizo por acá mi amigo? Hola.
3: Grecia, Grecia, buenas noches. Un favorito, Grecia, la canción de Marc Anthony. Cambio de piel, por favor. Gracias.
0: ¿Algo de ti dijo? Ahorita te lo paso. Marc Anthony. Listo, listo, listo, listo. Ya está programado. Bueno, estamos a la hora 8:40, queridos amigos, oficial.
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0: Y en el Versus Musical de a esta hora de la noche, queridos amigos, vamos recordando un poquito de las canciones. Recorremos años atrás y esta cumbia de esta voz espectacular, una mexicana, que nos cantaba y sonaba muy bien. La artista favorita de nuestras mamás, podemos decirlo, ¿no? Sí, señor.
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0: En el versus musical, opción número uno, Ana Bárbara, Engañada. Y la opción número dos, Soltala, querido DJ.

0: entreabrir.
1: Empiecen a votar ya, queridos amigos.
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1: Arrancamos con las votaciones. Cinco mensajitos nada más. 5-5, por favor, ¿ok? Aló, buenas noches.
3: Ahí está la opción 2.
1: ¿Cómo?
3: Ahí está la opción 2.
1: Opción 2, listo. Hola.
4: Opción 2.
1: Listo, 2 para el listón de tu pelo. Yanquelita dice la 2.
5: Opción 2,
1: muy bien. ¿Qué dice Luchito? Gracias, los dos son temones, pero me voy por la opción número 2, dice. Perfecto. Oye, qué bacana, mi querida Ana Bárbara, no tuvo apoyo. Ni modo. Bueno, querida Ana Bárbara, gracias por tu participación en este versus musical.
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1: O si es justa, mamita, no te han apoyado. Gracias a la opción número 1 del listón de tu pelo, Los Ángeles Azules. Esta canción se queda.
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0: 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Con 55 minutitos. Aló.
1: Grecia, buenas noches. Opción 2.
0: Opción 2, ok, gracias. Aló, aló.
2: Opción 1. Es por los recuerdos de mi mamecita.
0: Opción 1, pasamos la votación. Igual te la voy a poner más tarde, ya te lo prometo. Gracias a las personitas que van participando conmigo en las votaciones de hoy martes de Versus Musical. Me dice por acá, hola Grecia, ¿cómo estás? Buenas noches. Está full tu programa, dice. Para mí Santa Cruz demuestra que es una región que puede convertir su producción en una actividad económica tan importante y que sí existe iniciativa por parte de su población. Apoyo, apoyo, me gusta mucho. Oye, por si acaso, estamos con el dato, mañana es miércoles 23 de septiembre. Ya la serenata a Santa Cruz va a estar, por si acaso, en la Fexpo Cruz, dando vueltitas, haciendo una transmisión a través de TikTok, por si acaso, entrevistando celebridades. Por ahí me he enterado que van a estar algunas celebridades en sus stands, así que los voy a estar checando, voy a ir a visitarlos, voy a molestar. El otro día encontramos a Marco Antelo, por si acaso, ahí en su stand de Ay Loco. Encontramos también a nuestro querido chef, no me acuerdo su apellido, pero es el chef argentino, Marco de MasterChef, ¿no ves? Ahí lo encontramos, estaba en el stand de artefactos de cocina, ¿sí? Con grandes descuentos, por cierto, con unos hornos increíbles y que por último te lavan las cosas. Bárbaro, bárbaro. Así que vamos a estar por ahí. Estuvimos jugando en los jueguitos de lo que es el stand de multicine también, ganándonos puntitos, haciendo de todo un poco. Así que mañana, de todas maneras, igual vamos a estar por ahí, dándonos una vueltecita, jugando un poquito y checando qué tal está la gente, qué tan animada están ustedes o van a estar para mañana ya recibir la serenata a un nuevo año más, ¿no? De Santa Cruz. Hola, buenas.
3: Buenas noches, querida Grecia. Una canción de La Banda Sombra, Ese Par de Anillos, porfa.
0: ¡Beijo! ¡Beijo! Muchísimas gracias. Te la paso. Vamos con buena música, que todavía estoy debiendo a esta hora de la noche.
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0: Dedico a vos. Yo sé que estás escuchando la radio. Y aunque no me hayas regalado mi rosita amarilla, mi florcita amarilla, igual no más.

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1: 10 de la noche con un minutito en todo el país.
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Siete de la noche con 8 minutitos, amigos, amigas. Estamos todavía aquí en Ritmo Caliente. No te olvides que me quedo contigo hasta las 10:30 de la noche. Que la gente todavía me manda, dice Luchito, Grecia, yo sigo aquí, por favor. ¿Tiene la canción de los Broncos, Dos Mujeres, Un Camino? Por favor.

0: pobrecitos a la gente, ¿no? Cuidado con esa tarifa de... ¿tarifa nocturna? O de noche el diésel no sube, querido. Me mataron con eso. Todos los amigos de los del transporte público me mataron con eso. Tarifa nocturna, imagínate. Terrible, chicos, terrible. Hola.
1: Hola, Grecia. Buenas noches. ¿Cómo te va? Feliz día. Martes. Saludo para todos. Por favor, una cancioncita de Pecados, Fuiste Tú.
0: Ya.
1: Estamos cerca de la serenata a la ciudad más bella, a la Dubái de Sudamérica.
0: Exacto.
1: Pórtense bien, y si se portan mal, me sirvan, Grecia, cuídate, abrigate, hace frío, cuidado que llueva, chau.

0: unas cuantas horas, ¿no? ¿Cuánto? ¿26 horas? ¿Todo puede ser? ¿Sí? ¿Qué le dirías a Santa Cruz en su día? Vayan mandando sus buenos deseos. Mañana igual vamos a estar con eso, por si acaso. Mañana desde las 7 en punto. Quiero sus buenos deseos, sus felicitaciones de esta ciudad tan hermosa. Que definitivamente nos da bastante. ¡Hola!
1: Gracias, Grecia. ¿Qué tal? ¿Qué tal? ¿Aún se puede la flor de manzanilla o ya no? ¿Ya no acepta?
0: ¡Claro, se puede! ¡Se acepta, papito! Mi ramito abundante de manzanilla. Fresquito, por favor, ¿ya? Cuidado, manzanilla seca me trae. ¡Ay! Eso no se recibe. ¡La Grecia dice! ¡Buenas noches, Ritmo Caliente! ¡Buenas noches!
2: ¡Hola!
0: Para acá. Hola, mi estimada Alicia, dice saluditos a Concepción, al taller mecánico Peizaga, en especial al maestro Felipe. Saluditos al taller mecánico Peizaga, entonces allá en Concepción. ¡Qué bonito! Muchísimas gracias a la gente de Concepción que siempre nos está escuchando, amigos.
3: ¡Hola!
0: A los chicos también que están por ahí. Gracias, gracias a toda la gente que siempre está en sintonía. ¿Qué dice por acá? Hola, Grecia, ¿cómo estás? Buenas noches. Ya estamos recogiendo el puestito, dice. Gracias, ¿en dónde? De Mercado Abasto, dice. Bien. Oye, bien, la gente de Mercado Abasto acá cerquita, ¿no? Gente de ahí, de por ahí, por la Fexpo. ¿Hay gente? ¿No hay gente? Me ha dado hambre, quiero ir a comer ahí. Ya que hay de todo y estoy a unos pasos nomás, ¿no?
4: ¡No!
0: Pero claro, pues. Voy a ir a comer alguito. No. Tengo sed también. Alguien que me traiga agua, a ver, por favor. Que me venga a recoger a la radio. A las 10:30 salgo, por favor. Bueno, le damos la bienvenida a esta última media hora de programación, amigos, amigas. Ya casi nos vamos. ¡Buena música!
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0: Es lo que me pedía mi querido Norberto. ¡Qué recuerdos! ¡Que pase, que pase, que pase, que pase! ¡La tercera cajita! ¡Salud!

0: recuerdo.
1: No cambies, ya volvemos.
0: Ya volvemos.
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poquitos minutitos, amigos, amigas. Radio Caliente está en vivo a través de sus redes sociales, por si acaso. Vayan a seguirlo, vayan a conectarse al TikTok de la radio. Radio Caliente en vivo. Porque Brigitte, junto con Philip, se está dando una vuelta ya por la Fexpo Cruz, checando un poquito dónde están los famosos, en qué están, están. Si tú quieres hablar con uno de ellos, quieres mandarle saludos a través de nuestras redes sociales, puedes hacerlo. Conectate rapidito al TikTok de la radio. Radio Caliente en vivo. Brigitte se está yendo a buscar a Neville Angus. Dice, no sé dónde estará, ¿no? Buscando a los chicos, checando, leyendo los mensajitos que de por ahí estaban pidiendo a Micaela Antonella, ¿no? Vayan ahí, mi cruz, dice los comentarios. ¡Qué chala! Así es la fanaticada de Radio Caliente. Como siempre, nosotros estamos en todos lados y obviamente estamos checando un poquito, haciendo de la transmisión correspondiente para que ustedes se enteren qué de nuevo hay, qué cositas interesantes, qué famosos están en los stands que de las más de 2.000 empresas y marcas que están participando de esta noche. Mirá, la encontraron a Chloe Fernández, qué linda.

0: una canción. Muchísimas gracias a la gente que me ha acompañado hasta este momento. Ha sido un placer acompañarlos, ha sido un placer estar con todos ustedes en esta programación de Ritmo Caliente.
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0: Sí, señores, ya me voy. Ha llegado la hora de despedirnos. Excelente noche, dice Luchita por acá. Buenas noches, Grecia dice. Creo que ha llegado la hora de despedirnos. Estuvo súper el programa, que tengas un excelente descanso reparador para mañana venir con los mismos ánimos. Gracias, Grecia, gracias a ti, querido. Mañana igual voy a estar viniendo ya desde las 6, 7 de la noche acá en la radio. Bueno, en todo caso en cabina ya estoy desde las 6 de la tarde, ¿no? Escuchando a ver si me lo rajan en el programa de Micaela Antonella. Mentira, chicos. Yo aquí de tóxica nomás. Me despido con una canción. Es la última y esta vez no debo a nadie, ¿ok?
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0: Con esta de Feli, con esta de Pecados. ¡Fuiste tú! Tengan una excelente noche, amigos. Y no se olviden conectarse a las redes de Radio Caliente. Radio Caliente en vivo en este preciso instante. Estamos a través del TikTok haciendo una transmisión en vivo en la Facebook Cruz. Chau, chau.

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1: 10 de la noche con 33 minutitos en todo el país.

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2: 5 de la mañana con 31 minutos en todo el territorio nacional.

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2: 5:32 en Santa Cruz de la Sierra, Bolivia. ¿Cómo le va? Buenos días a todos. Gracias por estar en sintonía de Radio Caliente. Prepárense porque arrancamos este programa de miércoles 23 de septiembre. Y tenemos que hacerlo como debe ser. Claro que sí, como todos los programas que comenzamos el día de hoy. No es la excepción.

0: Bienvenidos a Chocolate Caliente, arrancamos el día de hoy.
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0: 9 de la mañana. 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

5:39. Bienvenidos a Chocolate Caliente. Hoy, Serenata Santa Cruz. 23 de septiembre, que este día de miércoles. ¡Qué día de miércoles!

0: 5 de la mañana con 43 minutos. A partir de este momento arranca. ¿Saben qué arranca, señoras y señores? La Serenata Santa Cruz.
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0: Querido Messi, buen día.

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4: Hola Lito Show, ¿cómo va Locango? Buen día, feliz día de miércoles. No es cualquier miércoles Lito Show, es la serenata de esta ciudad bella.
2: Lo claro.
4: A la Dubai de Sudamérica.
2: ¡Epa!
4: Saludo para todos, mijito. Lito Show, una cancioncita, porfa. Quiero que pongas de Maná, me vale. Saludo para todos, se cuidan, se portan bien.
2: Chau, chau, chau. Queridos amigos, el día de hoy tenemos buena música. Hoy es miércoles de música free. A través de el mejor programa de todas las mañanas.
5: Eso es mentira, Lito.

0: asadito con yuca, una pancita con yuca, una patasca con yuca, un locrito con yuca, un masaco de yuca. Bueno, la yuca es el complemento, es el jacú, en el cual acompañamos diferentes comidas, ¿no? ¡Qué pollito! Con yuca en el colegio.
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0: Bueno, para la gente que está escuchando la radio, en la gastronomía cruceña, la gastronomía de Santa Cruz, la yuca en Santa Cruz,
2: oye, baby,
0: es el jacú por excelencia, queridos amigos. ¿Eh?
2: Oye, baby, la yuca.
0: Bueno, y si ustedes dicen jacú, yuca, que es lo mismo, es otra cosa, ¿no?
2: Oye.
0: Resulta que en el habla, en la jerga popular camba cruceña, utilizamos el término jacú. O sea, se refiere al acompañamiento de algo que te vas a servir, tu plato principal, ya sea tu sopa o tu segundo, acompañado de tu jacú. ¿Eh? Mis amigos chocolateros, en España hay yuca, allá en España.
1: Después del susto, eso decía mi abuelo, susto.
0: El churrasco, ¿verdad? Con yuca. ¿Qué más? Un majadito con yuca. Oiga, por Dios, no. Capaz de ir a las cabañas en este momento. Un queperí al horno con yuca. ¿Han probado la sopita de yuca? Qué rica la sopita de yuca.
2: Baby,
0: un sonso.
2: 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Oye, baby, más cama que la yuca.
0: El masaco, ya dije masaco, ¿no?
2: Oye, baby, más cama que la
0: yuca. El asadito, al asadito también le meten yuca.
1: Más cama que la yuca.
2: Cama.
0: No sé, por ahí en una TikToker vi que decía
2: cama.
0: Un kilo de carne o.
2: Cama.
0: Estaba su receta y entre medio estaba la yuca.
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0: Y también
1: más cama.
0: La yuca se utiliza para la elaboración del cuñapé, ¿no?
3: Claro.
0: ¡Epa! Yuca. Yuca es igual decir esta yuca. Ay, no es lo mismo, ¿no? No es lo mismo.
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2: ¡Épale! ¿Cómo saluda a la gente que está conectada con nosotros? Buenos días, buenos días, buenos días, buenos días. Buenos días, Lito. La cabaña ya no es como antes. Ahora cocinan por cocinar y no le ponen empeño a su gustito, ¿ah? ¿Eh? Algunas cabañas sí, pero no todo, querido amigo, ¿no? No todo, no todo. No hay que generalizar, ¿no? Caliente, buen día.
3: Buen día, buen día, Lito Show. Aquí desde Logroño, España. Pues sí, el yuca, hombre, eso no puede faltar en el churraco, en el majadito, la sopa.
2: Pero claro.
3: En la pataca, eso nunca puede faltar, hermano. Un saludo, un fuerte abrazo para todos los chocolateros nacionales e internacionales.
2: Saludo para ti, querido Eric, gracias por escucharnos.
4: Buenos días, Listo Show. En este día especial, que es la serenata para este pueblo hermoso, para nuestro pueblo bello, Listo, ¿será que puede ser una bandeada de banda Jumechi o de banda Pandarro? Si la tiene, por favor, Tamarindo Seco, Listo Show. Gracias, gracias y que viva Santa Cruz, Listo.
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6: ¿Cómo está, Lito Show? Muy buenos días. Aquí te saluda Peluche, Peluche del Mercado 4 de Noviembre. Lito, Lito, el socio mayoritario. Lito, por favor, un temita, Lito. Amor Añejo de Carlos Show, Lito Show. Que tenga buen día. Te cuento que están subiendo las cosas, Lito. Los huevos se fueron por las nubes.
2: Vamos a hablar de eso enseguida, amigo. Tranquilidad, tranquilidad, ¿eh? Gracias por escribirnos, querido amigo, ¿eh? Que tenga excelente día, Lito. Gracias por esas reflexiones, por esas palabras que cada día nos hace, a pesar de que estamos mal, tú nos animas diciéndonos que salgan, porque todos tenemos un propósito en la vida. Todos tenemos un propósito en la vida, querido amigo. Que eso no se olvide, ¿eh? Eso es lo que estoy haciendo, saliendo con un propósito. Y gracias por tus palabras, por el ánimo que le pones todos los días, cada día. Bendiciones, Lito, dice, ¿eh? Querido amigo Rompetuerca, muchísimas gracias. Me llena de una gran alegría y satisfacción de que por lo menos a algunas personas le llego, ¿eh? Y eso es lo importante de que ustedes estén ahí, y nunca, nunca darse por vencido. Nunca darse por vencido, ¿no?
7: Buen día, Lito Show. Aquí ya comenzando la jornada, Lito. Desearte un bendecido día para hoy y pedirte un temita, si es posible, El Soberbio. Cómo no recordar a un gran cantautor como era don Aldo Peña. Saludos. Bueno, Lito, y ahora comenzamos a contar, ¿no? 1, 2, 3, 4 y nos vemos el lunes, Lito Chao. Nos escuchamos el lunes.
2: No sea bandera, querido amigo. No sea bandera. Por mí vendría a trabajar el día de mañana, querido amigo, pero como buen cruceño.
8: Eso me tira, Lito Chao.
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9: Lito, muy buenos días. Aquí ya estamos a full empezando el día. En este día de serenata de Santa Cruz, Taquirari puede ser, esa que dice Oriente Petrolero.
2: ¡Qué graciosito que eres, Alejandro Chávez, eh! Más chistosito que Manguerita y Chimbombita. ¿Ya no van? ¿Ya rompieron? Mira que no lo sabía.
10: Buen día, Lito, aquí Julio César. Una cancioncita, por favor. Los Zimbabue, traición a la mexicana. Que tenga un lindo día, bendecido.
0: Una humisita linda que tiene.
2: ¡Qué buena canción! ¡Vamos!
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2: para bailar hasta el amanecer.
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2: ¿Sabe? Como está el tiempito, se me antojó un sucumbé. Pero un sucumbé sin... sin eso que... que le cambia la vida a uno, Caliente, buen día.
11: Buen día, Lito Show. Una pregunta, Lito Show. ¿Está bien decirle a una amiga, comete mi yuca? Imagínate que estamos comiendo un locro de ella, no le han traído todavía su jacú, y a mí ya me trajeron y yo se lo quiero dar, ¿está mal dicho?
2: No, pero si, si se lo quiere dar, querido amigo, debería dárselo, pues, sin preguntarle. Sencillo. Y no obligarla. Porque ahí le estás obligando, le está dando una orden. Y a las mujeres no le gusta que le den dos órdenes, ¿no? ¿Sí o no? No le gusta que le den órdenes a las mujeres. Así que, saludos, querido amigo.
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2: Para todos los que están escuchando la radio. Ay, ay, ay. Hasta este momento no he tenido la oportunidad de ir al Parque El Arenal. ¿Usted ha ido al Parque El Arenal, señorita directora? ¿No?
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2: ¿Cómo está el Parque El Arenal, querido amigo? ¿Eh? Hoy es el día de. ¿Alguien me puede enviar una fotito del Parque El Arenal? Santa Cruz. Hoy vamos a visitar el Parque El Arenal, con la unidad móvil de Radio Caliente. Y vamos a tratar de que Guille Ceballos se suba a los cochecitos, a los carritos.

0: querido Erlen Pimbo Núñez todos los días nos envía una fotografía, una imagen. Querido Erlen, gracias por eso, gracias por ese detalle.
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0: Santa. Que Dios me lo bendiga, querido Erlen. Erlen Pimbo Núñez.
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0: De la serenata a los cruceños. ¿Cruceño o no cruceño? Porque el cruceño nace
1: Santa Cruz.

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2: Uy, me enviaron un loquito con su yugo.
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2: Está bonito ese loquito.
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2: Tiene que ser de verdad, querido Johnny. Tiene que ser de verdad, querido Johnny.
1: Mi viejo Santa Cruz.
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2: ¿Dónde están los vecinos?
0: ¡Vecinos, salgan!
2: Algunos están durmiendo.
0: ¡Vecinos, salgan!
2: Saludos para el doncito. ¿Cómo le va, doncito? Que le vaya muy bien. Se está yendo a trabajar. Que le vaya bonito, querido amigo. Que le vaya bonito, ya que el día de hoy es la serenata Santa Cruz.
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2: Dato de la hora, queridos amigos, para arrancar el día de hoy ya con noticias, información y muy buena música.
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2: 6:09 a.m.
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0: Oiga, son las 6 de la mañana con 14 minutos. Han intentado hackear mi WhatsApp en este momento, señorita directora. Sí. ¿Quién será el animalito, no? ¿Quién será el disque y conque? ¿Quién será el susodicho? ¿Quién será el... Oiga, ¿qué puedo decir? El cristianito. Todos somos cristianos, todos. Todos somos hijos de Dios, ¿no? A ver, yo le voy a dar un consejo para la gente que está escuchando la radio y sea víctima de todo esto, porque ya un amigo con conocimiento de causa me dijo lo siguiente, ¿eh?
1: ¡Viva Santa Cruz!
0: A ver, le voy a comentar a todos ustedes que están escuchando la radio.
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0: A ver, me acaban... Y otra vez están intentando hackear mi teléfono, por Dios. Ya, todo comienza, queridos amigos, cuando le llega un código, ¿no? Le llega un código, ustedes no digan nada, no acepten nada, traten de sacar esa pantalla. Una vez se retiran de esa pantalla, váyase a la opción de WhatsApp. A ver, señorita directora, ¿usted sabe o no sabe? Váyase a la opción de WhatsApp, ajustes, donde dice cuenta. Hay diferentes opciones para que usted pueda proteger su cuenta. Entre ellas, dice correo electrónico. Muchas veces nosotros no guardamos correo electrónico. Entonces, guarde su correo electrónico, un correo electrónico que usted no utilice en su teléfono. O puede ser también, ¿no? Pero un correo electrónico que usted maneje. Ponga ahí, guarde. Luego váyase a donde dice contraseña. En el lugar donde dice contraseña, eso le permite utilizar... contraseña para proteger su teléfono en caso de que otra persona ingrese a su WhatsApp. Y cuando él le pidan contraseña, él le pela o ella le pela, nuevamente vuelve a su poder de usted el WhatsApp. Ese sería otro. Otra ayuda es la llave de acceso. La llave de acceso es como un PIN. La llave de acceso es como cuando usted desbloquea con patrón, de igual manera, o con el rostro, ¿no? Entonces, son esos tres opciones para que usted pueda de pronto beneficiarse. O la verificación de dos pasos, ¿no? La verificación de dos pasos, la cual usted le permite verificar todo esto. Y tiene que activarlo, la verificación de dos pasos. Porque ahí dice, verificación de dos pasos, tiene que activarlo para que usted pueda activarlo por número de teléfono, por contraseña o por correo electrónico, ¿eh? Y al activarlo, a usted siempre le va a preguntar, ¿desea permitir transferir? No me acuerdo qué palabra dice. ¿Desea transferir el WhatsApp a otro teléfono? Le pregunta. Usted le pone no y no es más. Así que, enorme saludo para esa persona que me quiere hackear, ¿eh? Una vez lo hicieron, hasta que un amigo me ayudó y me dijo eso, ¿eh? Y hasta ahorita, miren, no, nada. Recientemente nuevamente están intentando con lo mismo, ¿eh? Ay, ay, ay. Pero bueno, estamos en el mes de Santa Cruz, queridos amigos. Hay muchas personas que están durmiendo, ¿eh? ¿Por qué están durmiendo?
2: Ay,
0: allá, están haciendo hora, ¿no? Están haciendo hora para más tarde, ¿no? Están haciendo hora, ¿no? Claro, están haciendo... Claro, exactamente. Y lo todo, que todo el mundo se va a echar tarde el día de hoy. O usted va a dormir a las 12 de la noche. No, ¿no ve? Yo no creo. Yo quizás... me interesaría ir, sí, al Parque del Arenal. Por lo menos un ratito, a chequear, porque... no sé, quiero saber cómo está el Parque de la Arenal a esta hora de la mañana. Eso es lo importante, ¿no? De que hay muchas buenas noticias, muchas buenas nuevas en Santa Cruz de la Sierra. Y también hubieron muchos actos protocolares por las efemérides cruceñas. Se ha entregado la máxima distinción a tres personalidades en Santa Cruz. ¿Estamos al aire? Allá, yo pensaba reproducirlo acá. Pero vamos a escuchar qué dice J.P. Velasco y después se lo mostramos, ¿ya? Escuchemos a ver qué dice.
3: Uno de esos momentos. Hoy Santa Cruz está dando una lección de madurez, una lección de institucionalidad y sobre todo una lección de unidad. Hoy por primera vez tenemos reunidos a los tres gobernadores democráticamente electos de la historia de nuestro departamento de Santa Cruz. Que sigamos luchando juntos por Santa Cruz.
0: ¡Epa! Un poquito le estamos dando, ¿ah? Para que ustedes vean lo que le vamos a mostrar a continuación aquí en el programa, ¿ya? Se ha distinguido con la máxima distinción, la cruz potenzada, a tres personalidades. ¿Sabe quiénes fue? A Luis Fernando Camacho, entre ellos. A el que dijo, el león despertó. ¿Se acuerda quién es? Rubén Costa, muy bien, señorita directora. Bueno, le voy a pasar el video para que arranquemos con eso, ¿listo? Y de igual manera también con las palabras del gobernador J.P. Velasco, ¿ya? Así que vamos a comenzar con eso. Interesante lo que vamos a tener el día de hoy, queridos amigos, ¿eh? Noticia, información, buena música y obviamente también reportes ciudadanos a nuestro número móvil. Así que habilitamos reportes ciudadanos en este instante.
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0: ¿Cuáles fueron los tres gobernadores electos en Santa Cruz? Vamos, rapidito. Examen, señorita directora, examen. Nada. Puede ser. Está enamorada la señorita directora. Señoras y señores, arrancamos a partir de este momento el programa saludando a la gente que se conecta con nosotros. Vamos a saludar en este instante a nuestros principales auspiciadores el día de hoy.
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0: 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Ahí falta la bandera cruceña, ¿no? ¡Baterías Toyo!

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1: Son las 6 de la mañana con 22 minutos. Sí. Buenos días a la gente hermosa que nos está escuchando en este momento. ¿Cómo le va a todos ustedes? Bienvenidos a Chocolate Caliente en este día de miércoles. ¿Qué día de miércoles, no? ¿Qué día de miércoles? Porque si fuera lunes, yo diría, ¿qué día de lunes? Martes, ¿qué día de martes? Jueves, ¿qué día de jueves? Viernes, ¿qué día de viernes? Pero como estamos en miércoles, ¿qué día de miércoles?
2: Buen día, Lito. Pues yo aquí, esperando el primer pedido, Y pues todo tranquilo. Espero que el día no llueva. No, ya no creo que haya mucha agua como ayer. Ayer había agua hasta el cuello. A ver, vamos a ver. Saludito, Lito. Si te pido música, pues no me la pones ni modo. Solamente te puedo saludar. Saludito, Lito. Que tengas un feliz martes, no miércoles.
1: Ay, mi amigo, ahí estamos mal. Hoy no estamos en martes, estamos en miércoles. Y si usted pide una canción, nosotros aquí se lo ponemos.
3: ¿De verdad?
1: Al momento sale.
4: Eso es mentira, Lito Show.
1: Bueno, hacemos lo posible por colocarle, pero de que sale, sale. De que sale, sale.
5: Es mucho, Lito Show. No todingo los miércoles, explica lo del día de miércoles, día de lunes, día de martes, para que no piensen mal. La gente no está bien, está bien, está bien. Saludos, Lito López. Que también saludo para Nair López, para todo el staff de Chocolate Caliente. Tengan un bonito miércoles y un bonito feriado largo. Bendiciones.
1: Ahora se mueve así. Feriado largo, dice, ¿no? ¡Oh, mi querido amigo Seín! Oye, Lito, los otros días no dice digo, querido amigo Seín, ¿eh? Digo. Así que no, no ponga palabras en mi boca, querido Seín, ¿eh? Caliente, buenos días.
6: Buenos días, Lito Show, feliz día de miércoles, aquí el fiel oyente Weimar, escuchando siempre la Radio Caliente, con unas expectativas para esta noche de la serenata de Santa Cruz. Quería mandar un saludo para la gente, para los compatriotas de allá de España, en especial para mi amigo Eric, allá en Logroño, que siempre escucha, que veo que siempre está activo también. Así que un saludo para toda la gente que está por allá y aquí a festejar,
1: Señoras y señores, inicia el festejo. Oiga, ¿sabe qué? Hoy es festejo de Santa Cruz, ¿no? JP Velasco también está feliz porque dio una noticia. Primeramente le mostramos la primera nota, ¿ya? La primera nota en el cual JP Velasco... se dirige un discurso de los 216 años por Santa Cruz. Destacó el hecho histórico de una presencia de los tres gobernadores. ¿Quiénes son los tres gobernadores? Luis Fernando Camacho. Bueno, primero Rubén Costas. Luis Fernando Camacho. Y el actual, ¿quién es? JP Velasco. Le mostramos a todos ustedes. Y Velasco, me agradó lo que dijo. Llamó a dejar atrás la política del odio y proponerse una nueva etapa de unidad para Santa Cruz. A ver, escuchemos, ¿qué dicen? ¿Qué le parece a ustedes? Adelante, señorita directora.
7: Y creo sinceramente que hoy estamos viviendo uno de esos momentos. Hoy Santa Cruz está dando una lección de madurez, una lección de institucionalidad y sobre todo una lección de unidad. Hoy por primera vez tenemos reunidos a los tres gobernadores democráticamente electos de la historia de nuestro departamento de Santa Cruz. Que sigamos luchando juntos por Santa Cruz. No sabemos qué va a pasar. Tenemos que estar listos y preparados para siempre seguir defendiendo los colores de esta tierra. Quizás pueden haber muchas causas importantes por defender pronto. Quizás nos tocará tomar decisiones importantes como departamento, muy importantes. Quizás las más importantes de nuestra historia. Y tenemos que tomarla juntos, todos juntos. Hoy tenemos una oportunidad distinta para todos los cruceños. La oportunidad de dejar atrás la política tradicional, la política del odio. La política que le pone trabas al que gobierna simplemente porque no somos nosotros o porque no es de nuestro partido. Esa política nunca construyó nada. Esa política nunca generó empleo. nunca llevó agua a una comunidad, nunca construyó hospitales, nunca hizo carreteras, nunca hizo nada por la democracia. Trabajemos juntos, mostrémosle a Bolivia esta imagen de los tres gobernadores electos democráticamente en nuestro departamento, trabajando juntos, dejando atrás el pasado, pero no solamente para una fotografía, sino para construir una Santa Cruz que nos llene de orgullo, como siempre fue. Y yo quiero que este no sea un hecho aislado, quiero que esto siga pasando cada 5 años. Quiero que se convierta en una tradición institucional, que todos los gobernadores democráticamente electos se reúnan para entregar el bando o la banda al nuevo gobernador. Epa. Como pasa con los presidentes. Quiero que eso pase por Santa Cruz. Epa. Quiero que esta sea la primera vez de muchas.
1: ¡Uy! ¡Qué bueno!
0: ¡Ay, miel!
1: Es que la política es la política, ¿no? La política siempre va a existir. Desde la antigüedad, ¿no? Desde el año 753 a.C., ¿no? Con la historia de los romanos. Y la política siempre está, hasta en el fútbol está la política, ¿no? Bueno, pero en fin. A lo que vamos. La segunda nota, queridos amigos, en los 216 aniversario de Libertad de Santa Cruz, se dirigió también J.P. Velasco. Una sorpresa en la sesión de honor. Nuevamente anunció que será papá. Papá de una niña. Antes de iniciar su discurso, el gobernador sorprendió a los presentes, públicamente agradeció a su esposa por de pronto revelar esta noticia que es personal, ¿cierto? ¿No? Es personal. A ver, escuchemos. Adelante, señorita directora.
7: Mi hermosa esposa Patricia, gracias por acompañarme. Y no viene sola, viene con mi amada hija que está en camino en su vientre. Gracias, amor. Empezó con todo la gestión. Mi hermosa esposa Patricia, gracias por acompañarme. Y no viene sola, viene con mi amada hija que está en camino en su vientre. Gracias, amor. Empezó con todo la gestión. Mi hermosa esposa Patricia, gracias por acompañarme.
1: ¡Qué felicidad! ¡Qué felicidad! ¿Y sabe qué? Cuando de pronto son así sentimentales, porque nosotros los varones somos más sentimentales que las mujeres.
8: ¿De verdad?
1: Bueno, no sé la verdad, pero cuando yo iba a las fiestas de 15 años, ¿sabe quién llora más? El padre de familia. En unos 15 años. Yo cuando digo, vamos a invitar, cuando hago la ceremonia, doy el micrófono, el que llora más es el papá. Porque uno no se da cuenta en qué momento creció, ¿no? Es así, ¿no? Señoras y señores, miércoles 23 de septiembre. Qué bonito. Y esta canción, se lo lanzo como sugerencia si ustedes tienen de pronto por ahí un bebé que viene en camino, ¿ah? Escuchen la canción, escuchen la letra. O de pronto para su ser querido que está de cumpleaños. Ha nacido un ángel, se llama la canción. Escuchen la letra.

0: Bueno, queridos amigos, y a continuación vamos a mostrarles a todos los que están en sintonía de Radio Caliente, a la gente que está conectado con nosotros a través de nuestras redes sociales, a la gente que está pegadita a la sintonía de la Radio Caliente, ¿qué fue lo que pasó cuando de pronto comenzaron a hablar los gobernadores o los ex gobernadores de Santa Cruz? Justamente por este acto, ¿no? Por las efemérides cruceñas. Vamos a comenzar mostrándole a todos ustedes al primer gobernador, al primero de los gobernadores. Hablamos del señor Rubén Costas. Claro, de la famosa frase, el león despertó, ¿no? ¿Se acuerda o se acuerda? Durante esta sesión de honor, la Asamblea Legislativa Departamental subió a la testera Rubén Costa para dirigirse a los presentes, destacando a su familia y a quienes acompañaron su trayectoria. Reivindicó la lucha por la autonomía y planteó la necesidad de avanzar hacia un gran encuentro nacional que va a permitir una distribución más justa de los recursos y fortalecer la productividad. También habló de los corredores bioceánicos, de la ubicación de Santa Cruz, la ubicación estratégica de Santa Cruz, y además destacó el surgimiento de nuevos liderazgos y la participación de jóvenes y mujeres que dejaron un mensaje político. Santa Cruz tiene que asumir el rol protagónico en nuestra patria. Yo pienso que eso fue un piropo, ¿no? Un piropo para J.P. Velasco, como un gobernador joven, la vicegobernadora Paola Aguirre también. ¿Pero qué fue lo que dijo Rubén Costas? ¡Adelante, señorita directora!
1: La lucha cruceña, que no se ha interpretado en muchas ocasiones, no ha sido solo por Santa Cruz, y nació con un sentimiento de efectiva bolivianidad. Eso ya es historia, y esto va a avanzar. Como va a avanzar también, porque lo veo en la capacidad de todos los que están acá de generar eso que tanto luchamos y que producimos, que fue el pacto fiscal. De repente muy dura la palabra, de repente la palabra pacto hace parecer otra cosa. Yo quisiera llamarle el gran acuerdo nacional. Uno es el tema de los corredores bioceánicos, por lo que tanto peleamos, que hoy ya son una realidad con Chancay. 11 corredores propuestos por el IRSA. Nosotros tenemos el corredor central, que va a ser importante. Ver esta peleada de jóvenes dirigentes que hoy tenemos en Santa Cruz. Debe ser un poco farsante, pero en todas partes ya reconoce todo este liderazgo que hay con Juan Pablo a la cabeza, con Mamén, que tiene que asumirse un rol protagónico en nuestro país. El país lo espera, no es porque nos toque. Santa Cruz tiene que asumir un rol protagónico de nuestra parte. Y eso es lo que esperan todos nuestros hermanos bolivianos. Y eso, estoy seguro, ustedes llevarán adelante.
0: ¡Épale! Vamos a dar la bienvenida a mi querido amigo Ronald Ceballos. ¿Dónde está Ronald Ceballos? ¿Cómo le va a Ronald Ceballos? Cara de... Bueno, viene con la misma cara todos los días, ¿no? No es que se pueda cambiar de cara. ¿Cómo se llama esta canción? ¿Sabe cómo se llama esta canción? Y bueno, mis amigos, para todos ustedes, algo de cumbia. Cumbia para nosotros, cumbia para ustedes. Cumbiecita para mí, cumbiecita para ti.

0: lamentable porque cuando lloramos, cuando nos emocionamos. Oye, Lito, y ya que no hay programación, tengo que meter un programita el domingo para que llegue también día de domingo. ¿Qué decir, loco? Ay, nos acompañás en la mañana. Pensala, va, tiene todo el hate. Pasa lo que pasa ahorita que los hombres somos más sentimentales porque cuando lloramos, cuando nos emocionamos, sincero, no lo hacemos muy seguido, pero cuando lo hacemos, nos nace del corazón, digamos. En cambio, la mujer es por showcera nomás.
1: ¿Qué tal, querido Ronald Ceballos? Buenos días. Ay. ¿Cómo está? Buen día. ¿Cómo está esa raza el día de hoy? Qué lindo día de miércoles, ¿no? Día de miércoles, diría yo, ¿no? ¿Qué raza es usted hoy? Pregunto.
2: ¿Yo?
1: ¿No?
2: Claro.
1: Bolivianango, le cuento. ¿Ah? Bolivianango, de pura cepa.
2: Ah, bolivianango.
1: Claro. 100%. Aunque mi padre dice que es parte alemán, dice que mi padre, ¿eh?
2: Chocochirote.
0: Buen día, Lito Show. ¿Será que puede ser la canción de René Eduardo, esa la que hice 11 meses? Por favor, gracias. Estamos activos, Lito.
1: Bueno, la canción que estamos colocando de fondo se llama Perdóname, de Chucho Pinto, ¿no?
2: Claro, sí.
1: ¿Le gusta la música de perdón a usted, querido amigo?
2: ¿De perdón?
1: ¿De perdón? Por ahí. ¿Es bueno pedir perdón?
2: Pedir perdón, sí, pero recibir perdón, nada. Si la fregó, que se vaya nomás para donde juega.
1: No, pero oiga, es bueno perdonar.
2: Claro, yo perdono.
1: Perdonar 7 veces 7. Claro.
2: No, yo perdono, pero que se vaya, digamos, ¿no?
1: Disculparse, pedir perdón también significa mucho, ¿no?
2: Claro.
1: Porque
2: obviamente,
1: más allá, el orgullo es lo que prima de algunas personas. Dejan de lado el orgullo y hay que perdonarse, ¿sí o no?
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1: ¡Perdóname! ¿Y por qué estamos colocando esta canción de fondo? Porque ¿saben qué, queridos amigos? El siguiente video que vamos a ver es el video del gobernador. El segundo gobernador. ¿Sabe quién es?
2: ¿No es mujer, Gasón?
1: No, el segundo gobernador de la historia de Santa Cruz.
2: Ah.
1: ¿Quién es?
2: Rubén Costa no es, ¿no?
1: El primero es Rubén Costa.
2: Ya.
1: Claro. Una pintita, ¿no? Con una barbita estaba Rubén Costa. El segundo gobernador es el Libertador. ¿Quién es el Libertador?
2: ¿El Libertador? ¿Colón?
4: ¿De verdad?
1: Colón. No, querido amigo. De Santa Cruz estamos hablando. Colón descubrió América.
2: A ver, edúqueme, mi querido Lito Show.
1: Vamos a hablar del ex gobernador de Santa Cruz. ¿Quién es?
2: El ex gobernador. Yo, bueno, en mis tiempos, cuando yo.
1: No, el ex gobernador antes de Juan Pablo Velasco, querido amigo.
2: Pero Rubén Costa, ¿no? Ah, no. Ah, ya.
5: Chiquito más burro, cara.
1: Epa, ¿qué pasó, por
2: Dios? Es que a él no lo tomo mucha importancia porque no hizo un buen trabajo, que digamos, así que.
4: ¿De verdad?
2: Por ahí nomás lo tengo a Camacho, ¿no?
1: Luis Fernando Camacho.
2: Exactamente.
1: Resulta que Luis Fernando Camacho, en un acto anterior, estuvo presente. ¿Y saben qué, queridos amigos que están escuchando la radio?
2: Ajá.
1: Ocurrió algo inesperado. Discúlpeme, Paulita, por haberle fallado. La quiero muchísimo. Lo dije muy bien, igualito.
2: Pero ese es Percy, ¿eh? ¿No?
1: Ahí estamos mostrándole fotitos, señoras y señores. Luis Fernando Camacho se dirigió emotivas palabras a la vicegobernadora Paula Aguirre. Esto fue por lo menos hace unos 2 días atrás.
2: ¿Grabamos?
1: 2 días atrás, bueno, sí, 2 días atrás. Este evento fue realizado en la FECPO Cruz, donde ambos protagonizaron un abrazo que llamó la atención de todos los asistentes. Y qué bueno, ¿no? Discúlpeme, Paulita, por haberle fallado. La quiero muchísimo, expresó Camacho públicamente. Y también calificó a Paola Aguirre como una mujer valiente, a quien se respeta y admira, y agradeció el abrazo recibido. ¿Ah? Ahora el abrazo fue devuelto. Camacho le dio un abrazo ahí, ¿no? Y ayer, anoche, nuevamente protagonizaron otro encuentro entre Paola Aguirre y Luis Fernando Camacho. Tenemos el videito, señorita directora, para mostrarles a todos ustedes, queridos amigos, qué fue lo que pasó. Camacho recibe la cruz potenzada, pide disculpa, borrón y cuenta nueva, antes de irse como embajador de Bolivia a Paraguay.
2: ¿A robar más?
1: Claro.
2: Bien.
1: ¿Y sabe qué? Yo sé que lo hice al fondo del corazón porque se escucha una voz quebrantada. Y la cruz potenzada, ¿sabe quién le dio?
2: Ajá. ¿Quién?
1: Paola Aguirre. Vamos con el videito. Adelante, señorita directora.
3: Hace algunos años, junto al pueblo cruceño, iniciamos una lucha para derrotar el fraude de la dictadura de Evo Morales. El pueblo cruceño y el pueblo boliviano fueron los verdaderos vencedores de esta gesta. Hoy, después de 7 años, cuando esa dictadura ha sido derrotada y prevalece la democracia, quiero agradecer profundamente al pueblo cruceño por su valentía, su coraje y su lealtad inquebrantable en esa lucha. La historia y el camino recorrido nos enseñan virtudes, pero también nos imponen la humildad de reconocer que en el trayecto se pueden cometer errores. Por este motivo, si en el fragor de esta lucha hubiera cometido yo un error, o si en algún momento le he fallado a mi pueblo, o si he dicho algo que hubiera ofendido a alguien, quiero pedirle disculpas. Posiblemente no pudimos lograr muchas cosas, y de corazón le pido a mi pueblo que me perdone. Mi labor como embajador designado en Paraguay tiene un norte muy claro: abrir mercados para nuestros productores, hacer posible la construcción de Puerto Bush, fortalecer la hidrovía Paraguay-Paraná como nuestra gran salida al Atlántico. De corazón, gracias por todo. Va a ser difícil estar lejos, pero va a ser hermoso que nos encontremos en la distancia, que no solo el corazón queda limpio, sino que la mente queda despejada y el compromiso intacto. Como se lo dije, querido Rubén, borrón y cuenta nueva. Dios lo bendiga.
1: ¡Epa! ¿Qué tal, queridos amigos? ¿Qué tal? ¿Por qué se ríe? ¿Por qué se ríe?
2: Borrón y... Como si nada, pero dice, no robó miles y hizo, fue de las peores gestiones que tuvo este departamento. Y dice, bueno, ya voy a seguir fregándola en otro país, digamos. Pero bueno, cada quien, digamos, ¿no?
1: No se enoje, querido
2: opinión amigo. Opinión mía, ya no es la radio, opinión mía.
1: No se sulfure, por favor, querido amigo, tranquilidad. Pero bueno, tranquilidad, querido amigo, tranquilidad, ¿ah? Porque hoy usted se va a portar mal, ¿no?
2: Hoy día, sí, en la noche, a partir de las 11, no soy irreconocible, le cuento.
1: Usted, como lo ven ahí, hoy en la noche se va a poner pantalón blanco, camisa blanca y sombrero de sao.
2: Y unas abarcas de goma, ¿no?
1: ¿Cómo abarca? Hoy tenemos las cochinoticias en breve nada más. Vamos a la tanda publicitaria. En breve retornamos a través de Radio Caliente. ¿Cuáles son las formas de comunicarse?
2: WhatsApp 753-25005. Mande su mensajito, su audio o su video.
1: Así que ya lo saben, queridos amigos que están escuchando el programa. En breve, las cochinoticias. Separamos 2 minutos, ya volvemos.
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1: 6:00 a.m. 46:00.

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2: 6 de la mañana con 49 minutos en Santa Cruz de la Sierra.
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2: Bueno, y para terminar todo el tema de política y darle paso a nuestro querido amigo el Cochinote, no se olvide que la política es la ciencia de la democracia. Todos tenemos los mismos derechos constitucionales. Ya lo sabe.
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8: A continuación, señoras y señores, vamos a presentarte las cochinoticias del día de hoy, miércoles 23 de septiembre.
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8: Le presentamos a su anfitrión. ¿Cómo se llama? Uy, me olvidé su nombre. Ronald Ceballos.
10: No.
8: ¿Cómo me olvidé eso? No, mentira, mi amigo. No, nunca me olvidé el nombre de la persona que estimo mucho, ¿eh?
11: ¿Cómo está esa raza? ¿Cómo está esa cambada al día de hoy? Bueno, mi gente, así como lo dijo mi amigo Lito Show, ya me fui al Piraí y ya lo crucé de punta a punta. Ah, viene más cama que la yuca, oiga. Imagínense en la previa. Escuchá, muchachito.
8: Oiga, creo que está bien esa voz, ¿no?
11: No.
8: Cambiemos la voz original por la que hizo ahorita, ¿eh?
11: No. ¿Cómo está, mi gente? Le presentamos las tres noticias más importantes del país. Así fugaz, así rápido, para poder informar a todos ustedes de lo más novedoso que pasó en el mundo.
7: Uno.
11: Bueno, qué bella que es esta tierra, la verdad. Qué hermosa que es esta tierra. Mi camba bella, mi cruceños de oro, porque aparece una señora en el cual en un video la graban mientras su hija estaba tomando su cervecita, ¿no? Sus chelas ahí con sus amigos, con su novio, todo bien, todo tranquilo. Llega la madre.
12: ¿De verdad?
11: Y le dice: hija, váyase a cuidar a su hijo, ¿qué hace acá? Y le tiras para su sopapo ahí, le cuento a su hija.
8: Uy.
11: Y al novio también, igual le da su tratada también al novio, porque yo creo que también está bien, ¿no? Si uno tiene su bendición, tiene que cuidar a su bendición. ¿Para qué se la deja a la abuela y se va a tomar ella? Y que nada que ver. Hay un videito, Nair, podemos verlo.
8: Podemos verlo.
11: Pase. Ahí viene, se ve la niña.
13: Acá está. Arriba. Ahora mismo.
11: Y ahí ya la madre.
13: Allá está tu hija. Dale. No, yo estoy sufriendo por tu hija y te hace acá, era estúpida. Y este estúpido también.
14: Yo
13: te
14: puedo salir
13: porque estamos todos por la
14: picadilla. No,
13: te mando,
14: digo.
13: ¡Cállate! ¡Cállate! ¡Cállate! ¡Cállate! ¡Tócame si quieres! ¡Tócame! Yo por mi nieta voy a hacer todo lo que tú me hagas. ¡Tú pido!
8: Lo que podemos ver en el video es que la madre enojada agrede a su hija que vaya a cuidar a su bendición.
11: Exactamente.
8: Que vaya a ver a su bendición. Ahí la vemos muy alegre, compartiendo con un grupo de amigos, unas cuantas chilindrinas bien Elena, ¿no?
11: Eso le hace falta a mi hermana.
13: La cuenta. No sé si ustedes sabían. Esa pobrecita está en el hospital.
8: ¡Epa!
10: Ay.
11: Mi hermana la misma la hace, de verdad. Para mandarle ese video a mi madre, de verdad.
8: Me preguntan acá cómo se llama su hermana.
11: No, mi hermana tiene como unas tres bendiciones ya. Si se van a hacer cargo de ella, bienvenido.
8: No, le preguntan cómo se llama su hermana.
11: Se llama Mayumi.
8: Vamos con la cochinoticia número 2.
7: 2.
11: Bueno, seguimos. Información, esta vez nos vamos al Beni, en el cual una señora finge su muerte para no pagar una deuda.
8: ¿Al Beni? No le puedo creer.
11: Así es, porque ella se tomó fotitos y lo mandó al banco, le cuento, para simular que estaba fallecida, ¿no?
8: Ay, ay, ay.
11: Y no se dio cuenta que la pillaron la maña, le pillaron, porque el banco es el banco, usted sabe, no, así nomás por ahí no la va a engañar.
8: El banco va a verificar todo, ¿no?
11: Claramente, ahí se ve donde ella está con sus, ¿cómo se dice? Sus algodoncitos en la nariz, fingiendo que está medio como que dormida, como fallecida. Y ella un fondito blanco, digamos, un cuadrito blanco para que ella pareciera que está fallecida, ¿no? Pero le pillaron la maña y no pudo fingir su muerte.
12: ¿De verdad?
8: Oiga, ¿por qué trae esa noticia? ¿Por qué trae esa noticia?
11: Para que la gente que debe pague su deuda, ¿no?
8: Para darle idea a la gente, usted trae esa. Muy diferente, ¿no? Cuchi noticia número 3.
11: Nos vamos a Perú porque quieren igualarnos en Perú, le cuento.
8: Pero si usted se va a Perú, ¿cómo hablaría? ¿Cómo hablaría cochinote en peruano?
11: Habla, Peque.

0: me acuerdo, se me fue ya.
1: ¿Cómo era la frase, señorita directora? La frase que utilizan para cualquier video y colocan una voz.
2: Cuando me preguntan cómo somos en esta tierra, yo le digo, ey, pariente, aquí somos locales.
1: Ah, cuando me pregunta cómo somos en Santa Cruz, ¿no?
2: Claro.
1: En este caso, ¿cómo sería en Perú? si me pregunta cómo somos los de Perú, ¿sí?
0: A Fonda y Siete.
1: Ya, cuénteme, ¿qué pasó?
0: Bueno, porque un camionero se le pinchó la llanta normal, digamos, ¿no? Ya. ¿Qué haría uno? Cambiar la llanta, llamar a un gomero tal vez, digamos, ¿no?
1: Normal.
0: Lo normal. Claro. Pero este no, agarró una patineta, le cuento, de estas que usan los jóvenes, ¿no ves?
3: ¿De verdad?
0: La puso debajo de la llanta y dijo, aquí no pasó nada y siguió su ruta como si nada, le cuento.
1: No puede ser.
4: ¡Hay video! ¡Pasante hablador!
1: No le creo.
0: ¿Hay videito?
1: Ver para creer, por favor, ver para creer.
0: Vamos.
1: Oye, ¿verdad? ¿Se puede? Por favor, señores camioneros, no hagan esto, ¿ah?
0: Saliendo chispas en esta.
1: Pueden causar un accidente.
0: Ajá. Y está sobrecargadísimo, aparte, ¿no?
1: No, no puede ser.
3: ¿De verdad?
1: ¿Cómo llegó esa patineta ahí, por Dios?
4: ¡Ay!
1: No, muy bien. Muchas gracias, señor Ronald Ceballos. Pero ¿sabe qué? Vamos a hacer algo.
0: ¿Ah?
1: Como es miércoles y ya se acaba el día de hoy, su trabajo el día de hoy, no, mañana no viene, pasado mañana tampoco.
0: Ah, pensé que me despedía ya.
1: Una cochinoticia de yapa, por favor, amigo. ¿Eh?
0: Bueno, ya que ayer no vine, vamos a hablar del tema de las flores amarillas, le cuento.
1: Ya. Allá, ¿usted se fue a arreglar flores?
0: Repartí flores ahí, repartí amor también a todas mis amigas por ahí, digamos, ¿no? Aunque no crea,
3: ¿de verdad?
0: Ayer repartí cuatro ramos, le cuento, ayer.
1: ¿A sus cuatro amores?
0: A mis cuatro amigas, digamos, ¿no?
1: Allá, cuatro amigas, se dice amiga.
0: Amigovias, digamos, ¿no?
1: Ya, ¿se puede decir su nombre?
0: ¿Cómo dice la canción de los Ronish? No, de tantas chiquillas que yo he tenido, algunos nombres voy a recordar.
1: Sí, tantas, no se llama Lindas Chiquillas la canción.
0: Ah, eso no es.
1: Señoras y señores, mientras colocamos la cancioncita, diga su nombre de las cuatro señoritas.
0: No, sería exhibirla, la verdad, no. Pero le cuento entonces, que dos de ellas eran misses, le cuento.
1: En serio,
0: blemo. Pucha, de verdad no la creen.
3: ¿De verdad?
0: Ya, le voy a dar una pista. Una de ellas fue en mis redes sociales, Cotoca, le cuento.
1: ¿La dos?
0: Fue Miss de su pueblo, del Beni, Trinidad.
1: ¿La tres?
0: La tres fue una doctora con tres farmacias.
1: ¿Y la cuarta?
0: Y la cuarta fue una influencer, le cuento.
3: ¿De verdad?
0: Eso voy a decir, no voy a decir nombre ya. ¿Qué? ¿De qué se ríe, va?
4: ¡Ay!
1: No le cree nada a la señorita directora. No le creerá. Mejor pongámonos a lo que vino. Vamos con las noticias. Las cochinoticias. Flores amarillas.
0: Bueno, porque una señorita no recibió sus flores amarillas y se enojó, le cuento. Quería sí o sí sus flores amarillas y le pegó al novio, le cuento.
1: ¿Hay video?
0: Hay videito.
1: Mostremos el video.
5: Esperaba flores amarillas y regalos, pero no recibió nada. Molesta, comenzó a reclamarle a su pareja y terminó golpeándolo.
6: ¿Por qué no quiero entrar en confrontación? ¿Qué vino? ¿Verdad?
7: Me dejaste hablando solo.
0: Mira, se levanta ella, frustrada, dolorosa. Ahora sus cosas, se quiere ir, ¿no?

0: Y ahí me agarra un palo o no sé qué agarrará. Pero le...
1: Vemos que está brava la mujer.
0: Está enojada.
1: Ahí se puso uy, se puso tóxica. Eso pues. Se puso tóxica, le dijo el hombre.
2: No me toques.
0: Epa. Se puso enojada, ¿no?
1: No puede ser.
0: Y le dio bien duro, diga.
3: Molesta. Comenzó.
1: No puede ser, por Dios. ¿Se enojarían las mujeres si de pronto no le dan algún regalito?
0: Nair.
1: ¿Nair?
0: ¿Le dieron o no le dieron?
1: ¿Alguna vez usted maltrató a su novio?
0: Le dieron.

0: ir, le dieron, no le dieron sus flores amarillas. Mieche, le dieron una pizza amarilla, dice.
1: Muchísimas gracias. ¿Hay algo más?
0: Ah, sí, pasé a sentar una sierra aquí, en el cual a esta sí le dieron sus flores amarillas, le cuento. Sí, pero ya un poquito exagerado también.
1: ¿Tenemos
0: ya, ¿no?
1: video? A ver, ¿no? Muéstreme, por favor, en el medio de Santa Cruz, un jovencito le entregó una florcita amarilla
0: en tamaño versión de ella, le cuento.
1: Sí, en serio. Ajá. En Santa Cruz de la Sierra, curioso.
0: Aquí en la plaza principal, 24 de septiembre.
1: Pasó. Adelante, por favor.
2: Danza sagrada Chastifol. Todo cuatro. Y azul.
0: Ahí se ve él pasando feliz. Y ella, mire.
1: Mucha florcinga amarilla. Ese es un buen cruceño. Ese es un buen cruceño. Ese es un buen cruceño.
0: Me llena de orgullo.
3: ¿De verdad?
1: Y más orgullo le tiene que dar porque hoy es la serenata Santa Cruz. Hoy es la serenata Santa Cruz, queridos amigos. Y me imagino que tiene alguna noticia, ¿no?
0: Sí, nos despedimos con este lorito cantando la Viva Santa Cruz, ¿no?
1: ¡Epa! ¿Tenemos el videito?
0: Hay videito.
1: En el cumpleaños de Santa Cruz, 216 años de libertad. Bien, querido Ronald Ceballos, cerramos bien, con una buena noticia.
0: Claro que sí, obviamente.
1: Coménteme, por favor.
0: Hay un videito que el cual lo graban y en el cual él está cantando la famosísima canción de Santa Cruz, ¿no? En su serenata. Hay un videito.
1: Adelante. Usted, por favor, dígale, adelante.
0: Adelante, señorita directora. ¡Bien! Yeah.
4: Viva Santa Cruz, en la tierra del corazón. ¡Epa! Tienes la virtud. La virtud de la tierra. En tus manos las estrellas hablan de la luna. Noches de pasión. Cuando te enamoras, Santa Cruz. Cuando me vaya. ¡Viva! ¡Viva!
1: ¡Viva! ¡Qué bueno! Muy bien, querido amigo. ¿Ah? Su programa, perdón, su sector se queda. Su sector se queda.
0: Quería irme.
1: Pero
0: yo,
1: falta
0: la
1: cereza de la torta, querido amigo. ¿Ah?
0: ¿Por qué The Show?
1: Porque está bonito el sector Cochinoticia.
0: Pero aparte un personaje internacional también le cuento, se suma a esta causa de Santa Cruz.
1: ¿Quién es?
0: Homero Simpson, mentira.
1: Homero Simpson, ¿no? Homero Simpson, ¿qué cantó?
0: Díganme ustedes de este show. Cantó pues la famosísima canción de Sombrero de Sao, con la voz de Homero Simpson.
1: Enorme saludo para nuestro querido amigo Juan Carlos, ex locutor de Radio Caliente. ¿Tenemos el video? Adelante, por favor. Bueno, señor, usted tiene que mandar.
0: A mí, la mandan ayer yo.
1: Claro. Aproveche.
0: Adelante, señorita directora.
5: Pero de Sao, si la cantara Homero Simpson, en homenaje a Santa Cruz, me quiero volver chango. Vamos a cantar.
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regalaré para su santo un sombrero de sao, para que se tape y me tape a mí también cuando yo la bese debajo el ocorro. Si la tranquera me pilla su mamá con el sombrero, yo la saludaré. Oiga, señora, yo le contestaré: señora, buenas tardes, ¿cómo le va a usted hoy? Flojo, sin vergüenza, tira pira que quiere a su hija, doña esta, ¿a quién más ha de ser? ¿Acaso con canciones la vas a mantener? Con canciones, no, señora, con este corazón hoy.

0: y para finalizar, vamos a decir los tres felicidades Santa Cruz. ¿Listo?
1: Bueno,
0: a la una, a las dos y a las tres.
2: ¡Felicidades Santa Cruz!
0: ¡Bravo! Despídase.
1: Gracias, mi gente, por escucharnos y por vernos. Y ya saben, hoy día celebramos Santa Cruz, así que los esperemos a todos en el Parque Regional. Vamos a estar todos ahí. ¡Saludos!
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0: Santa Cruz! Yo lo despido. Está despedido. No, no, no. Que le vaya bien, que le vaya bien, señoras y señores. Vamos avanzando en la radio. Espero que la cochinotiza les haya gustado el día de hoy. Y a ver, dígame qué tal le pareció, del 1 al 10,
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0: 7 de la mañana con 23 minutos en Santa Cruz de la Sierra. 7 de la mañana con 23 minutos. Si usted no sabe cuál es el número de la radio, nosotros le vamos a decir. Este es el número. Preste mucha atención.
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0: Señoras y señores. ¡Épale!
2: Música de Santa Cruz, carajo.
0: Bonito es escuchar esta canción, ¿eh?
3: Eso me tira la
0: intención. No, me trae buenos recuerdos esa canción, ¿eh? Una canción. Y con esta canción saludo a toda la gente de Montero, ¿eh? Los Águilas de Bolivia, esta noche es mía.

0: Andrés, ¿qué tal? Buenos días, saludos, sintonizando con Caliente. Andrés Balcero, buenos días. Fidel y Artunduaga, la pobre señora, han mirado la familia Peluche, dice la de la foto, la que fingió su muerte.
1: La noche está fría.
0: No tenemos idea.
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0: Agustín Moreno, buenos días. Se va conectando la gente.

saludo para la funeraria Santa Elena, zona del Hospital del Bajío. Señora Mari Morales, feliz miércoles. Saludos a Chiquis Rodríguez, buenos días. Y toda la gente que se va conectando con nosotros a través de Radio Caliente en vivo. Denle que me gusta.

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1: Buenos días, Lito Show. Decirle a ese cochinazo que si no la controla, que no la consuma. Mucho alucina ese cochinazo. Tiene que hacer el control doping a ese cochinazo antes de que entre la radio. Mendigo cochinazo.
2: Hoy día solo tenemos desfile por el aniversario de Santa Cruz. Felicidades a todos los cruceños que se han bendecido. Tira el Lito Show, chau, chau, Lito Show.
3: Gracias por el dato, ¿eh? Hay desfile ahora en las unidades educativas.
4: Muchas mujeres, muchos huicachos, queridas.
3: Saludos, mi estimado Lito Show, desde Santiago de Chile. Huichito, viva Santa Cruz.
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3: Ah, con que ese cochinote le regaló flores a mi novia, dice.

los shows si eran tan malos, ponemos una cancioncita, puede ser una salsita de Oscar de León, de Talia. Gracias, te lo dice Cambaguaso, el más guaso.

0: Buenos días, Lito. Por favor, ¿me puedes complacer con la canción Mi corazón herido de Maroyo? Gracias, Lito, y que tengas un buen día de miércoles. Saludos para todos los chocolateros y que viva Santa Cruz.
1: ¡Que viva Santa Cruz! Y hablando de Santa Cruz, chequeen esta canción.

0: Miguelito, está muy bueno tu programa. Ya quisiera tener los huevos de ese cochinote de Camacho. Ya, ya quisiera. Necesitamos harta gente como él, man, con huevos para sacar a este macizo.
1: Buen día, Lito, buen día, Lito, buen día, bendiciones, feliz miércoles. Un saludo para todos los chocolateros calientes. Que ¿será que me puedes poner una canción de Blanca de Vico? Sí. Y un saludo para mis cositas que estamos aquí escuchando desde la radial 17 y medio, octavo anillo.
2: ¡Épale! Saludo para toda la gente que está conectada con nosotros.
1: Para la chumba.
2: Hay que trabajar, querido amigo, hay que trabajar, porque eso que calma la sed, que nos refresca, no la regala.
3: ¿De verdad?
4: Subiendo, bajando.
2: ¡Música crucera!
4: ¡Subiendo!
2: ¿Cómo que no? ¿Cómo que no? La canción que están escuchando la canta nuestro querido amigo, ex productor de la radio. ¿Cómo se llama? Ay, Moisés Pecho, ¿eh? Creo que ahora trabaja en la Red 1.
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2: Cruceño Alegre se llama la canción.

0: Hola, hola, Lito Show. Buen día, buen día. Feliz miércoles, papá. Y que viva mi querida Santa Cruz, esta tierra hermosa.
1: ¡Épale! ¡Que viva Santa Cruz!
2: ¡Viva Caliente y viva Santa Cruz!
1: ¡La ciudad de los anillos! Ya no es la ciudad de los baches, ya no. Cochilote quiere que sea la ciudad de los puentes y los túneles. Si fuera alcalde, dice, ¿eh? Pero primeramente tiene que llegar a ser concejal, ¿no? Caliente, buen día.
3: Lito Show, muy buenos días. Felicitarlo por su lindo programa. La verdad es que da gusto escucharlo todas las mañanas.
1: Muchas gracias.
3: Que Dios lo bendiga, que Dios le dé fuerza para seguir adelante. Y sabe que lo que más nos emocionó o me emocionó fue escuchar nuestro lindo himno crucero. La verdad que a veces uno da ganas de llorar de escuchar tan hermosa letra que tiene nuestro himno. Escucho a muchos radio oyentes que dicen, queremos a Santa Cruz, que estamos agradecidos, pero no piden música cruceña. Yo les pido cualquier música, chovena, brincao o basureado, pero que sea bien con tamborita, con la banda, pero algo que sea de nuestra región. Que viva Santa Cruz y que viva Radio Caliente con Lito Show.

¿Sabés qué, queridos amigos? Un buen desayuno camba, un buen desayuno cruceño, ¿eh? Y en la hora del almuerzo y en la hora de la cena, a cualquier hora, se puede, señorita directora, comer yuca. Porque me imagino que lo que desayuno un asadito, ¿con qué es? Con yuca. Una pancita, ¿con qué es? Con yuca. Un locrito carretero, un locrito, es con yuca. ¿Qué más es con yuca? El sonso, hecho de yuca. De igual manera, un masaco de yuca. Una patasquita

0: Atención, queridos amigos, porque lo que no puede faltar es el jacú, ¿no? ¿Por qué el jacú? Es una palabra tradicional que se refiere al acompañamiento de lo que denominamos yuca, para quizás acompañar algún aperitivo, algún plato principal, alguna sopa aquí en Santa Cruz. Aquí sí que si usted está presente en este momento, es una vuelta, ¿eh? ¡Mueve! Un almuercito, una sopita con su jacú, ¿no? Así que ya lo sabe, ¿eh? Así que... ¿Dónde se encuentra la unidad móvil de Radio Caliente? Vamos a estar en contacto ya en este momento, porque estamos en el mes de Santa Cruz, estamos en la previa a lo que es la serenata de Santa Cruz, y en este momento vamos a tratar de conectarnos con Guide Ceballos, ¿eh? ¿Dónde se encuentra Guide Ceballos? ¿Qué está haciendo Guide Ceballos a esta hora de la mañana, ¿eh? Esa canción, escucho, me da ganas de salir en danza, dice.
1: Claro. Lito, buen día. Feliz porque ahora es la serenata a mi pueblo, Santa Pues, y de ahí comenzamos con el feriado. Saludo para la niña Nay Patiño Bañón, para vos, Lito, gracias, mi hermanazo. Y un temita puede ser, por favor, en la tierra como en mi tierra, le tengo Vincenti, por favor. Y que iba a Santa Cruz, me habló. Saludos, grupo, los Toborochis y los Night Lovers.
0: Separamos unos minutos, volvemos en breve con más aquí en Chocolate Caliente.
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3: 7 de la mañana con 42 minutos en Santa Cruz de la Sierra.

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1: Yo, que anduve echando polvo.
2: Bueno, el cuñapé también es hecho de yuca, ¿no? Para la gente que está escuchando la radio, uno de los ingredientes es la yuca.
1: Mi chaco.
2: Qué bueno almorzar un buen majadito con yuca, Lito, dice, ¿eh? Un quepedí con yuca, una patasca con yuca, un locrito con su jacú de yuca.

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1: Son las 7 de la mañana con 47 minutos. Vamos a guardar el primer despacho en vivo. Y mira cómo luce Santa Cruz. Qué bonitas imágenes que le hemos presentado a todos ustedes.

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3: Como buenos cruceños, hay algo que también nos identifica a los cruceños y en cualquier parte del mundo. ¿Saben qué es? La bandera de Santa Cruz. Porque si usted está aquí, está en Chile, está en Argentina, usted al colocar su bandera, ya van a decir, allá hay un cruceño, carate, ¿no? Entonces, hay que agradecer a la gente que muy gentilmente pone banderita en sus negocios. Claro, pone banderitas en su domicilio. Pone banderita hasta en los vehículos, ¿no? Y hay una bandera grandotota, en la zona del segundo anillo, avenida Grigotá. Otra bandera grandotota en el segundo anillo de la avenida Banzer. Parque Urbano y en diferentes lugares. Y en el mes de Santa Cruz hay diferentes actos. Hay diferentes acontecimientos porque hay un cronograma. Y es por eso que a continuación vamos a irnos con... ¡Despacho en vivo!
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3: Bueno, son las 7 de la mañana con 50 minutos. En este momento vamos a conectarnos con Guiser Ceballos. Pero mientras tanto, ¿me puede poner la bandera, señorita directora, en este momento? Esa bandera que hay en el segundo anillo del... de la avenida El Cristo Redentor, avenida Banzer, porque al igual que el himno de Santa Cruz, también la bandera cruceña tiene su propio himno, ¿no? ¿Quién no se acuerda de ese himno, no? Despliega, el corito, ¿no? Desplegada al cielo, verde, blanco y verde. Para los que están escuchando la radio, ¿no? Ahí está la bandera, qué bonita que se ve la bandera, ¿no? Qué bonita que se ve la bandera, póngale cíclico, ¿eh? Qué bonita que se ve la bandera, no sé, en este instante que en el medio de Santa Cruz, en todo lugar, se ve la bandera.
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3: Adelante, vamos con la unidad móvil de Radio Caliente.
6: Con una reunión con el transporte urbano. Ahí se tocaron dos puntos, el tema de un estudio técnico para el tema de tarifas y una propuesta para el tema de la transformación a GNV. Vean ustedes que este es el trabajo que quiere la población, un trabajo inmediato, rápido, con resultados. Del día domingo a este día ya tenemos resultados junto al alcalde, donde el día de hoy vamos a iniciar la transformación de 400 unidades de lo que es diésel al GNV, que esta es una primera etapa. La idea es de que el transporte urbano ha solicitado la transformación de 2.000 unidades, pero tampoco nos vamos a quedar en las 2.000 unidades, vamos a seguir transformando. Para este fin ha llegado el director nacional del GNV, yo ya le comenté al alcalde que he presentado un decreto supremo para pasar la unidad ejecutora a lo que es el Ministerio de Obras Públicas. Ayer hemos tenido una reunión con los talleres donde vamos a hacer un trabajo en conjunto con los talleres de obra vendida. Eso nos va a permitir iniciar este trabajo. Lo que yo quiero destacar es el trabajo en conjunto con las autoridades. Un trabajo con resultados, que es lo que quiere la población, y es por eso que lo invitamos a la prensa para que vean este tipo de actuaciones y los objetivos que estamos cumpliendo, porque lo que más nos interesa a nosotros como autoridades es el bolsillo de la población, es lo que estamos cuidando. Es por eso que las medidas tanto de la alcaldía, del gobierno, van enfocados en nuestros ciudadanos. Así que esta es una gran noticia, esto suma a los convenios que hemos llevado con el alcalde donde se ha anunciado una inversión de más de 1,000 millones de bolivianos junto a la alcaldía por el mes de Santa Cruz. Y vamos a continuar trabajando por el bien de Santa Cruz y de Bolivia. Muchas gracias.
3: En este momento estamos en la unidad móvil de Radio Caliente de la Alcaldía Municipal. Acto de entrega de kit de conversión de gas.
6: Esto es una entidad que ya funcionaba. Lo único que vamos a hacer es cambiar de administrador. La idea es que desde el Ministerio de Obras Públicas le vamos a dar otra dinámica. Más eficiencia, más rapidez. Es por eso que ayer una reunión con los talleres mecánicos hemos optado por otra metodología, que es obra vendida. ¿Por qué? Porque había un poco de tranca en este tema. Entonces, con los talleres, que hay más de 100 talleres en Santa Cruz, vamos a iniciar de manera inmediata. Más bien, yo valoro la predisposición de los talleres, ellos quieren trabajar y esto va a permitir esta rapidez. O sea que los requisitos ya lo saben los transportistas, pero había trabas en el tema del funcionamiento. Eso hay que explicar, no hay un costo, aquí hay un fondo rotatorio que da vueltas y hay un beneficio para todos los que transforman. Para que solo ustedes sepan, va a 0,18 centavos por metro cúbico para lo que es la conversión y 0,02 para la recalificación. 0,20 centavitos de cada consumo va a este fondo y de ahí se utiliza estos recursos para transformar los vehículos. ¿Esto qué quiere decir? Que mientras haya más vehículos transformados a GNV, va a haber más platita. ¿Y qué hacemos nosotros como autoridades? Sacamos el problema del diésel a un combustible más barato y vamos al bolsillo de la gente. ¿Qué es lo que queremos? Nuestro objetivo es el bolsillo de la gente.
1: Ministro, por favor, ¿qué porcentaje sería el que está pidiendo hasta 400 unidades, ministro? ¿Tiene el 100%? ¿Se va a hacer este cambio?
6: Correcto. O sea, lo que hacemos con el alcalde, nosotros no nos venimos a prometer, a mostrar, a hacer show. Estamos ya con los 400 cilindros. Con eso iniciamos de manera inmediata y vamos a continuar. ¿Qué incluye? Lo que es todo. O sea, los talleres es obra vendida, ¿no? Incluye el cilindro, el kit y la mano de obra. Entonces, con eso destrabamos esa pequeña traba que había y damos continuidad al proyecto de otra manera.
7: ¿En cuánto tiempo se espera ya estar en un 100% con todas las unidades?
6: Mire, como les digo, esto es un fondo rotatorio que nos permite, imagínense, solo hay 100 talleres en Santa Cruz que transformen uno por día cada taller, estás hablando al día 100 unidades, o sea que en un mes podríamos llegar a 3,000. Hablábamos con el alcalde que esto es el inicio que queríamos mostrarle de los resultados de una reunión del domingo. A pocos días ya estamos con grandes resultados con el alcalde para la población. Y es como les digo, esto no es un show, ya los tenemos los cilindros, ayer hemos tenido reunión con los transportistas y se hace de manera inmediata. No nos vamos a quedar en los 400, vamos a llegar a los 2,000 y vamos a seguir transformando. Yo le doy la palabra, por favor, al alcalde.
8: Sí. Alcalde, con esta decisión, trabajo conjunto con el gobierno, ¿no habría razón, motivo para que el transporte incremente los niveles de precio de los pasajes?
9: Bueno, primero que nada, celebrar la rapidez de acción. Estábamos reunidos el fin de semana y hoy hay un hecho concreto. Hay la posibilidad de que, como solicitaban los choferes de los micros, los representantes puedan ir directamente al taller, que no tenga que haber un procedimiento burocrático que demoraba. Eso quiere decir que, firmando este convenio con los talleres, ellos desde mañana pueden empezar la transformación de sus unidades, inicialmente con 400 cilindros, pero esto va a ir subiendo en las próximas semanas hasta que tengamos la capacidad de que todas las unidades que son a diésel puedan ser transformadas a GNV, y eso lógicamente va a abaratar el costo de la operación. Por eso que nosotros desde un comienzo dijimos que esto se tiene que acceder de manera coherente y responsable a través de un estudio de costos que va a determinar todos estos elementos para arrojar finalmente una tarifa que sea justa para la gente y justa para quienes dan el servicio.
1: Alcalde, es decir que a ellos también se les va a exigir que pongan las condiciones para la población, tomando en cuenta de que los micros en algunos están deteriorados.
9: Ese es un punto muy importante. Si ustedes recuerdan de un tiempo a esta parte, lo único que se hacía era determinar un valor sin ningún respaldo, o porque venteaba de un lado o venteaba del otro, pero nadie sabía por qué lo hacían. Y no había ninguna mejora en el servicio a nuestra población. Nuestra población necesita un mejor sistema de transporte. Si en algún momento llega a ser un esfuerzo, eso tiene que traducirse también en una mejora de las condiciones en las que son transportados. Por eso es que hay que hacer un trabajo responsable y diferenciado al que se hacía antes. Ahora las cosas son diferentes y este gobierno municipal va a ser responsable en todas las decisiones que tome en función a mejorarle las condiciones a nuestros ciudadanos.
7: ¿Tiene que pasar el diálogo con los transportistas?
9: Allá voy a responder. Seguramente se van a enterar en el transcurso del día, ya se les había comentado, seguro no lo han socializado, pero se van a enterar a través de ustedes y creo que lo van a recibir bien.
10: Alcalde, ¿qué es lo que está manifestando, que quiere un pasaje transitorio? ¿Se va a acceder a esto o es que se va a esperar el estudio de costo y se va a mantener los tres?
9: La posición del gobierno municipal es que se debe hacer un estudio de costo. Cualquier modificación tiene que ser respaldada con datos técnicos. No podemos hacerlo porque nos parece, porque eso sería ser irresponsable.
1: ¿Cuánto puede durar este estudio de costo?
9: 30, 45 días aproximadamente, máximo 60.
7: ¿Qué pasa con las líneas de micro que ya están cobrando excesivamente a los 3 bolivianos? Porque ya existe denuncia, alcalde.
9: No tengo ninguna denuncia oficial ni comprobada de eso. Espero que eso no ocurra. Un ratito, por favor. Espero que no ocurra eso, porque si llega a ocurrir, van a tener las sanciones correspondientes. Muchas gracias. Hasta luego. Gracias.
3: Bueno, queridos amigos, estamos ya en este momento de conferencia de prensa que acaba de finalizar la entrega del acto de entrega de kit de conversión de gas directamente de la alcaldía municipal, con la presencia del alcalde municipal, Manuel Saavedra, y de igual manera también con la presencia del ministro de Obras Públicas, el señor Zamora. Es la información que le podemos compartir a todos ustedes. El ministro de Obras Públicas acaba de dejar el salón de conferencia de prensa. Los medios de comunicación que están entregando, recogiendo los micrófonos para tratar de hacer entrevistas ya personalizadas. Directamente desde la alcaldía municipal, Guide Ceballos, estamos con usted en este instante. ¿Cómo calificó en este momento la entrevista, Guide Ceballos, para toda la población de Santa Cruz de la Sierra? Adelante, Guide, lo escuchamos. Estamos con usted, líder.
11: Gracias, Lito. Ahí, como bien estaba el ministro de Obras Públicas junto al alcalde, dando esta noticia que se van a entregar estos kits para lo del transporte público. Así que es una buena noticia. Esperemos que ya en las próximas horas, igual, como bien decía, el transporte público se va a enterar de esto, porque se tenía determinado que iba a haber un paro de transporte desde el día lunes.
3: Bueno, Manuel Saavedra ha indicado que este acto de entrega de kit de conversión de gas se está arrancando, ¿con cuánto? Con 400.
11: Así es, con 400 kits se va a empezar.
3: Bueno, y va a finalizar, estamos viendo la información, con 2.000 kits que van a entregar para el transporte público. Directamente desde el lugar de los hechos nos hemos llegado para tratar de informarle a la población qué es lo que pasa a esta hora de la mañana. Noticia en vivo. Gracias, Guide Ceballos, por el contacto.
11: Muchísimas gracias, Lito. En breve volvemos con más información.
3: Vamos avanzando en la Estación Caliente.
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3: Vamos al dato de la hora, que es importante, queridos amigos, a esta hora de la mañana, para que usted sepa en este instante.
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3: 8 de la mañana con 2 minutos.
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Señoras y señores, que arranque feriado. Que arranque la serenata, vámonos. Bueno, está confirmado, queridos amigos, hay feriado de

Vamos a mostrarle la fotografía del vicepresidente de todos los bolivianos. Entregando reconocimiento al gobernador JP Velasco, ¿eh?

vamos a poner ambiente de... ambiente de festejo. Ahí le estamos mostrando a todos ustedes la fotografía del vicepresidente Edman Lara entregándole un reconocimiento a JP Velasco. Sí, ahí está. Existió el reconocimiento, por si no lo sabían, ¿ah? ¿Sabe qué dijo el vicepresidente? Santa Cruz necesita gente valiente, gente joven con nuevas ideas y visiones. Algo que te ando la JP Velasco, ¿ah? 8 de la mañana con 11 minutos. ¡Épale! Y él es Benía Noia, que vive en Santa Cruz hace muchos años.

0: ¿saben qué también? No se trabaja hasta el día del domingo, ¿no? Y el día lunes tampoco se trabaja.
1: ¿De verdad?
2: Bueno, pero no es para nosotros, ¿sí, no? ¿Sabe para quién es?
1: ¿De verdad?
2: ¿Por qué juega con mis sentimientos? Dice la señorita directora, ¿no? ¿Sabe quiénes son los que no van a trabajar? El transporte. Porque ha ratificado de que se viene un paro. Eso fue lo que dijeron del transporte. Grave la cuestión, ¿no? El dirigente Mario Guerrero, el dirigente Bismar Daza, han manifestado de que el lunes no se va a trabajar. El transporte ratifica el paro nacional contra el decreto.

0: Decreto Supremo 5716. Voy a pasar esta fotito, señorita directora, para que compartamos y escuchemos qué fue lo que pasó, qué fue lo que se dijo, ¿ah? Vamos con los amigos de la Revolución de Bolivia.
1: Estamos con el señor Bismar Daza para que nos dé los detalles acerca de las determinaciones. El día lunes ya hay un paro a nivel nacional. Coméntenos, por favor.
2: Sí, buen día. El día de ayer el transporte boliviano ha decidido ir a un repliegue de todas sus unidades. El día lunes no se va a trabajar en rechazo al decreto 5716, lo cual nosotros creemos que es un decreto atentatorio. En ese sentido, nosotros como transportistas, vía Confederación Nacional de Choferes de Bolivia, vamos a acatar esta medida. Esperemos que el gobierno en estos días pueda convocar y dar una solución a este conflicto.
1: Ante la falta de respuesta, ¿ustedes van a tomar medidas extremas?
2: Sí, es la decisión, ¿no?, de las bases el día de ayer del ampliado, que se va a tomar un ampliado, un repliegue de unidades en todo el departamento, en todo el país, en el sector boliviano.
1: ¿Eso quiere decir que este día lunes no van a salir las líneas de micro?
2: Nadie. No se va a mover un cepe, como dicen nosotros los transportistas.
0: ¡Epa! No se va a mover un cepe, dice, ¿eh? ¿Qué tal?

0: cantan, por favor, buenos días, la de Charol, cuidado que te supero, por favor.
1: Nosotros nos piden canciones y se las colocamos.

Señoras y señores, comenzaron los desfiles en Santa Cruz. Vamos a saludar a la gente que está conectada con nosotros, Radio Caliente en vivo en Facebook, Radio Caliente en vivo en YouTube, Radio Caliente en vivo. Hola, ¿qué tal? Andrés, buenos días, Andrés. Saludos para Jessica. Lito, ¿qué pasa con la app? Dice. Ahí, vamos a chequear. Está el peluche la aplicación. Saludos para Fideli Artunduaga. Buenos días, doctorita. Buen día. Agustín Moreno, buenos días. Saludos para la gente de Buenavista. Hasta Buenavista, un saludo, ¿eh? A mis amigos de Roboré, gente de Roboré, ¿cómo les va? Buenos días. Vamos saludando a la gente, a las personas que se van conectando con nosotros. Denle me gusta, compartan la transmisión para que más personas nos vean. Estamos en vivo y en directo a través de Radio Caliente, 105.1 FM en Santa Cruz, 102.5 FM, Radio Romántica en Roboré.

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1: Fuerte los aplausos para ustedes. Fuerte los aplausos para los que están escuchando la radio. Para los que se levantan bien temprano. Claro, los que están tempranito escuchando Radio Caliente. Porque hay gente que se va sumando la señal. Nuevos oyentes, la cual le decimos bienvenidos. Los nuevos oyentes, a los que escuchan por primera vez, por segunda vez, por tercera vez, a los que nos escuchan y nos manda mensaje, a los que nos escucha y no nos manda mensaje, igual bienvenido, ¿eh? Gracias por estar escuchando la radio, gracias. ¡Viva! Gracias por estar en sintonía de Caliente, ¿eh?
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1: ¿Cómo le va, mi querido amigo Guider Ceballos, en el mes de Santa Cruz, en la Serenata Santa Cruz? ¿Cómo se encuentra Guider Ceballos?
3: Ya se siente todo el aniversario a Santa Cruz, Lito. Estamos aquí en el Parque Arenal. Estamos para mostrarle un pequeño adelanto de lo que se va a vivir el día de hoy en la Serenata a Santa Cruz. Quiero mostrarle.
1: No se ponga nervioso, Guide Ceballos. Yo sé que usted de pronto te humilla ahora el feriado y no se aparece hasta el próximo lunes, ¿no? Así que tranquilo, tranquilo, amigo. Cumplamos con esta notita,
3: ¿eh? Es la emoción de ser cruceño, Lito.
1: Ser cruceño, la ley del cruceño es la. Es la hospitalidad, dice, ¿no? Así como buenos cruceños, ¿quién no ha pasado por el Parque El Arenal? Uy, uy, lo veo diferente, Parque El Arenal. ¿Qué pasó, querido amigo? ¿Qué pasó? Veo que hay movimiento en el Parque El Arenal.
3: ¿Ha visto ese detalle que hay?
1: Oh, por Dios, veo las banderas. ¡Oh, por Dios! ¿Qué es eso? Explíqueme, querido amigo, ¿qué cambios ha habido en el Parque El Arenal? Bueno, ya no lo veo color celeste ya, ¿no? Veo los famosos carritos que habían antes. Veo un cambio en el Parque El Arenal. ¡Ay, ay, ay! Adelante, Guide Ceballos.
3: No son los carritos, Lito, son los barquitas, los barquitos.
1: Bueno, ¿eso es barco o es carro? Son los barquitos.
3: Barquitos.
1: Los barquitos a pedales. ¿Se ha subido alguna vez? Yo, cuando era niño, querido amigo, me subí. ¿Usted?
3: La verdad que no he llegado.
1: No puede ser, querido Guide Ceballos, no.
4: ¡Ay!
3: Yo nací, ya lo habían retirado, Lito.
1: Tiene que subirse, porque no puede ser, señor. No puede ser, no sea. No, mucho se junta con Ronald Ceballos, ¿no?
4: ¿De verdad?
1: No es de recién. ¿Usted, señorita directora, se ha subido a estos barquitos? ¿Sí? ¿Sí? ¿Se acuerda? Está bueno, ¿no? Vamos a tratar de buscar algunas imágenes del Santa Cruz de antes y la Santa Cruz de ahora. Coménteme, querido Guide Ceballos, el día de hoy, 23 de septiembre, ¿va a haber algún acto inaugural? ¿Va a estar la presencia de autoridades? ¿Qué va a suceder en el famosísimo parque emblemático como es el Parque El Arenal?
3: Claro que sí, ya está listo el Parque Arenal para hacer la serenata de hoy día en la noche a Santa Cruz, 216 años de la gesta libertaria de Santa Cruz. Esta jornada va a comenzar con lo que es la sesión de honor a las 8 de la noche y luego va a venir lo que es la coronación de Camila I y la tradicional serenata que va a ser aquí en el Parque Arenal. Como pueden ver, hay efectivos policiales, hay bastante movimiento a esta hora de la mañana. Se está terminando de acomodar lo que son las tarimas, ya todo está casi todo listo para hoy en la noche. Y como bien le decía, regresaron los barquitos, están ahí, podemos ver tres en este momento, volvieron las sirenas también. El Parque Arenal está listo para la serenata a Santa Cruz.
1: Bueno, en este momento vemos un contingente policial en el Parque El Arenal. Ya no es la misma cantidad que había, sino ya son bastantes, son muchos, ¿no? Muchos efectivos policiales, ya no hay uno, dos, tres, cuatro, sino que hay creo que una escuadra, ¿no? Lo que podemos ver. Pero aquí estamos viendo, señoras y señores, el Parque El Arenal, un patrimonio histórico, cultural, y uno de los más importantes de Santa Cruz, ¿no? Que se encuentra casi en el centro de la ciudad, este emblemático espacio urbano, donde la gente venía a recrearse, donde la gente venía a pasear, a compartir. Pues ahí podemos ver diferentes cosas llamativas, atractivos, diría yo, como el mural de Lorgio Vaca, ¿no? Ubicado en la isla central del parque. Podemos ver el mural del señor Guide Ceballos en este momento, este imponente mural en alto relieve, de forma monumental, que marca pues la historia de las luchas cívicas, la identidad del pueblo cruceño, y bueno, que es considerado uno de los atractivos y un tesoro, diría yo, de lugar, ¿no? Ahí, mira, es lo que usted se va a encontrar. Luego podemos evidenciar el retorno de las sideras y la hidra, ¿no? ¿Cuántos años? 16 años tuvieron que pasar. Por favor, vamos a mover la cámara, señor camarógrafo, para mostrar a toda la audiencia de Santa Cruz de la Sierra que así luce a esta hora de la mañana el Parque Arenal, con estas icónicas esculturas diseñadas por el artista Mario Mercado por el año 1973, la cual nuevamente ha sido devuelta, ha sido restauradas obviamente primero y reubicadas en el corazón de la laguna, devolviéndole, yo diría, al Parque El Arenal esta estampa nostálgica de lo que fue y de lo que es nuestra querida Santa Cruz. Y de igual manera, queridos amigos, el paseo de los barquitos. Esto como parte de una renovación que llevó la alcaldía municipal, los tradicionales botecitos a pedales, que ha regresado para que usted, querido vecino, usted, querida vecina, disfrute en familia, que buscan de pronto un recorrido tranquilo por este hermosísimo Parque El Arenal. ¿Qué más podemos divisar, querido amigo? Yo que sepa, había un museo, ¿no? Un museo de igual manera también. No sé si de pronto está el museo Guide Ceballos, ¿sabe algo?
3: El museo del centro todavía no está habilitado, Lito.
1: Pero va a estar habilitado.
3: No han informado nada sobre eso, pero esperemos que sí, ¿no?
1: Hábleme de la seguridad, Guido Ceballos, porque también otro de los factores que verdaderamente era un dolor de cabeza era la inseguridad. Podemos ver que en este momento estaban como que iniciando las actividades en el parque y vemos ya presencia de la alcaldía y presencia policial en el lugar, ¿no?
3: Así es, se va a contar con varios efectivos policiales el día de hoy. Están, como pueden observar, desde hoy a tempranas horas de la mañana, ellos están en estos momentos, van a estar dando vueltas por el lugar y resguardando el lugar también.
1: Bueno, queridos amigos, la invitación, por favor, Guide Ceballos, para que la población de Santa Cruz pueda realizar un recorrido, ¿no? Por este tan bonito y majestuoso lugar como es el Parque El Arenal. Invita a la población de Santa Cruz, Guide Ceballos.
3: Claro que sí, la invitación está abierta para todas las personas que quieran disfrutar. Hoy en la noche la Serenata Santa Cruz, aquí en el Parque Arenal, va a estar bonito el evento, así que venga en familia, porque es tradición, ¿no?, festejar la Serenata Santa Cruz.
1: Pero claro que sí, señoras y señores, es algo que de pronto usted no tiene que dejar de hacer, Querido Guide Ceballos, muchísimas gracias por el contacto. Vimos lo bonito que está el Parque El Arenal, listo para recibir las las efemérides cruceñas por el aniversario de los 216 años de libertad. Hasta un próximo contacto, Guille Ceballos.
3: Así será, Lito. Volvemos contigo a estudio.
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1: Vamos avanzando en la radio. ¿Qué dice la población de Santa Cruz a esta hora de la mañana? Caliente, buenos días.
4: Señor Lito, quisiera, por favor, estoy llamando de Guayaramerín para visitar a mi hermana en Santa Cruz. Mi hermana cumpleaños el día de mañana. Se llama Andrea Valeria Paravia Vicencio. Le deseamos de todo corazón que la pase muy bien. Nosotros tenemos allá en Santa Cruz el día sábado para agasajarla. Todo corazón, que Dios me la bendiga y le dé muchos más años más de vida. Ya, mi querido amigo, nosotros siempre escuchamos acá en Guayamerín su emisora desde las 5 de la mañana hasta que usted se va y después ya cambiamos a Radio Betania para escuchar música cristiana. Le deseo todo lo mejor, señorito, que pase un fin de semana muy largo allí en Santa Cruz. Le deseo todo lo mejor, que Dios me lo bendiga. Ya, felicítenmela, por favor, mi hermana Andrea Valeria para Radio Vicencio. Ya, mañana es cumpleaños. Muchas gracias, hasta luego.
1: Hasta luego, muchas gracias. En breve los felicitamos.
5: Buen día, Lito Show. Buen día para todos los chocolateros calientes. Bueno, esta noche es la serenata de nuestra querida Santa Cruz. Árate, Lito. Y bueno, con respecto a los micreros, Lito, pues que no trabajen, pues que, ¿cuál es el problema? ¿Cuál es el show? Ellos nomás pierden, no perdemos nosotros. ¿Ah? Estos ya se pasan de abusivo. ¿Cómo fue 6 pesos, Lito, el pasaje? O sea, ¿qué?
1: Muchísimas gracias. Nos están enviando reportes ciudadanos de que han iniciado los desfiles en diferentes partes de Santa Cruz de la Sierra. ¿Tenemos imágenes? Vamos a compartir imágenes.
6: Creo que no solo los transportistas, todos debemos levantarnos. Ya es insostenible la economía, Lito. Todo caro, todo caro. Los que vamos al mercado sabemos que todo está carísimo y ni qué se diga los repuestos para los vehículos. Es algo insostenible. Este gobierno prefiere descargar la crisis sobre la espalda de nosotros, los trabajadores, y favorecer a los millonarios, a los poderosos. Y por eso quieren quitarle impuestos a los importadores de combustible. Es negocio para los privados, Lito. Otra cosa, Lito, no entiendo, la verdad, patas para arriba estamos. No entiendo por qué le hacen reconocimiento al gobernador. ¿Qué hizo, digamos? No entiendo. No entiendo, la verdad. ¿Qué hizo el gobernador para que le dé un reconocimiento?
1: La verdad. Bueno, el que le dio el reconocimiento fue el vicepresidente Edman Lara, querido amigo.
6: La verdad es que patas arriba estamos, Lito. Un tema musical te pido, Lito, de Wando, Fuego y Pasión. Ponela, por favor. Un abrazo, te saluda el Invisible.
1: El Invisible, buen día.
7: Hola, buenos días. Te quiero pedir que mandes saluditos para mi papá directo a Chile, por favor.
1: Gracias por estar escuchando la radio. Saludos para tu papi hasta Chile, escuchando la radio.
8: Buen día. Quiero felicitar a esta tierra linda que nos acogió a todos los que vinimos. Muy agradecida yo por estar aquí, por todo lo que me ha dado esta tierra. Muchas felicidades, Santa Cruz. Hito, por favor, una canción de Tola Claudio. Rosita Pochi.
1: Rosita, qué buena canción.
9: Lito, una mañana fría todavía. Lito, ya que estamos en la víspera del aniversario, puede ser alguna música de Jaque Mate, Lunita Camba o Que Apodango. Gracias, Lito, saludos.
10: Lito, buen día. Le quedó grande la palabra Sepe a ese paisano. Se lo está copiando ya y Sepe lo dijo con esa, lo último.
11: Lito, buenos días. Un saludo. Puede ser la canción Choco Huatoco. Que tenga un buen día. Chachau.
12: Lito Show. Ahora los miteros van a salir. Ay, no, que las viviendas son caras, que los repuestos son caros, que el mecánico me...
1: ¿El mecánico qué? ¿Eh?
12: Cobra muy caro, son unos pícaros.
1: Lito, te mando un video, dice Línea 105. No me quiso alzar en el primer anillo, ¿eh? Fue por el carril izquierdo, le hice frenar al micro 17 y auto para llegar al micro y me pueda subir. cuando estaba grabando el video, el chofer frenó de golpe para que no me caiga, dice. Para que me caiga, dice. Y yo con mi celular, y cuando giró la Vallivian a la entrada del centro de la alzada, todas las mujeres solamente... A ver, no entiendo, querido amigo. Hay unas imágenes, es una queja que está haciendo un oyente, ¿no? A ver, vamos a tratar de leer y ver el videito, querido amigo. Vamos a la pausa, nos separamos unos minutos, volvemos en breve con más aquí en Chocolate Caliente, lo que es la previa, lo que es la serenata de Santa Cruz, ¿va? Ya volvemos.
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2: Queridos amigos, ¿cómo les va? ¿Cómo les baila la vida a todos los que están escuchando la radio a esta hora de la mañana? Llegó la hora, llegó el momento de felicitar a los cumpleañeros. Oiga, ¿sabe qué de ayer de qué me olvidé? De felicitar a nuestro presidente. El día de ayer fue el cumpleaños de Rodrigo Paz. ¿Cuántos años estaba cumpliendo Rodrigo Paz? Mire que yo me enteré ayer post programa, o sea, después del programa, ¿no? Nadie me dijo nada, ¿no? Nadie me dijo nada. Pero lo que hicieron a conocer fueron diferentes organismos, instituciones estatales de Bolivia, como por ejemplo la Agencia Nacional de Hidrocarburos, felicitó al presidente, feliz cumpleaños presidente, lo etiquetaron a él y de pronto hay una frase que decía: Bolivia es la patria que nunca abandona, ¿no? Ahí vamos a mostrar algunas fotografías de igual manera. Y también el Ministerio de la Presidencia también, que le dirigió algunas palabras, como por ejemplo: saludamos al presidente de Bolivia, Rodrigo Paz Pereira, la cual es su cumpleaños, esto es el día de ayer, ¿eh? Desde el Ministerio de la Presidencia deseamos que siga avanzando con la misma fortaleza y entereza para alcanzar sus sueños y la gran meta de hacer en este país un mejor lugar para todos los habitantes. Feliz vida, señor presidente, decía, ¿no? Ahí estamos mostrando a todos ustedes lo que pasó y lo que sucedió, ¿no? Vamos con noticia viral a esta hora de la mañana, queridos amigos, y hablamos de lo que está de moda, ¿eh? El combustible, aquí en Noticia Viral, para todos ustedes.
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2: 8 de la mañana con 50 minutos en Santa Cruz de la Sierra. 8 de la mañana con 50 minutos. Está circulando en redes sociales un accidente de tránsito, un accidente en el cual fue protagonista una cisterna. Y al momento de ocasionar el accidente o de protagonizar un accidente de tránsito en una carretera de Bolivia, automáticamente, señoras y señores, esta cisterna, al ver volcado, derrama combustible. Vamos a mostrarle a todos ustedes un videíto de un accidente en una carretera donde un camión cisterna provocó un derrame de combustible. Esto sucedió el día de ayer, martes 22 de septiembre, pero lo más llamativo es que los conductores y pasajeros que pasaban por el lugar buscaban cómo recoger el combustible derramado en bidones y botellas. ¿Cómo así? Adelante, por favor. Eso es combustible. ¿Cómo cae el combustible?
4: Mira, se había volcado allá, pues.
2: Y señores, estamos viendo en este momento las imágenes que ocurría en este accidente de una cisterna donde derrama combustible, Queridos amigos, volvemos acá, vámonos con Despacho en vivo. Guider Ceballos,
5: al aire.
2: Adelante, Guider, cuéntenos en este momento dónde se encuentra Guider.
6: Gracias, Lito. En estos momentos me encuentro aquí en la zona de Santa Rosita. En estos momentos los estudiantes que están realizando el respectivo desfile cívico en homenaje al aniversario de Santa Cruz. Varias unidades educativas estarán en esta zona realizando su respectivo desfile cívico. Estarán autoridades presentes de igual manera a esta hora de la mañana. Estamos observando al colegio Humberto Vázquez de turno tarde. Ahí como pueden observar las bandas, las gualipoleras que están desfilando en estos momentos.
2: Señoras y señores, son los homenajes de los estudiantes por las efemérides cruceñas, ¿eh?

0: algunas palabras de los estudiantes aquí de Ceballos por el mes de Santa Cruz.
1: Repítame, Lito, lo escucho.
0: Unas palabras por el mes de Santa Cruz de parte de los estudiantes, una felicitación.
1: Claro que sí, le vamos a consultar enseguida.
0: Estamos viendo imágenes en vivo de las guaripoleras, estamos viendo de la una banda del colegio Humberto Vázquez Machicado en la zona de la avenida Rocky Coronado y la avenida Piray, ¿eh? En diferentes unidades educativas se está dando el inicio a los desfiles cívicos por las efemérides cruceñas. Por los 216 aniversario Gesta Libertaria, 216 años de libertad, de nuestra queridísima Santa Cruz. Son imágenes que compartimos con todos ustedes en vivo y en directo. Muchísimas gracias, querido Guido Ceballos.

0: ahí están los niños ahí de los diferentes niveles en este momento, ya ahí con la bandera de Bolivia, de Santa Cruz, y se están dirigiendo a lo que es el Coliseo Santa Rosita, donde se van a reunir y van a hacer ahí todas las unidades educativas, van a desfilar en esa zona donde van a haber autoridades presentes también.
1: Muchísimas gracias, Guille Ceballos. Con estas imágenes nos despedimos de la unidad móvil. Excelente trabajo el día de hoy. Gracias, querido Guille Ceballos. Que sea así todos los días, Guille, ¿eh? Ahí, queridos amigos, a todos los oyentes de Chocolate Caliente le hemos mostrado lo que está pasando en Santa Cruz de la Sierra. Casi en todas las unidades educativas se están realizando este tipo de actos, actos cívicos, desfiles por las efemérides cruceñas aquí en Santa Cruz. Vamos a separarnos unos minutos, volvemos en breve con más de Chocolate Caliente. Vamos a comer, a comerciales y ya volvemos.
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6: Bueno, y ya en el epílogo del programa, finalizando ya lo que es Chocolate Caliente, vamos a felicitar a los cumpleañeros del día.
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6: Queridos amigos, en este día tan importante queremos hacer llegar las felicitaciones a todos los cumpleañeros del día, a los que cumplieron años o a los que están cumpliendo años y a los que van a cumplir. Así que felicitamos el día de hoy, los cumpleañeros del día.
9: Señorito, quisiera, por favor, estoy llamando de Guayaramerín para felicitar a mi hermana en Santa Cruz. Mi hermana cumpleaños el día de mañana. Se llama Andrea Valeria Paralia Vicencio. Le deseamos de todo corazón que la pase muy bien. Nosotros estaremos allá en Santa Cruz el día sábado para agasajarla. De todo corazón, que Dios me la bendiga y le dé muchos más años más de vida. Ya, mi querido amigo, nosotros siempre escuchamos acá en Guayaramerín su emisora desde las 5 de la mañana hasta que usted se va, y después ya cambiamos a Radio Betania para escuchar música cristiana. Le deseo todo lo mejor, señorito, que pasen una semana muy larga en Santa Cruz. Le deseo todo lo mejor, que Dios me lo bendiga. Ya, felicítenmela, por favor, mi hermana Andrea Valeria Paralia Vicencio. Ya, mañana es cumpleaños. Muchas gracias, hasta luego.
6: Le decimos a la cumpleañera, ¡felicidades!

Vamos con los cumpleaños del día. A continuación, aquí en Chocolate Caliente. Buenos días, por favor. Quiero felicitar a mi hija, Vania Escalante. Que pase un hermoso y bendecido día. Que Dios siempre sea guía en su vida. Bendiciones infinitas de parte de su mamá y su hermano. Le decimos a Vania Escalante, ¡felicidades!

0: más cumpleañeros del día.
1: ¡Felicidades, mi cuate!
0: Queremos felicitar a mi sobrino que está de cumpleaños. 9 añitos está cumpliendo. Le decimos a José Santiago Pérez que Dios lo bendiga siempre. De parte de su tito Fabio. Le decimos a José Santiago Pérez en sus 9 añitos. ¡Felicidades!

Más felicitaciones, señoras y señores. Queremos felicitar a mi querida madre, ella se llama Lucrecia Mejía, por favor, Lito, de parte de sus hijos. Que Dios siempre la bendiga, me le dé muchos años más de vida y es de verdad la mejor mamá del mundo. Felicidades a la mami chocolatera, que cumpla muchos años más de vida. Señora Lucrecia Mejía, de parte de todos sus hijos, de parte de toda la familia, ¡felicidades!

Vamos a felicitar en este momento a la gente que está conectada con nosotros en Facebook. Radio Caliente en vivo. Es importante dar a conocer aquellos mensajitos que nos van enviando y que todos los días sintonizan la radio para dar a conocer a los cumpleañeros del día. Así que felicitamos a Daniel Carrillo de parte de sus padres Daniel y Sonia. El día de mañana está cumpliendo 10 añitos. Si estás escuchando la radio, Daniel Carrillo, te decimos el día de hoy ¡felicidades!

0: No lo felicitamos al presidente, ¿no? Pero ya pasó su cumpleaños, Hoy es otro día.
1: Ay, quiero regalarte en tu cumpleaños.
0: Tenemos cumpleaños del día, así que vamos a felicitar. Caliente, buen día.
2: Buen día, Lito. Quiero felicitar a mi mamá que cumple años el 25 de septiembre. Ese día es feriado y Radio Caliente no trabaja. Guiño, guiño. Decirle a mi mamá que la amamos mucho. Pilar fundamental de nuestra familia. Un abrazo grande de parte de su hijo Manuel y su hija Pamela. De su nieta María René. De Carola. De mi papá René. Que la pase bonito. Junto a Julieta, Federico y Samara también. Feliz cumpleaños, mamá.
0: Le decimos
2: María Luz Argandoña Fernández.
0: ¡Épale!

Quiero felicitar a mi esposa, Yulisa Durán, que está de cumpleaños, y decirle que la amo muchísimo de parte de su esposo. Para usted, Yulisa Durán, siéntase halagada, agasajada, ya que el día de hoy está de cumpleaños. Con mucho cariño de su esposo, le decimos ¡felicidades!

0: Y finalizamos los cumpleaños del día con el siguiente mensajito.
1: Listo, buen día. Feliz porque ahora es la serenata a mi pueblo Santa Pues.

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1: Tenemos que irnos, no antes agradecer a la gente que se está conectando con nosotros a través de las redes sociales. Sigan en sintonía de Radio Caliente. 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Tenemos que irnos. ¿Algo más que nos olvidamos, señorita directora? ¿Algo más que mostrar? ¿Nada? Nada. May 2. Tenemos que irnos, señoras y señores. Gracias a la gente que está escuchando la radio a esta hora de la mañana. Que tenga un excelente fin de semana, feriado largo. Retornamos el día lunes a las 5 de la mañana con 30 minutos, si Dios quiere y así lo permite. Bendiciones a todos ustedes. Nos despedimos con el videito y cómo somos en la Expo, en el cual vemos a unas... Tengan buen día a todos ustedes. Si va a la feria, pase por este stand. Es una vueltita. Cosas que pasan, cosas que suceden en la feria Expo Cruz. No sé si de pronto el cochinote se anima a hacer este reto, ¿ah? ¿Eh?

0: Bendiciones a todos ustedes. Me tengo que ir. Gracias por escucharnos. Se viene Vinicio Guzmán hasta las 12 del mediodía. Permiso. Dale videito.
1: Chocolate.

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1: 9 de la mañana, 11 minutos.
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0: Queridos amigos, aquí siempre habrá lugar para la buena salsa, sí señor.
1: Acuérdate que todavía es...
0: Y como digo yo, salsita pa' ti, salsita pa' mí. ¡Uy! ¡Una más! ¡Una más, una más! ¡Ay, ay, ay! Para todo mi público bailador. Para mi público colombiano. Para mi público peruano.

0: una pregunta, dice, si lleva una pasajera al Telmo,
1: este pobre corazón,
0: y la meto en su vehículo, ¿no? La meto a la señorita al Telmo. Claro, es un taxista. Contexto. Es un amigo taxista que la señorita le ha pedido que la lleve a un Telmo. Entonces me pregunta, ¿la tengo que introducir a la señorita al Telmo en mi vehículo? ¿Cuánto se cobra esa carrera, me dice? 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

0: 60 luquitas, 60 bolivianos, Vinicio.
1: Ahí está.
2: No vale la pena, no vale la pena enamorarse.
1: Central, cobre 60 luquitas al pasajero. 60 luquitas.

0: Vini, Vini, estamos felices los cruceños porque lo condecoraron a Camacho por haberlo tumbado a Evo. ¿Ah? Estamos felices.
1: ¿En serio?
0: Mentira, Vini, nomás para que empiecen bravos los masistas.

0: Dios, Vinicio, buen día de Dios, bendecido viernes. Ah, hoy es viernes, Vinicio.
1: Ay, ay, ay.
0: Viernes.
1: La tiene clara este muchacho.
0: Eso del motel depende, pues, estimado.
1: A ver.
0: Depende, si va a ser solo introducirla al motel.
1: ¿Ya?
0: A ella o. O introducirla a ella.
1: Oye, no, oye, oye, salí de acá.
0: Ella no se cobra
1: salí,
0: nada.
1: No, salí de acá, enfermo. Salí. Declárese enfermo, amigo, de enfermo. ¡Una más, una más!
2: ¡Sople!
1: ¡Oye, pero qué buen DJ! ¡Salsa, mi hermano! Salí de acá, Matamba. El que abandona, salí de acá, Matamba.
3: Buen día, querido Vinicio. 60 por introducirla a la señorita y 120 por sacársela, querido Vinicio.
1: Oye, oye, oye, oye. Ya, ya, ya no necesito más. Más consejos, gracias. Cerrado el tema, cerrado.
4: Vini, y si la pasajera le dice que se cobre en especie, ¿cuánto sería?
1: No, no, no, no. Esto se está descontrolando, por Dios.

0: Hola, ojo, buen día, buen día.
1: Hola.
0: A ver, parece que está averiguando del Telmo.
1: Ah.
0: Depende, pues no, todo es
1: Ya.
0: depende.
1: A ver.
0: Si la chica es bonita
1: Ah.
0: y él, como se dice, va a estar con ella, pues no se le cobra, pues no. Pero y así es feíta, que le cobre, pues no. Y si está entrando como taxista nomás, pues yo creo que la
1: Claro.
0: metida nomás debe ser unos 70 bolivianos.
1: Es como taxista, pues amigo, ya les dije. De comiencingo les dije, ¿no? Es taxista. Increíble la mentecinga que tienen, compadre, increíble. Me avergüenzan como oyentes, en serio. Bueno, me tengo que ir al dato. Bueno, ¿cuál dato de la hora? Tengo que irme a la pausa y luego el dato de la hora. Mil disculpas. Pausita, pausita. Ya venimos, ya venimos.
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0: Ahí está esa excelente canción, esa excelente canción para hoy viernes. No es viernes, muchachos, parece viernes por el tema del feriado y el ánimo de la gente. El ánimo de la gente está por los cielos, sin lugar a dudas.
1: Hola, tío Vinicio, ¿cómo estás, tío Vinicio? Eso que están diciendo que no le cobren nada al taxista, ¿para qué metan a una señorita al matadero? Un taxista no ve tío Vinicio.
0: ¿Al matadero?
1: ¿Será que lo puedo llamar a usted tío Vinicio también para que la meta a mi mamá? ¿Qué dice tío Vinicio? ¿Me ayuda? Y así la lleva gratis.
0: ¿A quién? Sobrino, no entendí nada. No entendí nada, sobrinito. No puedo colaborarte. A ver, ¿qué dice la people?
2: Que se asegure que sea mujer. Por ahí un travesaño y otra historia más adelante.
0: Huicho, huicho. Otro que abandona. Ahí están los amigos que abandonan karate. ¿Qué dice el público?
3: Vinicio, esto va para los micreros. Ay. No sean pez sin vergüenza. ¿Cómo van a decir que gracias a ellos la gente llega a su casa? Estudiantes llegan a su universidad, están pagando por un servicio y aparte el servicio es malo, sin vergüenza.
0: Epa. Bueno, que quede claro, dijo ayer un micrero, un chofer, ¿no?
4: No nos metan a nosotros en la bolsa, nosotros somos solo micreros, es con los dueños de los micros la cosa.
0: Ah, eso dijo. Mis amigos profesionales del volante poco o nada tienen que ver en el tema, me dijo. ¿Ah? A ver, cuente.
5: Vini, buen día. A ver, usted diga cuánto le cobró a la pasajera. Y no esté poniendo de que un amigo que le contaron, por
0: oiga,
5: favor.
0: Doctorita.
5: No se olvide mandar el QR para el pago de la polerita.
0: Doctorita, me extraña araña, por favor. ¿Qué mal concepto tiene de mí, doctorita? Y de verdad que me apena bastante. En serio, es un oyente. Le voy a mostrar el mensaje, ¿ya? Para que no digan que es cosa mía. No, pues, doctorita.
6: Vini, buenos días. Oye, Vini, eso del civismo que decía, acabo de venir de Villaviana, como yendo a Paurito. Oye, ese colegio ha puesto una full fiesta, banderas verdes por todos lados, adornos, dibujos, todo. Y están ahí celebrando el civismo. Oye, qué cosa más bella. Qué bonito Santa Cruz. Saludos, Vini.
0: Qué pueblo bello, carácter, ¿ah? Qué pueblo hermoso.
7: Hola, Vinicio, ¿cómo estás? Muy buenos días.
0: Hola.
7: Mirá, acabo de agarrar la línea 106, ¿ya? De la que sale justamente del octavo anillo a Avenida Internacional y tiene un recorrido largo.
0: ¿Ya?
7: Que el chofer comenzó a decir justamente que se vayan preparando los pasajes porque van a subir a 6 bolivianos, porque va a ser una orden y si se van a tener que ejecutar. Si no, no van a salir a trabajar. Mirá, Vinicio, así de simple.
0: A ver.
7: Aquí Santa Cruz ha sido dominado por los sindicatos y nosotros los pasajeros nos buscamos cómo trasladarnos para ir al trabajo. Así que podemos decir si optamos por ese servicio o no. A ver qué van a hacer después con sus micros parados.
0: Bueno, compadre, gracias por su opinión. A ver, hola Vinicio, buenos días, dice, ¿será que me podés complacer con la música Mi Mujer y Yo de Don Omar? ¿Mi Mujer y Yo o Ella y Yo? Ella y Yo debe ser amigo, porque Mi Mujer y Yo creo que no existe esa canción. ¡Cuente!
8: Vinicio, buen día, tabla ñaño. No sé, con el dominguero, ¿qué vamos a hacer? Está muy grave, muy grave. Tengo yo 4 hijos, 2 hijos están en la universidad todavía, recién están en su segundo año. Los otros están en secundaria. No sé qué voy a hacer. Está realmente jodido. Jodido está la situación, Vinicio.
0: Está complicada. Pero bien, esperaremos, no nos adelantaremos. Tampoco se adelanten a cobrar una tarifa que no está regulada y autorizada, amigos profesionales del volante, ¿no? Entiendo de que habrá una mesa de diálogo. Entiendo que la alcaldía va a ejecutar un plan de estudio, un estudio para analizar el tema de nivelación del pasaje. Mientras tanto, usted no debe pagar más de lo ya establecido y si alguien le cobra de más, denuncie. Ya un videíto, súbalo a las redes y eso se va a viralizar, se lo puedo asegurar, ¿ya? Hasta ahora el pasaje no ha sufrido ninguna variación, ninguna, se mantiene. ¿Listo? ¡Mande!
6: Buen día, Vinicio. Estos dueños de micro, la verdad, que no le interesa la conversión a gas, a ellos lo que le interesa es la subida del precio del pasaje, así cobran más la renta, porque legalmente ellos no pagan el combustible, Vinicio, son los choferes, así que a ellos no le importa la conversión, a ellos lo que interesa es que suba el pasaje.
0: Gracias por tu opinión, querido amigo, gracias por tu opinión. Y así la pasamos en las mañanas, conversando, platicando, dicen los mexicanos, platicando sobre la situación, usted opina, el otro le contesta, usted que no está de acuerdo y se enoja, el otro que le responde, pero siempre en el marco del respeto, ¿ya? Siempre en el marco del respeto. Vamos a marcar el dato de la hora, oye. Ay.
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0: 9:43 la hora.

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7: 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Pausita.
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1: Bom dia, Vini. ¿Será que puede poner los mariachis para mi hermano Johnny Iriondo Porcel? Que está de cumpleaños y que... ¿Y qué combos ahí en Chabela, dice? Hay varios combos, mi hermano. Hay combos para 6, para 8, 10, 12 personas. Algo así sencillito, digamos, ¿no? Vaya, compadre, vaya, carnicería Chabela. ¿Ah? Cuando pienses en sabor, Chabela es lo mejor. Ya lo sabes, broster. ¿Ya? ¿Dónde está mi mariachi? Es con mariachi la cosa. Sí, señor. A la Juan, a la Chu, a la Juan Chutri.
2: ¡Felicidades, mi cuate! ¡Ja, ja, ja!
1: Bueno, pues felicitaciones. Que Dios me lo bendiga, compa.

0: felicitaciones, Johnny, que Dios me lo proteja, me lo bendiga, me lo guarde, me lo cuide. Me le brinde mucha sapiencia para tomar decisiones certeras, provechosas, ingeniosas, inteligentes, pues. Al lado de sus amigos, de su hermano, la familia. Que le pase bien chido, compa. Bueno, luego pasa la UBI. Que se maten unos cuatro guajolotes, que se arme la peda, compa. Ya está. Y luego, pues, yo llevo unas morritas ahí para que se arme el pachangón. ¿A que no? Claro que sí. Bueno, saludos para la gente de Free Car, mis amigos de Free Car. Ay, ay, ay. Trabajando y escuchando la radio.
1: Oi, Vinícius, como vai, bom dia, tudo bem?
0: Bom dia, rapaz!
1: Bem, tudo cheio do cara? Tô aqui em Santa Cruz da Serra, quer dar uma voltinha cá, vou passar cá.
0: Tá rolando, você tá rolando na cidade.
1: Ah, na terra hermosa de Santa Cruz.
0: Terra muito, muito boa.
1: Seu aniversário que é de amanhã, então, será que pode pôr uma música aí, cara? Una música de un amigo de Son Pessoa. Son Pessoa ao vivo.
0: Son Pessoa, no tem nada de Son Pessoa. Tem nada.
1: Listo, querido Vinicio, saludo, un abrazo. No va a beber mucho ahora, no, mañana tem que ficar ahí con la familia, cara. Un abrazo.
0: Un abrazo, abrazo. Gracias, querido amigo. Aprendido a hablar portugués muy bien el amigo, ¿eh? Aprendido, aprendido. Bien, compadre, bien, compadre. Eu sou de San Matias para você. Eu sou de San Matias. Eu falo también, muy bien. Buen día, Vini, dice, ¿le podrías felicitar a mi mamá, María Teresa Algarañaz? Hoy día está de cumpleaños, que Dios la bendiga mucho. Pero, por supuesto, pero de parte de su hijo, ¿quién? Pues, a ver, ¿quiénes son sus hijos? ¿Quién la felicita? Dale, y con muchísimo gusto, compadre, ¿ya? ¿Qué dice la people?
2: Que viva el Evil, que viva el Evil y que viva Santa Cruz.
0: Gracias por estar en sintonía, querido amigo. Muchísimas gracias. Para quienes manejan la divisa norteamericana, atención, la cotización del dólar para el día de hoy, miércoles, ombliguito de semana. 12 bolivianos con 6 centavos por un dólar americano. La cotización del dólar para el día de hoy, gente.
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0: Es la hora, 10:02 minutos.
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0: Ha llegado el momento de echarle un vistazo a la ciudad desde las alturas. Allí tenemos nuestros ojos, que no son más que nuestros reporteros del aire. En este momento sobrevolando, surcando el cielo cruceño y poniéndonos al tanto sobre las novedades con el tráfico. Por dónde hay control policial, tal vez congestionamiento vehicular. Por dónde habrá que hacer desvío porque hay una calle o avenida intransitable, qué sé yo. Toda esa información nos la brindan nuestros reporteros del aire. A propósito de reporteros del aire, ayer conversaba con alguien que me hacía notar de este sector. ¿Quién era? A ver. ¡Ay, no recuerdo muy bien! Conversaba con el amigo, me saludó. ¡Ah! Ayer me saludó un amigo en el surtidor. Pero alguien me habló de este segmento, reporteros del aire. No recuerdo ahora mismo. Ok.
3: Aquí torre de control. A todas las unidades, atención. Capitanes, atención. Atentos. ¿Cuál es el reporte desde las alturas? Aquí torre de control, cambio.
0: Conozcamos los reportes, adelante.
4: Central, aquí tomó vuelo Pepe el Pollo.
0: Pepe el Pollo.
4: Comunicarte que estoy por la zona de la Vía Olímpica.
0: ¿Ya?
4: Del cuarto al quinto anillo y está todo tranquilo, mi hermano.
0: Ok.
4: Oye, en Central, ahora los micros quieren cobrar 6 pesos y son a gas y que no, mucha, ni, nada, mentira. Aquí se despide Pepe el Pollo.
0: Gracias, capitán. Bueno, son... A ver, hay una cantidad mínima de unidades que utilizan el diésel. Serán un 40 o 45%. ¿Verdad? Así lo ha reflejado un estudio, no es que yo me lo estoy inventando. Informe, capitán. ¿Qué novedades? Adelante.
5: Vini, buen día. Se dice al 5 letra o al reservado y se cobra 50 bolivianos.
0: Bueno, ya.
5: Buen día, Torre de Control, buen día. En este día 23 de septiembre, aniversario de cerca de la víspera de Santa Cruz, con la novedad aquí, vuelo número 1000, desde el alemán a octavo anillo hasta el segundo anillo, ¿ya? Todo libre. Como es una vía recta, pueden correr, volar a la velocidad que quieran. Se reportó el piloto de la aeronave, vuelo número 1000, con destino a Brasil.
0: Brasil, mi hermano, parche sufre.

0: lunes recién a la chamba. Hay que festejar como buenos cruceños. Ay, ay, ay. Yo creo que nos vamos a ver el martes recién por acá. ¡Informe!
1: Que viva Santa Cruz, pero que más viva el Beni.
0: Que viva Santa Cruz, pero que más viva el Beni, dice. Oye, entonces espere pues su día de... No, su fecha efeméride, pues entonces. Claro. Claro. No vengas acá a adueñarte del 24 de septiembre. Ah, no, mi hermano. Espere usted su efeméride, espere usted su día. Mira vos, queriendo adueñarse del 24 aquí, el cuate. Viene, saludalo al pelón, dice. Ya sé a quién te está refiriendo.
2: Adelante. Atento, torre de control, buen día, capitán Vinicio Guzmán, aquí reportando a 380 por la zona de la Mutualista, tercer anillo, zona del mercado. Comentarte que hay un poco tráfico, no tan como otros días, pero a trabajar con calmita y con cuidado, porque esta zona en cualquier momento se llena a través de vehículos. Ya están llegando los dueños de la calle, los vendefrutas de la calle, los que trancan la calle. Saludos, querido Vinicio Guzmán, y feliz feriado. Nos vemos el día lunes. Epa. Bendiciones. Aquí reportó a 380 de la zona de la Mutualista y pidiendo autorización para aterrizar.
0: Muchísimas gracias. Le envío vectores para su aterrizaje. Le envío vectores a la pista. Esa es la actitud, compadre, esa es la actitud. Cuente, capitán.
3: Capitán, buen día, capitán. Aquí reportándose la nave Orión, capitán. Sobrevolando del primer anillo, la Monseñor. Hemos pasado segundo, tercero, cuarto, quinto anillo de la Cristo Redentor. ¿Ya? Todo sin novedades, capitán. Aquí se reportó la nave Orión.
0: ¿Hay algo más? A ver, ¿qué más?
4: Buenas tardes, capitán. Aquí... reportándose la nave Orión.
0: Ya, carajo.
4: Aquí sobrevolando, capitán, de aquí del segundo anillo, tercer, cuarto, quinto anillo de la Cristo Redentor. Ah. Todos cinco, ¿verdad, capitán?
0: Se
4: reportó la nave Orión.
0: Ah, bueno.
4: Chau, capitán.
0: 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Versión Canva. Gracias, capitán. Le envío vectores para su descenso. Torito Veloz, ¿qué novedades?
5: Topo, Kikín, topo. Aquí Torito Veloz a Torre de Control, Viquico Guzmán. Comentarle, Viquiquín, sobrevolando la zona de Urubarí y Las Palmas y Barrio California. Tranquilo, mi hermano. Despejada la zona. Vamos, una gamba y media.
0: Está bueno.
5: Vine. Qué hermosuridad, carácter. Feteamos hoy, aparecemos lunes o martes, lunes anónimo.
0: Ah, bueno. Marquito Bonacci, sí, fue usted el que me habló de los reporteros del aire, sí, señor. Marquito Bonacci, ¿cómo anda la elaboración de la grasa automotriz? Ya pronto van a conocer más detalles acerca de Curupaú SRL, ¿ya? Van a conocer un poquito más acerca de la empresa. El aceite reciclado, la grasa automotriz, ¿no? Dale, Marquito, yo vamos a conversar, compadre, vamos a conversar. Ay, ay, ay. Un fuerte abrazo, Marquito. Marquito Bonankin. Es mucho apellidazo, carácter, ¿ah? Bonankin. Ruso, alemán, croata. Mucho Bonankin. Saludos mi brother. Aquí Torre de Control, adelante. ¿Qué novedades, capitán?
6: Buen día, Vini. Aquí móvil requeche, cheche.
0: Estamos activos.
6: Centro de la ciudad, todo tranquilo. Ahí no trabajé porque hubo lluvia, pero hoy estamos sacándonos el gustito ya. También gamba y media.
0: Gamba y media, 150 bolivianos quiere decir gamba y media, para quienes de pronto no entienden el dialecto. Ah, aquí en Reporteros del Aire.
7: Aquí Falco,
0: entonces
7: de control.
0: ¿Qué novedades?
7: 777 a sus órdenes.
0: ¿Lo escuchamos?
7: Reportarte que estamos llegando a las 6 de agosto, donde los Mister.
0: Ah, bueno.
7: Estamos dejando pasajeritos todos sin novedad por el centro.
0: Súper.
7: Hoy festejamos a toda la serenata.

0: Vamos a cobrarle 6 gambitas nomás al menú, no.
1: Problema es tuyo, estamos activos.
2: Un fuerte abrazo. Un fuerte abrazo, querido amigo. Informe el plátano veniano, ¿qué novedades?
3: Profesor, profesor, ¿cómo ve? Bonán queda ahí de del collado, de la paz, de por ahí.
2: Oye, ¿cómo puede? ¿En serio?
3: Ruso, ¿y qué? ¿Qué tal este?
2: ¿En serio? Oye,
3: profesor, estamos activos.
2: Oye, mira que no lo...
3: Profesor, profesor, cero gamba el plátano veniano.
2: Pero un rato. Bonanqui, ¿en serio es de ese lado de La Paz el apellido Bonanqui? Mira lo que me acabo de enterar. Claro que no le pregunté sobre... No, le pregunté sobre su árbol genealógico. ¿Está bien o no? Le pregunté y le dijo, sí, me dijo, mi abuelo eran de allá de la guerra de Vietnam, creo, no sé. ¿Ah? Bonanqui. Fuerte abrazo, compadre.
3: Porque me he venido con mi hija para su desfile. Saldremos a mediodía, profesor, a ver cómo nos va. Gracias, profesor.
2: Un fuerte abrazo, capitán, un fuerte abrazo. 10 de la mañana con 16 minutos a esta hora aquí en la radio. Se apoderan del éter. Mis reporteros del aire.
4: Atento, Torre Control, aquí Águila Dorada por el centro, lugar de la Isabela Católica. Todo muerto, pero ya, gracias a Dios, gamba 8.
2: 8 gambitas. Pero eso de toda la semana, pues seguro, ¿no? Claro, toda la semana, ¿no? Van a ser 800 bolivianos desde las 6 de la mañana hasta ahorita, digamos, o sea... No invente, compadre, no invente. Debe ser de toda la semana, ¿no?
5: Toco. Aquí, nervio grueso, nervioso, reportando desde el avance.
2: Adelante.
5: Todo expedito, todo bien. Así nomás. Y el domingo gritaron... Tres, papá.
2: ¿Qué es eso? La sirena de Blooming fue esa. Oye, volví a escuchar la sirena de Blooming en el estadio, ¿sí? La volví a escuchar. Ahora lo que me extrañó es que cuando hace gol Blooming, no la activan. ¿No? Pero la volví a escuchar la sirena. No es la misma, parece que no es la original, digamos, ¿no? Pero la escuché.
6: Está prevenido, ¿quién? Colega dijo gamba 8, quiere decir 1.8 gamba, 180.
2: Gamba 8, allá, ok. Todavía tengo que aprenderme el vocablo de mis amigos tacheros. Gamba 8, 180, dice. Allá. Es con código, compadre, es con código. Adelante, capitán, ¿qué novedades? Orión.
6: Profesor, lo que pasa es que él dice Bonanqui, pues yo lo conozco, pero él es... Bonanquis.
2: Bonanquis. No es Bonanquis. Es Bonanquín con N. Adelante, capitán.
7: Hola, Vinicio. ¿Cómo está? Buen día. Aquí la pijota rondando por la Villa Primera de Mayo.
2: ¿Qué
7: todo expedito, el sector donde está desfilando. Ya, Vinicio, y otra cosa. Ese pedido de... más occidental que el chuño.
2: ¿Verdad? ¿Ya? ¿En serio?
7: Estamos. Y un saludo para Sabalillo, Arias, el Quebradito, Lagartillo, Carezorrillo, Buñuelo sin miel,
2: ¡epa!
7: Güey, Simicuyo y Paltiña.
2: Ah, bueno.
7: Cambio fuera, no cheque, chao. Ah, y otra cosa.
2: ¿Qué cosa?
7: El que ve una peta, le lleva su puñete y viva Santa Cruz.
2: Gracias, querido amigo. Qué hermosuridad, carácter, ¿eh? Esa es mi audiencia. Adelante. Pero si ni hace gol Blooming, ¿cómo se va a escuchar su sirena? Dice. Bueno, eso también, ¿no? Eso también. Informe, capitán. ¿Qué novedades desde las alturas?
8: Que la cosa fue de inicio. Tanto sufrido, hasta la sirena está cambiando de voz, ¿ya? Ya está más hecha pomada que cualquier cosa la sirena. Como el equipo, pero...
2: Hoy hay novedades en Blooming. Ya llegó el nuevo técnico. Hay novedades en Blooming. Dirigencia dividida. Ha renunciado. Enseguida le voy a contar. Aparte de Platini Sánchez, ya le dieron el gracias en su página oficial de Blooming. Ya le agradecen. Chau, le dicen, ¿no? Chau, gracias por todo. A las 11 de la mañana con Alan Sandoval vamos a interiorizarnos un poco más con la Academia Cruceña.
9: Vini, ¿cómo va a sonar su sirena? Si va perdiendo 10-0 y mete un gol, pues no va a sonar, Vini.
2: Por favor, no perdamos el rumbo, no perdamos el rumbo. Capitán, ¿qué novedades desde las alturas? Cambio.
10: Hola, ¿qué tal, Vinicio? Lo que pasa es que el oyente que te mandó ese audio de la sirena trató de decirte que Blooming gritó el domingo, dice, porque le hicieron tres.
2: Ah, bueno. Informe.
11: Buen día, Vinicio. Acá reportándose el bugre ignaciano.
2: Otro que abandona, otro que abandonó. Vamos con el siguiente mensaje.
12: Bendiciones, Radial 26, zona del zoológico, totalmente despejado, con algo de frío.
2: Ah, bueno.
12: Espero victores.
2: Ha bajado la temperatura un poquito, me dicen. Y yo que no me abrigué. Ah, la pelota. Cuente, capitán.
13: Pero Vini, no que Blooming venía ganando, no que venía goleando, y sí, lo golearon, dique, sí, 3-1.
2: Y a ver, si hacemos una retrospectiva, Blooming mayormente inicia una buena campaña, pero luego se va desmoronando. ¿Se dieron cuenta o no? ¿Se dieron cuenta? Siempre el inicio es auspicioso, ganan aquí, roban un puntito de allá, vuelven a ganar, pero luego en el trayecto algo pasa, se desinfla Blooming, ¿no? Se desinfla, en serio.
14: Buen día, Vini. Aquí de Big Boss, informando, zona del Cuarto Anillo, cerca de la Radial 19, ya. Hay tráfico.
2: ¿Fluido? Ah, tráfico lento. Vamos cerrando, reporteros del aire.
15: Atento, todos, uno atento. Aquí Cateimo 87 informando, aquí en el mercado Labato, una trancadera total, pero avanza lentamente, cambio fuera.
2: Muchísimas gracias, capitán, muchísimas gracias. Informe.
16: Atento, Torre de Control, aquí Zorro del Aire. Vini, hay que preguntarle a Cochinote cómo gritan los Rubinitas. Es él el que los hace gritar.
2: Bueno, amigos, muchísimas gracias. A todos les envío vectores a la pista, a todos les envío vectores. En orden, por favor, en orden, ya. Mientras desciende uno, los otros van dando vueltita como suchas ahí. ¿Listo? Les envío vectores, muchachos. Vamos con música bonita.
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0: compacto de noticias, amigos, dale.
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0: Bajo resguardo policial, Nadia Beller declara en la Cámara Gesell. Custodiada por efectivos policiales, Nadia Beller se presentó a declarar en calidad de testigo este miércoles en la unidad de víctimas especiales en nuestra ciudad, a solicitud del Estado argentino dentro de las investigaciones por presunta corrupción en ese país que vinculan al asesor político Fernando Cerimedo. La declaración estaba fijada para las 9 de la mañana de este miércoles 23 de septiembre. Sin embargo, para las 12 del mediodía de esta jornada, también deberá declarar en la Cámara Gesell dentro del caso de tentativa de feminicidio en contra de su expareja. Beller no solo llegó escoltada, sino también portando un chaleco antibalas, y mientras ingresaba a la UV, varios efectivos policiales la resguardaban portando sus armas de reglamento. Ingresó sin emitir declaración alguna, directo a brindar su testimonio. El caso por el cual Beller fue citada a declarar en calidad de testigo tiene origen argentino, una causa por presuntas irregularidades en la Agencia Nacional de Discapacidad de Argentina. Los investigadores del vecino país solicitaron tomar el testimonio de la expareja de Cerimedo, luego de que ella asegurara tener conversaciones sin registro vinculados a los audios atribuidos al exdirector de la institución argentina, Diego Spagnuolo. El fiscal federal Franco Picardi es el encargado de la toma de declaración mediante videoconferencia mediante la cooperación judicial de Santa Cruz. Cerimedo se encuentra detenido en Chonchocoro, La Paz, desde el pasado 8 de septiembre del 2026, pero estuvo antes recluido en Palmasola desde el 21 de agosto del 2026, luego de ser investigado por presunta tentativa de feminicidio y enriquecimiento ilícito. Reiteramos, la expareja de Fernando Cerimedo fue citada a declarar en calidad de testigo dentro de las investigaciones que sigue Argentina en contra del asesor político. Más noticias. Capturan en Santa Cruz a una mujer condenada a más de 200 años de prisión en Brasil. La vinculan con el Comando Vermelho. Con signos de haber sido sometida a una cirugía estética, presuntamente para no ser reconocida, así fue capturada Angélica Saraiva de Sá, alias Angeliquiña o Baronesa, una mujer de nacionalidad brasileña sindicada de ser jefe de una facción criminal del Comando Vermelho, condenada a más de 2 siglos de prisión en su país. La mujer vinculada al Comando Vermelho se encontraba prófuga de la justicia de Brasil desde el año pasado, luego de darse a la fuga de un recinto carcelario. Según el informe policial, Angélica Saraiva de Sá acumula 260 años de condenas en Brasil por delitos vinculados con el tráfico de drogas, asesinato, lavado de dinero, entre otros ilícitos. La brasileña fue capturada cuando se dirigía a una clínica en la capital cruceña para realizarse las curaciones de la cirugía estética a las que se sometió, hecho que finalmente llevó a su recaptura. En tanto, las autoridades coordinan con la Policía Federal para realizar la expulsión. Se informó que Angeliquiña, o Baronesa, tenía 6 órdenes de capturas vigentes. En otro ámbito de la información, gobierno entrega los primeros 400 cilindros para convertir micros de diésel a GNV en Santa Cruz de la Sierra. El Ministerio de Obras Públicas entregó este miércoles a la Alcaldía de Santa Cruz de la Sierra un primer lote de 400 cilindros y kits de conversión a gas natural vehicular destinados al transporte público como parte de las medidas adoptadas tras el retiro de la subvención al diésel. Abro comillas. Estamos ya con los 400 cilindros. Con eso iniciamos de manera inmediata la conversión a GNV, aseguró el ministro de Obras Públicas, Mauricio Zamora, en rueda de prensa al alcalde cruceño Manuel Mamen Saavedra. El ministro sostuvo que el propósito de esta medida es acelerar la transformación de las unidades que actualmente funcionan con diésel hacia un combustible de menor costo. Cabe recordar que esta acción forma parte de las acciones del gobierno tras el retiro de la subvención del diésel, que fijó el precio de este carburante en 17,95 centavos por litro mediante el Decreto Supremo 5716. Más adelante, más noticias. ¿Qué dice el público?
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0: 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Bueno, amigos, vamos a una brevísima pausa. Ya retornamos. Se viene Acariciando las Pelotas. Información que tiene que ver con Blooming.
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0: Amigos, presten mucha atención porque a esta hora de la mañana tengo visita en la cabina de la radio. Le voy a presentar a Nicole. ¿Ya? 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Hay gente viviendo ya en algunas urbanizaciones, pero por sobre todas las cosas se van a enterar sobre esta campaña que está espectacular, que ya está por terminar. 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Pero todos esos detalles nos los va a brindar Nicole, que entiendo es agente inmobiliaria también. Creo que sí. Se va a pegar un poquito más, por favor. Póngase cómoda, muévalo el micrófono, póngala a la altura de su boquita para que podamos escucharla fuerte y claro. Y la gente pueda entender la entrevista. Muy bien. Enseguida también nos vamos a enlazar con Facebook, porque esta entrevista tiene que quedar registrada en Facebook para que usted, que de pronto se pierda algún dato, vaya a Facebook, busque la entrevista y ahí no se pierda un solo detalle. Vamos a guardar la orden de Nair para que nos indique si ya estamos en redes sociales. Usted que está necesitando lote de terreno, que ya se cansó de vivir en alquiler. Imagínese todo lo que está pagando en alquiler. ¿Hace cuánto tiempo que vive en alquiler? ¿Cuatro? ¿Cinco años? Haga números. En cinco años, ¿cuánto paga de alquiler? ¿500? ¿600 bolivianos? ¡Ja! Haga números. Tranquilamente usted con todo ese dinero no solamente ha podido comprarse su lotecito, ya haya hecho mínimo un cuartito, cocinita, su bañito, ¿ah? Para que ya se vaya a vivir con la familia. ¿Qué tal? ¿Tiene una platita ahorrada, una platita guardada? ¿Está esperando el momento exacto? Quizás este es el momento exacto. ¿Tiene una platita en el banco y quiere invertir? Sepa usted que con un lotecito de terreno su platita no se pierde. Existe la plusvalía que le llaman. Entonces allí no hay pierde, no hay pierde. Pero todos esos detalles nos los va a contar Nicole en breve, gente, ¿ya? Mis amigos de Novitierra me visitan una vez más acá en la radio. Vamos a hablar de Novi Plus y de Novivol. Novivol, que tiene que ver con el tipo cambiario, con el tipo de cambio flexible. Preste mucha atención a la siguiente entrevista. ¿Listo, queridos amigos? Enseguida vamos a ir por Facebook para que todos puedan seguir esta importante entrevista. Aguardamos la señal, ¿ya? 11 de la mañana con un minuto y enseguida se viene información deportiva. Ya llegó el nuevo técnico de Blooming. Hay un personaje que decidió dar un paso al costado. Renunció a Blooming. ¿De quién se trata? Enseguida nos vamos a enterar también. O sea que hay de todo y para todos acá. Acá en la radio. Muy bien. 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Invierta su platita en un lotecito de terreno. 11 de la mañana con 2 minutos. Marquemos el dato de la hora y enseguida retornamos.
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0: 11 de la mañana con 2 minutitos.
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2: Mañana 4 minutos, marca el reloj, 11 de la mañana con 4 minutos. Como les dije, como les conté, tengo visita en la cabina de la radio. Voy a saludar a mi buena amiga Nicole. ¿Qué tal? ¿Cómo está?
3: ¿Cómo está? Un gusto saludarlo. Gracias por la invitación el día de hoy.
2: Bien, bienvenida. 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

0: amigos. ¿Qué tal? ¿Cómo están? Placer es saludarlos. Y arrancamos con esta, con este fondo polémico y viendo esta imagen polémica. Lo voy a dejar a criterio de ustedes. Primeramente voy a replicar la transmisión también en mis redes sociales, ¿ya? Para la gente que está siguiendo el streaming, estamos viendo un penal que, para mi gusto, luego de revisar la imagen una, otra y otra vez, no encuentro la falta. No encuentro la falta en el área. Usted que nos está viendo y siguiendo la transmisión, déjeme saber su comentario. ¿Existió falta en esta jugada? El delantero se rehace, busca la pelota, sigue jugando, en ningún momento cae, en ningún momento se detiene y le dice al árbitro, nada. Como quien reclama una falta, ¿verdad? Eso no sucedió acá. El delantero seguía normal en procura de la pelota. Pero sin embargo, aunque usted no lo crea, el árbitro dictaminó la pena máxima. Así como lo escucha, el árbitro dictaminó la pena máxima. Esto sucedió en la Simón Bolívar. Esto sucedió en la Simón Bolívar. Final bochornoso. ¿Existió o no existió penal? Le hago la consulta a usted, amigo, que nos está siguiendo ahora por el streaming. Insisto, y es que no quiera direccionar su comentario. Para mí, no existió la falta jamás. No hubo tal falta o penal. Eso pasó el sábado, creo. Es correcto. Esto pasó el pasado fin de semana. Seamos serios, dijo a las 11. Mil disculpas, amigos. Están pasando cosas internas que ya les contaré. Pero será a las 11 de ahora en más. Vaya, no le veo falla psicológica, dice. ¿A quién? Sí, no es nuevo, amigos. Pero de todas maneras, lo que es nuevo es el dictamen, que ahora se los voy a dar a conocer. Bueno, a ver, hay un comentario, dice, buenos días, estimado, ya firme, no era penal en ningún momento. Cae, ni lo toca para mí. Estos árbitros ya no sirven, sí o sí hay que traer árbitros extranjeros, estos ya no sirven. Bueno, esa es la jugada polémica. Esa es la jugada donde el árbitro ve un penal que prácticamente no existió. Ahora, el arquero, en son de protesta, verán qué decisión toma. Se dirige a su arco, pareciera que va a intentar de impedir el gol, ¿verdad? Y mira, la reacción del arquero. Se pone de espaldas. Algo dice al delantero. El delantero va y mira, se recuesta en el poste el arquero y le aplaude. Bien por ustedes, parece decirle. Bien, señor árbitro. Ahí está lo que quería. Ahí está el gol. Bochornó. Y el árbitro dijo final, mira. Pareciera que era lo que se buscaba. Al momento de que el delantero cobra la falta, anota el penal, de ipso facto el árbitro dice final, no hay más, acabó. ¡Ah, la pelota! ¿Qué les parece? Esta jugada fue cobrada como falta en el área por el árbitro Carlos Arteaga para la victoria de Independiente de Cochabamba sobre Wilstermann Cooperativas de Potosí. 3-2 terminó el partido. Sucedió en la Copa Simón Bolívar este pasado fin de semana. Esto es bochornoso. Pero bueno, finalmente el árbitro, vamos a ver un documento ahora. Finalmente el árbitro Carlos Arteaga ha sido suspendido. Ahora vamos a ver el documento. La Comisión Nacional de Árbitros de la Federación Boliviana de Fútbol, después de haber realizado un análisis técnico reglamentario de dicho partido supramencionado y al haber sancionado un penal inexistente en una jugada de disputa normal, es que resuelven suspender al árbitro Carlos Arteaga por el lapso de tiempo indefinido. ¿Qué quiere decir tiempo indefinido? Que puede ser un mes, tres meses, un año. O hasta ahí quedó. De todos los torneos de esta gestión 2026 de la Federación Boliviana de Fútbol. Si le faltaba el cherry a la torta, era esto. ¡Qué mal estamos! Sucedió en la Simón Bolívar, gente. ¡Qué mal estamos! Cuando lo tengamos a Alan, me avisa, por favor. Enseguida vamos a sumar a nuestro periodista deportivo, Alan Sandoval, ¿ya? La bronca del delantero es que no le gusta a nadie, pienso yo, ganar así de esa manera. El fútbol boliviano, al igual que el arbitraje, ya están corrompidos, dice Luis Fernando. Tienen que castigarlo de por vida, ni en los barrios que arbitre ese sujeto, dice otro comentario. Saludos para la gente de La Guardia, ¿no? Y al grupo Toborochis. Deben ser macanudos, ¿no? Macizos deben ser, por eso Toborochi. Bueno, ahí está, amigos. Arrancamos con esa polémica. No es nueva la información, sí, es del pasado fin de semana. Lo que ha sido nuevo es el dictamen, ¿no? La resolución. Suspendido indefinidamente el árbitro Carlos Arteaga. Bueno, sigamos avanzando y agradezco a la gente que se está sumando. Radio Caliente en vivo, estamos por Facebook, amigos. Por Facebook, Radio Caliente en vivo, con audio y video. ¿Ya? Con audio y video. Bueno, gracias por los me gusta, muchísimas gracias. Compartan la transmisión, les agradezco un montón. Sigamos avanzando y atención, porque ahora en imagen les voy a mostrar a un técnico de la división profesional que tan solamente duró, si no me falla la memoria, tan solamente 11 días en el cargo. Esto es... ¡Ya lo hicieron chacota! ¡Ya lo hicieron chacota! ¿Lo reconocen? Ahí está. ¡Miguel Ángel Sassú! ¡Chayorate, chayares! ¡Miguel Ángel Sassú duró solamente 11 días en el cargo al mando de GB San José! Alguien debe de ponerle un fin a todo esto, por Dios. No se puede cambiar de técnicos como cambiar de calcetín. Es increíble, pero también hay un técnico que creo que ya va por 4 equipos. En menos de medio año. 11. Se ha paralizado la imagen. 11 días ha durado nada más el técnico Miguel Ángel Sassú. Y saben una cosa, Sassú llegó para suplir en el cargo al señor Viviani, si no me equivoco, que duró 12. Uno duró 12 días y Miguel Ángel Sassú duró tan solamente 11 días. Alguien debe de ponerle un alto. ¿Qué está pasando? Esto no es normal, gente. Esto no es normal. Discúlpeme, el presidente de la Federación Boliviana de Fútbol, algo hay que hacer. No es normal. Es su gestión, señor Costas. Es increíble, increíble. El hecho de suspender al árbitro no cambia el marcador del partido. Luego se quejan los árbitros cuando traen extranjeros. Claro, lo que pasa es que el daño ya está hecho, ¿no? Ya el árbitro te perjudicó, ya hay un ganador y un perdedor. El perjudicado, obviamente, el que pierde las unidades. El árbitro es suspendido, pero ya nadie le da la opción de recuperar las tres unidades al que perdió. Perdió, ya está. Se puede ir al descenso, ya está. Pudo haber perdido el título, ya está. Muchísimos están reclamando la presencia de árbitros extranjeros ya en la división profesional después de todo lo que está sucediendo. ¿A usted qué le parece? Deberíamos hacer una encuesta en Facebook, viejo. ¿Sabes hacer encuesta? ¿Podés hacer? Ya, bien tirado. Participe. ¿Usted está de acuerdo en traer árbitros internacionales al fútbol boliviano? Más o menos así la pregunta, querido Guider. ¿Ya? Vamos a lanzar una encuesta y usted va a votar. Y lo vamos a ver en vivo y en directo la votación. ¿Está de acuerdo en traer árbitros internacionales a Bolivia? Vini, sigamos así, cambiando técnico, capaz así ganamos algo como un récord Guinness. Vaya, pero qué creativo, no veo fallas en tu lógica, Gustavo. Hacemos noticias y sonamos internacionalmente, pero lastimosamente por este tipo de cosas, viejo, que avergüenzan. Avergüenzan, hermano, por Dios. Enseguida se va a sumar Alan Sandoval. Vamos a repasar de todas maneras. Y cuando venga Alan, recapitulamos, ¿ya, Nair? Cuando venga Alan, vamos a volver nuevamente. Ayer se jugó este encuentro reprogramado. Estamos hablando del clásico potosino. Finalmente, Real Potosí le ganó por la mínima a Nacional Potosí. Muy bien. Otra polémica. Pero esta ya creo, no sé, ya esto es cuestión de interpretación. ¿Fue penal o no fue penal? Veamos esta jugada que se dio en el clásico potosino. Balón en el área, el delantero de Nacional amortigua con el pecho, hay un rebote que lo pesca su compañero. A ver, si no me equivoco es Álvarez, y el que es Tomjanovic. Remata con pierna zurda. Y la pelota en el trayecto se encuentra la mano de un jugador de Real Potosí. Esto ya es cuestión de interpretación y por eso es que me urge que entre Alan Sandoval para que él me diga, según el conocimiento que tiene de la norma, porque ya se habla de mano pegada, posición natural, posición no natural de la mano, que si el balón iba directo al arco. Mira, hay un montón de cosas que han aparecido, viejo. Increíble. Sigo pensando que qué bonito era en el barrio, viejo. Mano en el área, penal, se acabó. No hay mano pegada, no hay que le dio en el hombro, en el antebrazo. Mano era mano, ya está. ¿Fue o no fue penal? Cuando llegue Alan también se lo vamos a consultar. Muy bien. ¿Usted qué dice? Opine. Y sobre todo nuestra encuesta. No se olvide que estamos en encuesta. Cuando ya esté creada, me avisa. Ya. ¿No ha votado nadie todavía? ¿Y qué? Ya, muchachos, vamos. Voten. Ya, voten. Está saliendo una pregunta. Y eso sale en... a la gente que está conectada. En Facebook, ¿no? Ya, ingresen a la transmisión y opinen. ¿Usted está de acuerdo en que vengan árbitros extranjeros a dirigir en el fútbol boliviano? Vote. Hay una encuesta que tenemos. Vote, vote, vote, vote. Vote ya, vote ya. ¿Lo tengo, Alan? No me dicen nada. Ah, va a ser así nomás, como ayer. Oh, muy bien, flaquito. Estás haciendo algo. Bien tirado. Bien tirado, flaquito. Bien, estoy guardando el contacto con Alan Sandoval. Pero mientras tanto sigamos, Nair, no podemos detenernos. Música de Blooming, señor sonidista, por favor, porque yo sé que ustedes están expectantes. Información que tiene que ver con la Academia Cruceña y muchos me están preguntando sobre el nuevo técnico. Primeramente, ¿alguien votó en la encuesta o nada? Te voy a estar molestando, Guider, ¿ya? Ya. Tenemos una encuesta y participe de la encuesta. ¿Está de acuerdo en que lleguen árbitros internacionales a dirigir en el fútbol boliviano? Es nuestra encuesta. Vote, participe. ¿Ya? Muy bien. ¿Ya es oficial? A ver, ya... Bueno, ya, llámelo, por favor, pero acá lo tengo el phone, ¿no? Bueno. Pero no tenés su contacto, ¿no? Ya, te voy a pasar el contacto. Vamos a establecer contacto con Alan Sandoval a continuación. Permítanme un cachito. Mientras ustedes van votando, por favor, ¿está de acuerdo en que lleguen árbitros foráneos a dirigir en nuestro fútbol en la Premier League boliviana? Enseguida vamos a revisar la votación. ¿Ok? Enseguida lo sumamos a Alan Sandoval y vamos a repasar algo de lo que ya hemos visto. Muy bien. Acá tengo... ¿A dónde está la encuesta? ¡Ah, mira vos! Ah, pero esto no está dentro de la transmisión, ¿no? Está en la página. ¿Usted está de acuerdo en traer árbitros internacionales a Bolivia? ¡Vote! Todavía no hay ni un voto allí. Pero enseguida ya veremos. Enseguida veremos, vamos a actualizar para conocer su sentimiento, ¿ya? Dominicio, cuando salen los audios del VAR del partido de Oriente... ¿cuándo salen los audios del VAR del partido de Oriente contra Real Potosí? Desconozco, hermano querido, desconozco. ¿Dónde podemos votar? En la página Radio Caliente en Vivo. Van a tener que salirse un ratito, ¿no?, de la transmisión, y van a encontrar un post, como le llaman, un post, ¿ya? Y ahí van a poder votar, amigos, ¿ya? Bueno, claro, yo pensé que era como en el WhatsApp, digamos, ¿no?, que enviabas ahí, ta, ta, ta. No es así. Muy bien. ¡Ya lo tengo, Alan! ¡Aló, aló!
1: ¡Habla Homero Simpson!
0: ¡Alan! ¿Estás ahí, Alan? Es la línea del DJ, ¿verdad? Alan.
2: A ver, ahora sí. ¿Escuchan?
0: Ahora sí, mi brother. Bienvenido, Alan.
2: ¿De qué estás renegando? Te preguntaba.
0: Ah, no, estoy aquí igual que Don Lozada, pues, viejo. Estoy igual que Don Lozada. Enfadado. Estamos haciendo una encuesta, Alanis. Estamos haciendo una encuesta. Si es que la gente que ya está cansada del arbitraje está de acuerdo en que vengan árbitros de afuera, hemos hecho una encuesta y enseguida le vamos a tirar una ojeada, ¿ya? A ver qué porcentaje dice sí. ¿Está bueno?
2: Está bueno.
0: Ahí está la encuesta en pantalla. ¿Estás viendo la pantalla? Te pregunto, Alan.
2: Ahora no, pasa que ya ingreso a la llamada y me sale automáticamente.
0: Claro, claro, ya. Entonces,
2: no te preocupes.
0: Ya, pero de todas maneras yo sé que te has enterado sobre este penal cobrado en la Simón Bolívar. ¿Y esto sucedió en dónde? ¿En Cochabamba? Si no me equivoco.
2: Sí.
0: Ya.
2: como en los campeonatos de barrio, ¿no? Peor todavía.
0: Mamá.
2: Peor.
0: Creo que vamos a coincidir en que no fue penal, pues, viejo.
2: Eso sí, eso sin duda, vi la imagen una y otra vez y hágame el favor, de verdad que es que ¿cómo pretendés que el arbitraje en la Copa Simón Bolívar o en las asociaciones estén bien si en la cabeza no está bien, ¿eh? Si los de arriba, si la cabeza, si los superiores, si los que tienen más experiencia se mandan cualquier macana, entonces van a decir, bueno, este es un campeonato del ACF o es un campeonato de asociación, es un campeonato que casi nadie mira, pero de verdad que es un bochorno el arbitraje ahora mismo.
0: Ahora, supongo que también viste al arquero la decisión que tomó, que vamos a ver la imagen también ahora. Se pone a un lado en un palo, ¿no? Se recuesta en un palo y le dice al delantero, va, dale, viejo, ¿no?
3: Sí, ese es justamente lo que se puede apreciar, ¿no?
0: Te moviste, Alan, te moviste. Tu micrófono.
2: Entiende la molestia del arquero, te decía. Y bueno, la decisión fue esa, ¿no? Algunos por ahí dirán, y por más que el árbitro se haya equivocado, el portero tiene que hacer su trabajo, sí, es cierto. Pero hay momentos en el que finalmente perdés la cordura. Creo que él, para no reaccionar de otra manera con el árbitro, decide pararse en el palo y dejar que patee el penal el rival.
0: Bueno, ya mostramos la resolución de la comisión de árbitros. Finalmente, Carlos Arteaga, que es el árbitro que vemos en pantalla, ha sido suspendido indefinidamente. Pero muchos se dicen, está bien, ya lo suspendieron, pero ya quedó perjudicado el equipo en cuestión, ¿no?
2: Sí, y más allá de eso, Vinicio, ese comunicado de indefinidamente, ay Dios mío, ponele fecha, o retiralo, dale un castigo duro, pero duro, a ver si los otros árbitros van a hacer lo mismo, ¿no? Cada vez que hablamos con Ever Aguilera, por ejemplo, dice, hay que darle castigo a los árbitros duro. Por más que sea su primer partido, si se equivoca, ni modo, se equivocó y deja de arbitrar en el profesionalismo, en la ACF, en los barrios, o sea, que pierda su licencia. A ver si así van a seguir cometiendo los horrores que cometen en los partidos.
0: Completamente con el señor Aguilera, completamente de acuerdo. Para variar, un tema que también, viejo, ya viene haciendo mucho ruido, y es el tema de los técnicos, Alan. Cambian como cambiar de calcetín los clubes. Que alguien le ponga un alto, que alguien, no sé, haga valer el reglamento. Vos me dirás, viejo, ¿sabés qué? Vamos a ver la imagen del señor Sasú. Ya lo fueron. No hay nada oficial en la página todavía, pero ya... Por debajito me han dicho, ya está cocinado. El señor Sasú, 11 días duró, viejo, ya no es más el técnico de GB San José.
2: Es, de verdad, es un chiste todo esto, pero Vinicio, hágame el favor. Uno como persona tiene que quererse, tiene que apreciarse. ¿Cómo pues vas a ser un títere, una marioneta de los dirigentes? Hágame el favor, tiene que quererse un poquito, quiéranse un poquito, ¿no? Van rotando así, no sé, parece todo manejado, todo sí, manipulado. Comparto con lo que manifestó Víctor Hugo Tucho Antelo, está todo manipulado, dice Tucho, ves que sale de este equipo, lo meten allá, después lo vuelven, pero así van rotando. Hagan respetarse, técnicos, hagan respetarse, quiéranse un poquito como persona. Después te digo, no sé qué clubes los llamarán, digamos, ¿no? Si están inmersos y están metidos en todo esto.
0: No quería empezar el programa, viejo, ahora, porque sé que iba a enojarme. Imagínate el futbolero, viejo, lo que tiene que consumir día a día. Increíble. Bien. Vamos a la siguiente imagen. Clásico potosino, Alan Sandoval a favor de Real Potosí. Y bueno, no sé si viste la imagen polémica también sobre un penal, posible penal, Nacional Potosí. ¿La viste la imagen o no? Pues no, para que pasemos a la otra gráfica. Un remate de Tomjanovic y en el trayecto, ¿se cortó? Vamos a volver a conectarnos con Alan Sandoval. No está viendo la pantalla Alan Sandoval, por si acaso, para la gente, mil disculpas, no está viendo. Por eso es que yo tengo que contarle, graficarle. Si la vio la jugada, belleza. Y si no, vamos a irnos al otro tema. Queremos, hay que hablar de Blooming, me dicen. Sí, no se preocupen. Ya. Alan, te consultaba. ¿Estás ahí?
2: Sí, ahora te escucho.
0: Ya, no sé si viste aquella jugada polémica donde posible penal para Nacional. Remate de Tomjanovic luego de un pase de cabeza de Álvarez. Una mano en el área. ¿Viste esa jugada?
2: No la pude ver. Ya, no la vi. Te mentiría, no la pude ver.
0: Ya, entonces, vamos a la siguiente. Yo decía, pues viejo, vos sabés que este tema de la interpretación, vos manejás mejor la norma, que hay que analizar dónde está la mano, si es de rebote, si es una mano de apoyo, si la pelota iba con dirección de arco. O sea, todos esos parámetros se toman en cuenta ahora, ¿verdad?
2: Sí, absolutamente todo. Si vos ves que hay un movimiento medio intencional, digo, para bloquear el remate, entonces podés cobrar. Tu brazo por ahí tal vez puede estar un poquito separado de tu cuerpo, pero si no lo movés, si no haces esa intención de bloquear el balón, el árbitro opta por no cobrar una pena máxima, por más que haya estado desprendido el brazo del cuerpo, ¿no? Para detener el balón. Entonces, es la famosa interpretación, ¿no? Que algunos interpretan sí en la misma acción y otros interpretan que no.
0: Ya, yo te voy a dar mi veredicto, viejo. No estás viendo la pantalla, está bien. Para mí, para mi gusto, se debió cobrar la pena máxima a favor de Nacional Potosí. Remate en la puerta del área de Tomjanovic con pierna zurda. Aparece un jugador de Real Potosí que se interpone en el trayecto del balón y lastimosamente le dan la mano derecha. La mano está un poco separada del cuerpo. Pareciera que el jugador, claro, no tiene la intención, ¿no?, de desviar la trayectoria del balón. Por eso es que, claro, la interpretación bendita, hermano querido. Pero de todas maneras, si me preguntan a mí, si yo fuera el árbitro, yo cobro la pena máxima en esta jugada. Ya está. Bye. Música de Blooming. Ahora sí, señor director, por favor. Ya en la página de la Academia Cruceña se agradece el trabajo de Ervin Platini Sánchez. Alan.
2: ¿Apareció la foto?
0: Ya está la fotiche ahí. Medio sonriente se lo ve al señor Platini.
2: Bueno, apareció el famoso gracias que faltaba. Te dije ayer, ¿no? Faltaba eso, pero ya estaba todo finiquitado.
0: Sí.
2: Deja de ser entrenador oficialmente, ahora sí, Platini Sánchez, ¿no? Ante todo el público decimos, porque nosotros ya manejábamos todo ese dato. Y bueno, llega otro entrenador, llegó esta madrugada y ojalá sea para bien de Blooming. Ojalá, porque eso es lo que queremos todos, que le vaya bien a Blooming Oriente y Guavirá con torneos internacionales.
0: Ahora, ¿sabes qué, Alan? No es el único que se va. No es el único que se fue. El señor Aragonés ha renunciado a Blooming. Esto me huele mal, Alan. Esto me huele mal. ¿Por qué? Era director deportivo, si no estoy mal, ¿verdad?
2: Sí.
0: Entiendo que una de sus tareas es coordinar con el técnico posibles refuerzos, llegada de jugadores. ¿Estoy bien?
2: En todo caso,
0: él con la dirigencia, entre ambos, deberían de decidir quién será el técnico. Y se me hace también que no le preguntaron. No sé, estoy sacando conclusiones muy, no sé si apresuradas, pero son muy personales, donde decide renunciar a Blooming. Se me hace que va por ahí la cosa. No sé si te has enterado de algo. Por eso te pregunto, Alan, ¿qué está pasando en Blooming?
2: Sí, se ha inmerso Blooming en un problema que no puede salir, ¿no? En un hoyo que no puede finalmente encontrar esa salida. Se va Aragonés. Es muy amigo de un colega del periodismo, como Fernando Númer, por ejemplo. Yo lo vi en el post de Fernando Númer y sí, ese es el caso, ¿no? Y en el post postea que la molestia de Aragonés es porque tras el clásico cruceño, ya algunos habían tomado la decisión de ponerse en contacto con el nuevo entrenador, que ya está en Santa Cruz, y para que se haga cargo, sin consultarle a él, sin tener una reunión previa, sin presentar. No es que sea la máxima figura Aragonés, ¿no? Pero es un técnico que ha sido bicampeón con Blooming, que sabe el gen del bluminista, que sabe el ADN que debe tener un técnico y un jugador para llegar a vestir la camiseta de Blooming. Entonces, hubo una molestia que no le gustó y tras la confirmación de la salida de Ervin Sánchez, finalmente él también decide dar un paso al costado.
0: Voy a lanzar una frase. Dirigencia dividida. ¿Qué te dice tu olfato periodístico, Alan?
2: No está bien, pues, ¿no? No está bien. Si Carlos Aragonés ha manifestado aquello y él está en la interna, es porque algo raro está pasando. Si ayer Alberto Tico Lozada a nosotros también nos manifestó, ya tenían la decisión y tenemos que respetar. Algo raro pasa. Si son directorio, tienen que trabajarlo, tienen que hablarlo, tienen que llegar a un consenso. No decimos que todos estén de acuerdo, aunque sería lindo que todos estén de acuerdo por un técnico, ¿no? Pero siempre hay alguno que debe estar en desacuerdo y decir, bueno, este es un mejor técnico para Blooming, ha tenido mejor trayectoria, mejor recorrido y todo aquello, pero algo está pasando en Blooming.
0: Algo está pasando en Blooming, algo anda mal.
2: Y eso, Vinicius, se ve reflejado pues en la cancha con los jugadores, ¿no? Mm. Si bien no hay mucha actitud ahora mismo, que no deberíamos estar hablando de actitud, porque eso tiene que ser, desde ya le tiene que nacer a los jugadores dentro de la cancha, pero se ve que como si algunos estuvieran tirando para este lado y otros para el otro lado. Entonces, todos los problemas que pase a nivel dirigencial siempre se va a ver reflejado en el equipo, ¿no? Ahora más bien mentalmente en Oriente los jugadores están haciendo otra cosa de lo que hace la dirigencia, ¿no? Pero bueno, son puntos que tienen que solucionar y ya mismo.
0: Sí, señor. Veamos la imagen del señor Paulucci. Ya está en Santa Cruz de la Sierra, llegó hoy por la madrugada. Argentino, ¿qué te has enterado, Alan Sandoval?
2: Sí. Él llegó esta madrugada, ya trabajó en Blooming. Es más, fíjate que ha sido, bueno, no sé si Busto en su momento lo hizo, pero por lo menos Paulucci va a vivir ahí en la sede de Blooming. No es que ha dicho voy a ir a un hotel, que me paguen acá, no. Va a vivir en la sede de Blooming. Entonces, puede ser el primer punto para empezar a cambiar el plantel celeste, porque él va a empezar a recibir a todos los jugadores, ¿no? Al primero que llega, al último que llega, va a empezar a mirar el comportamiento de cada uno de los jugadores, a qué hora se va, quién es el primero que tras que termina la práctica agarra su pitch y se va, cuál es el último, qué es lo que hacen. Entonces, me parece bueno, es un punto, pero importantísimo lo que hace Paulucci y la dirigencia, que también respalda aquello, que va a ser un buen inicio aquello. Segundo, que no conoce el medio, es cierto, no conoce el medio, pero sabe obviamente que hay altura, que hay valle, que hay llano en la geografía de Bolivia. Por eso es que su pedido, su primer pedido, y el único en realidad que hizo, fue que lo acompañe en su cuerpo técnico a alguien que conozca del medio boliviano. Y le recomendaron a Chicho Bogliotti, que estaba a cargo de las inferiores de Guavirá ahora mismo. Se tendría que sumar porque el mismo Bogliotti nos manifestó que ya había hablado con la dirigencia de Guavirá para sumarse al cuerpo técnico de Blooming. Entonces, son dos puntos que le pueden venir bien. Tercero, Villarino, quien trabajaba con Erwin Platini Sánchez, va a continuar en el cuerpo técnico de la Academia Cruceña. Entonces, la información que le pase Villarino de cómo está el club ahora mismo, o cómo están los jugadores en realidad, el rendimiento de cada uno de los jugadores va a ser importante para lo que pueda realizar el técnico de aquí en adelante.
0: Muy bien, Alan, excelente. Y ya para cerrar el tema Blooming, novedades del plantel, altas, bajas, ¿qué te has enterado de la academia?
2: Que ya está con todo en realidad, ¿no? Ya está con todo Blooming para poder seguir encarando esta copa. Tiene un duro reto el día domingo en la ciudad de La Paz frente a Bolívar y tiene que encararlo, no hay de otra, tiene que jugar. Entonces va a tener hoy miércoles, jueves, viernes y sábado el técnico para conocer rápidamente a sus dirigidos.
0: Muy bien, ya que hablamos de Blooming, es imposible no preguntarte por el archirrival. Actualidad de Oriente Petrolero, por favor, Alan.
2: Bueno, no hay muchas novedades en Oriente. Tras la victoria en el Clásico, el técnico optó por darle un par de días de descanso. Entonces, no trabajaron lunes ni martes. Este miércoles han vuelto a los entrenamientos. La única ausencia es la del Pollo Flores, obviamente, porque está con la selección boliviana y debe encarar el compromiso que tiene este día sábado frente a Universitario de Vinto en Cochabamba. Oriente marcha primero y buscará mantenerse en ese sitial.
0: Ok, muy bien. Vamos a ir cerrando el contacto, por favor, con la número 6. Acompáñeme, Nair. Selección boliviana, para ir cerrando el contacto, Alan, ¿qué novedades con el equipo de todos?
2: Trabaja hoy nuevamente en horario de la tarde en el estadio Ramón Tawich Aguilera. Terminada la práctica, se van al hotel, una pequeña cena y alistar las maletas, porque en la noche es el viaje a Estados Unidos para encarar el partido frente a la selección de Paraguay el fin de semana.
0: Muy bien, completo. Algunos y la encuesta, alísteme la encuesta, porfa, para cerrar. Dice, a ver... Los números son peor del que se va. ¡Epa! ¿Ya lo googlearon al señor Paulucci? Supongo que se refieren a él. Los números son peor del que se va, dice. Un DT que va a cambiar. ¿Qué va a cambiar si los jugadores no son buenos? Son jugadores mediocres. Sí, hambre de gloria, dice. Saludos, Vinicio, desde Viña del Mar, Chile. Víctor, chiquillo, ¿cómo está, hipo? Desde que golpearon la mesa, ayudan a Real Potosí, dice el comentario. A ver, ¿qué más? A ver... Se nota que no conocen la Liga Mexicana. Aquí hay una televisora que vende a su club como el más grande de México. Le llaman el América. Pero ese equipo cada semana le regalan un penal o le expulsan a un adversario, dice. Oye, es grave, está peor el mexicano. No somos los peores, karate. ¿Ah? A ver. Y bueno, ya, ahí están algunos comentarios. ¿Le cuesta? Enseguida vamos a ver en qué terminó la encuesta, Alan. Si la gente ya está podrida del tema... Y de una vez quieren que vengan árbitros de afuera. ¿Eh? Hicimos una encuesta, vamos a reflejarlo ahora. Y vamos a despedirnos con las notas que le hicieron a Efraín Morales, si no me equivoco, y López, el jugador boliviano que ahora mismo está en la primera división de España, si es que no estoy mal. La memoria como que ya me falla cuando llegan las 12 del mediodía. Primeramente la encuesta, por favor, Nair. Veamos la encuesta y nos vamos a despedir con la 6-1, ¿ya? Muy bien. Vamos a ver en qué terminó la encuesta que hicimos. La gente dice, la gente opina. A ver, ahora sí, veamos. Muy bien. 96%, bueno, no muestra el porcentaje, pero el 96% que sí, el 4% dice... Que no, todos están de acuerdo en que vengan árbitros de afuera. Ese es el final de nuestra encuesta. Bien, Alan, hermano querido, que tengas un bonito feriado, ¿eh? Con mesura, viejo, con mesura.
2: Siempre, siempre con el cuidado, no te preocupes, todo tranquilo, todo tranquilo. De todas maneras, para la gente, ya vinieron en el 2024 a dirigir árbitros extranjeros, en este caso chilenos al fútbol boliviano. Ya lo hicieron, por eso también el presidente Costa en su momento dijo cuidado que tengamos que traer otra vez los árbitros extranjeros.
0: Muy bien. Hasta luego.
2: Chao, chao.
0: Vamos embora, rapaz. Chao, chao. Gracias, querido amigo. Los dejamos con las notas a Efraín Morales y al jugador López, que actualmente juega en la primera división de España, como pocos bolivianos. Será hasta la próxima. Chao, chao.
3: Yo creo que esos dos partidos son una buena oportunidad para crecer como equipo. Obviamente es una nueva etapa con el equipo y yo creo enfrentar contra equipos que vamos a jugar el próximo año es muy bueno para nosotros y bueno para el equipo. Sí, eso siempre estoy tratando de hacer, pero también quiero ayudar al equipo como sea como titular, sea en la banca, pero hacer todo lo que pueda hacer. Sí, todavía hay muchos jóvenes y se ve eso a vez en cuando jugamos, pero también tenemos otros mayores, el Billy, el Lucho, que de verdad nos ayuda. Y también ya se puede ver que hay otros jugadores que están jugando en diferentes países y yo creo que eso va a ayudar al equipo.
4: Bueno, son dos problemas para nosotros, dos nuevas oportunidades para mostrar lo que queremos mostrar al público, a este país. Venimos trabajando muy bien durante los últimos meses y bueno, seguro que son dos oportunidades enormes para seguir mejorando. Sin duda, el objetivo es el Mundial de 2030. No empieza hoy, esto ya empezó hace muchos meses con el proyecto de Óscar Villas y su cuerpo técnico. Venimos trabajando muy bien durante los últimos meses, como he dicho, y esperemos que podamos seguir así. El objetivo es, sin duda, clasificar al Mundial.
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0: de cuenta que es viernes, porque te va a dar al ancho, no va a venir el viernes. Poner los clásicos, poner los clásicos, Philly, no te olvides.
1: Vamos a adelantar, maestro. Yo sé que se viene un feriado largo, pero vamos a adelantar. Vamos a poner una ensalada de todos los géneros para que la gente pueda bailar, ¿ya? Dale, ¿qué tengo por acá?
2: Jóvenes y señoritas, viejos y viejas, todos apoyar el paro del transporte público.
1: Oye, amigo, ¿me venís a hacer acá, no sé, un reporte? No sé, mi hermano, pedime música, dale.
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1: Dale, querido, solo por mí, por cruzarme.

0: Qué buenos recuerdos del merengue, maestro. Qué buenos recuerdos. Vamos a ir actualizando por acá. ¿Qué dice la gente del WhatsApp? Voy escuchando los audios en este momento. Dale, maestro.
1: Apoyo el paro, pero que no vuelvan nunca.
0: Dale, maestro, saludo para vos. Está apoyando, dice por acá.
2: Nada de paro. A trabajar flojo.
0: Dale, maestro, dale. ¿Qué tengo por acá? ¿Qué dice mi amigo Marco Antonio?
1: Fili.
0: Hola.
1: Fili, querido. Escúchame.

0: gente que está disfrutando, la gente que se está poniendo a gozar. Espero que le estén pasando espectacular. A ver, ¿qué tengo por acá?
1: Ah, Philip, no desfilas en la mañana, desfilas en la tarde.
0: Dale, dale, querido amigo, dale, dale. ¿Qué dicen por acá? Vamos ahí actualizando los mensajes. Dale.
2: Ya, DJ, y entrando más adentro de cuestión que eres.
0: Dale, querido amigo, me dice que está almorzando un majadito por ahí, ah, excelente. ¿Qué dice mi amigo Mau? ¿Cómo anda?
1: Fili, Fili, en el desfile no te vi ni abanderado ni con el estandar.
0: ¿Ah?
1: Vas a ver, muchachito intrépido, tus notas han bajado. Castigado todo el feriado.
0: Pero
1: no
0: si
1: vas a
0: desfilo
1: salir
0: en la tarde, querido amigo, ah, desfilo en la tarde. Vamos con un temita más antes de irnos al dato de la hora y media, querido Luis Álvarez, ¿ok?

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2: 12 del mediodía con 30 minutos.

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0: Philip.
1: Hola.
0: Qué bella es mi tierra, caramba.
1: Dale.
0: Te amo, Santa Cruz. No hay otra como vos. No lo vas a ver.
1: Excelente, maestros. Aquí se habla. Aquí se habla de un buen cruceño, ¿ah? ¿Qué tengo por acá?
2: Hola, ¿qué tal? Hola, ¿qué tal? Estimado, ¿es posible un tema de René Eduardo Los Tamales? Por favor.
1: Excelente, lo vamos anotando ahí. Si me quería luchar, lo haré.

0: mucho karate. Ah, muy bien. Oye, muy bien, excelente. La gente está activada, dale.
1: Escúchame, querido. ¿Por qué no estás poniendo el primo de Guapomó, el que dice? A ver, querido, estamos en nuestra fiesta. Arriba Santa Cruz, porque dale. Somos el motor de esta bella tierra, de esta bella nación, como es Bolivia. Ajá. Te saludo de aquí, de la gran República de Sudamérica, Santa Cruz de la Sierra. Muy bien. Te cuidás, querido, y poné el primo.
0: Dale, maestro.
2: Qué belleza.
0: Vamos a ver al reproducir un audio más que dice por acá la gente del otro lado. ¿Cómo está mi amigo JJ?
3: Nada que ver, Fili, yo pienso que tus notas han bajado, hermano, porque de tener de compañero y de ahí hasta de asiento al cochinote.
0: Vos no sos mi compañero, querido amigo, que hablas ahí por demás. Lo ponemos a gozar la música, maestro, dale. Fuerza, fuerza, tus señores.
4: Oye,
0: complacemos, ¿no?

0: Billy, que la ponga la de Shrek, la de Shrek.
1: La de Shrek, diga. Como no se lo saben los nombres, pues toca ahí decir el nombre de una película, pues. Y moda, la de Dios, dice. Último audio, maestro.
2: Claro, con leche me quiero casar. ¿Ah? Con una ciudad.

0: tema, qué buenos temas, querido.
1: Dale.
0: Recordar y volver a vivir. Bien, mi sangre.
1: Dale, maestro, dale, dale. Espero que estés bailando, espero que estés ahí disfrutando de la buena música. A ver qué dicen por acá. Tengo otro audio rápidamente.
2: Fili, Fili, Fili, yo me pongo a bailar y poner esa canción que dice Fumenchairo. Fumenchairo, Fumenchairo, Fumenchairo.
1: Es como el chino, ¿eh?
2: Encima y me grabo.
1: ¿Qué haces cambiando el título ahí, la letra y la música,
3: ¿eh? Arroz y leche, me quiero casar. Es que estoy pobre, por eso sin leche.
1: Ya, ya no se sale, no se desjudique, maestro.
4: Fili, Fili, ya que estamos en clásico, a ver una de Comanche.

0: gente, dale.
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0: Qué buena rimada, maestro, escuchá.
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0: maestro. Dale, profesor, ¿qué tengo por acá? Dale.
1: Buenas tardes, DJ Philly. Hola. Ahí entra esta que dice, no son ríos, tampoco son nadie.
0: ¿Ah?
1: Estamos activos.
0: ¿Qué dijo? No hace frío, dice. Choricito sensible, me está mandando un sticker que está bailando por acá. Muy bien, último audio, dale, maestro. ¿Qué dice?
2: Ahí que le enganche el gato volador, el gato volador.

muchísimas gracias a toda la gente que estuvieron ahí en Fiesta Caliente disfrutando de la buena música, los buenos clásicos y más que todo ahí se pusieron a bailar y a disfrutar. Gracias, mi querido Luis Álvarez. ¿Dónde están los aplausos para el DJ? Gracias, querido amigo. A ver cuándo te volvemos a visitar, me volvés a visitar por cabina, querido amigo. A ver, cuando te manden, pues, Alex Peredo, ¿no?

0: DJ Luis Álvarez.
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2: 1:02 p.m.
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2: Oye, la verdad que esto ya me está preocupando. Es preocupante. Ya puedo tomar de todo, pero literal de todo, mi hermano, para poder sanar esta ronquera. Estoy bien unos 3, 4, 5 días a lo mucho. Y vuelve lo mismo. No puede ser. Alguien que sea doctor que esté escuchando la radio ahorita. Alguien que sea doctor de gargantología. Por favor. Algún remedio y efectivo. Yo sé que tengo que dejar de tomar frío. Pero ¿por qué otra gente toma frío y no le pasa lo que a mí? Qué increíble. Bueno, si alguien que es doctor y está escuchando la radio, que no cobre, se llama, ¿no? Que sea una sugerencia, una receta de amigo a amigo. Me diga, por favor, hoy. Señoras y señores, ¿qué tal? ¿Cómo están? ¿Cómo les va? Bienvenidos, bienvenidas a Caliente 105.1 FM, la que prefiere la gente. Hoy miércoles, mitad de semana, amigo. Miércoles con cara de viernes o cara de feriado largo. Cara de fin de semana largo. Mamita, qué viejito, ¿qué les van a tirar ustedes o ustedes? Porque yo lo voy a tener trabajando. ¿Cómo los envío, muchachos? Hoy, miércoles 23 de septiembre del 2026, 1:11 p.m. en toda la capital cruceña. Luis está en cabina. Esto es El Búnker, se queda al aire hasta las 4. Empiecen a reportarse, ¿ya? Comiencen a whatsappear ya. 753-25005, la línea de la casa. Arrancamos, bienvenidos.

0: Bueno, señoras y señores, tengo que irme a la pausa. No se despeguen de la sintonía, que voy a ponerme al día con cada uno de los mensajes que ustedes me hacen llegar, ¿ya?
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8: Bueno, ahí vamos.

0: tenemos límites.
1: Me gusta esta última parte que dice la agrupación boliviana Plan B. Demostramos que no tenemos límite. Señoras y señores, ahora sí, lo que no tiene límite también aquí en la radio es la información, las cosas que se dicen. A ver, vamos a ir con farándula ya.
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1: Bueno, Camila recibe su corona soñada como reina de Santa Cruz 2026. Sí. Camilita ya es reina de Santa Cruz. La ceremonia se realizará hoy miércoles 23 de septiembre desde las 20 horas en el Parque El Arenal. La entrada es totalmente gratuita. Es muy importante saber esto, queridos amigos. Este miércoles 23 de septiembre por la noche, Santa Cruz se vestirá de gala para la gran coronación de Camila Centeno como la flamante reina de Santa Cruz. El evento es organizado por el Gobierno Autónomo Municipal de Santa Cruz de la Sierra y la Secretaría Municipal de Cultura y Turismo. La celebración se realizará a partir de las 8 de la noche en el emblemático Parque El Arenal, con ingreso totalmente gratuito para todo el público. El show estará dividido en 4 momentos esenciales. El primero estará dedicado a la guerra de la independencia y la lucha por la libertad. El segundo abordará el desarrollo productivo y la identidad cruceña. El tercer momento mostrará el crecimiento de la ciudad y su impulso desde el ámbito empresarial e industrial, mientras que el cuarto estará enfocado en la proyección de Santa Cruz hacia el futuro, con una nueva misión de desarrollo e integración. El escenario del Parque El Arenal recibirá destacados talentos de la música y las artes. La cartelera incluye a Tingo Vincenti, Gisela Santa Cruz, La Camerata, Titi Rambo, Ballet Mitajori, Banda de Bellas Artes y Camila Justiniano como plato fuerte. De esta manera, la coronación de Camila Centeno promete convertirse en una celebración de la identidad, la historia y la cultura cruceña, con un espectáculo pensado netamente para toda la familia. Sí, señor, sí, señora, sí, joven, sí, señorita, niño, niña. Vaya con la familia completa hoy al Parque El Arenal, porque está bien bonito, te diré, ¿eh? Pasé por el Parque El Arenal. Ustedes no me preguntaron, pero yo se los dije. Pasé por el Parque El Arenal y está bien bonito, está bien pintudo. Imagínate pasar una bonita noche, pasar la serenata en el Parque El Arenal y con la coronación de Camilita.
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1: Una de la tarde, 30 minutos.

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1: Las 5 mejores.
0: Las 5 mejores. Hot Pie. Puesto número 5. Número 4.
1: 4.
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0: Puesto número 3.
1: 3.
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0: Puesto número 2.
1: 2.
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0: Puesto número 1.
1: Esta canción está en el puesto número 1.
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1: La Universidad Autónoma Gabriel René Moreno propone estudio técnico ante propuesta de elevar la tarifa del transporte.

0: El rector de la Universidad Autónoma, Gabriel René Moreno, Reinerio Vargas, cuestionó la propuesta de los dirigentes del transporte de elevar de manera transitoria a 6 bolivianos el costo del pasaje tras la eliminación de la subvención a diésel, y planteó la realización de un estudio técnico para determinar un precio adecuado. Los transportistas de Santa Cruz presentaron una tarifa transitoria que plantea subir de 3 a 6 bolivianos el pasaje para mayores, 4.80 para adultos mayores, 3.50 para estudiantes universitarios y de secundaria, 2.50 para los de primaria y 8 bolivianos el pasaje nocturno. No se puede dar números así a libre voluntad. La universidad va a proponer trabajar técnicamente y por ello nos ponemos nuevamente a disposición, manifestó Vargas. Añadió que no es cuestión de subir los precios porque les dé la gana. Y aseguró que la universidad no va a permitir que se meta la mano al bolsillo de los estudiantes. Las calles son del pueblo y también los transportistas tienen que entender que deben servir a su pueblo. Entonces nadie está esperando que ellos vayan a pérdida, pero tampoco lucren con la necesidad del pueblo, expresó. Finalmente, el rector reiteró que la universidad pondrá a disposición a sus especialistas para contribuir a la elaboración del estudio de costos y aportar elementos técnicos al debate sobre la tarifa del transporte público. Esta es la noticia del momento.
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0: Giramos ruleta.
1: Vallenato.
0: Ok, muchísimas gracias. Vallenato clásico a complacer, ya. Vallenato clásico a poner. 753-25005. Si te hablo de vallenato, vas a escuchar algo de Binomio de Oro, Carlos Vives, Los Diablitos, tengo de Patricia Terán. ¿Cuál es la opción para vos, vallenatera?
2: El osito dormilón, Luigi, por favor.
0: Osito dormilón, ya, bueno, no me lo dejan dormir al osito dormilón, oye, siempre lo despiertan. Bueno, ni modo, lo que quiere el pueblo, al pueblo se le da. ¡Dale!
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0: Oye, también sirve hacer ejercicio escuchando la caliente. Sirve hacer ejercicio escuchando la radio. Saludos para mis amigos que están escuchando la radio en el gimnasio Sport VIP, por ahí por la Universidad Católica, dice, ¿no? Bueno, muchísimas gracias también. Ahí están los tíos, escuchando la radio en el gimnasio. A ver, espera un cachingo. Gimnasio, mira, ya me olvidé. ¿Cómo es que se llama, pues, tu gimnasio, Zaporiti? A ver, espera un cachingo, ya. Ya me olvidé, por Dios santo. Saludos para Tío Piti y Tío Neiko, escuchando la radio ahí en el gym. Me olvidé, pues, el nombre del gimnasio. Gracias por estar en sintonía del programa. Señoras y señores.
1: Luigi al aire.
0: Es momento. Sport Center, claro, pues. En el gimnasio Sport Center. Ahí está, ¿viste? No, no es Sport Center, pero ¿cuál es el otro nombre, pues? Hola, Dara. Ahí está ahorita también con ellos. Strong Fit, de eso pues me quería acordar, Saludos, jovenazo. ¿Está la señora Sheila por ahí o no está? Bueno, señoras y señores, hay que saludar también. ¿Qué hace Ferkin Sánchez? Oye, Ferkin, ¿es trufi o auto? Mi querido amigo ingeniero profesional del volante, está transportando a Ferkin Sánchez. Vale, un poquito pues, más de volumen, maestro, que se escucha hasta el último asiento del fondo, ¿ya? La parte más importante del programa es la parte en la que converso con ustedes y ustedes charlan conmigo. Vamos a ver y a escuchar qué nos dicen al WhatsApp. 753-25005.
2: Buenas tardes, Luigi Vicencio.
0: Hola, loco.
2: Luigi Vicencio, pero ya he hecho el intento de así tomar. O sea, no es porque te digo que querrás emborracharte, pero igual, ¿no? O sea, tomar así alcoholcito y su manzanillita.
0: Alcohol y manzanilla.
2: Y echarle dos ajitos de, o sea, ajo.
0: Ajo.
2: Dos pedacitos y vas a ver, con eso vas a amanecer chalinga el otro día.
0: Ya, pero
2: yo te digo, porque yo era igual así. Ahora mira vos. Bueno.
0: Con ajo.
2: Eso te digo, porque a mí me hizo bien, no sé, en tu caso de vos.
0: Ya, está bien, pero me imagino que al otro día tenés que tirarte una cepillada de dientes, mi hermano. Porque amanecés seguramente con una baranda. Voy a tomar en cuenta, ¿ya? Ojo que estoy tomando en cuenta, pero ya necesito, estoy podrido, oye, con esta cuestión de la garganta. Uno, dos, tres, a lo mucho cinco días, bien. Y vuelve, oye, tengo miedo a que sea crónica esta cosa. A ver, ¿qué dice el pueblo?
3: Porque yo estaba el otro mes, totingo el mes, con ese resfrío, mi amigo. Después una persona mayor me dijo que me tome algo frío, frío.
0: ¿Cómo frío, pues?
3: Me hizo pasar, mi estimado.
0: ¿Frío? ¿Es en serio?
3: Sería el respeto que yo me sané con de la esa ronquera.
0: Ahí sí que me dejaste. Me dejaste más con frío. O sea, frío. Vos me decís que tome frío para quitar esta ronquera. Dale.
4: Hola, Luigi. Buenas.
0: Hola.
4: Ralate una cebollita,
0: ya.
4: Una cucharadita de miel y hacerlo hervir, hermano, y una canelita.
0: Ya
4: te digo eso, santo remedio.
0: Dale, loco.
4: Y la otra, si no, te tomaba un Yematol y chau.
0: Ya.
4: Vos, chau. Gripe, todo, todo.
0: Oye, no sé. Hola. si alguien ha comprobado, pero tengo amigos que me han dicho, ¿no? El remedio de la clara de huevo, ya. Así licuar solamente la clara de huevo y tomármela así, cruda. No sé si será un mito, si será realidad, si será efectivo eso. Me dijeron amigos también. ¿Qué hace, mi querido Víctor Cali? Dale.
5: Mirá, Luigi, mi padre y mi hermano estuvieron en la mina, que vos con la garganta hecha fleco, apenas podían hablar y con todo y todo. Y a mi padre pasó lo mismo, hizo un tratamiento así medio a media y después volvió otra vez y no se le iba. Hasta que ya fue al doctor y a él y a mi hermano le dieron esta misma receta, amoxicilina.
0: Ya.
5: Con ácido clavulánico, no es la normal. Ya, una semana de ese tratamiento, por dos al día, 14, digamos.
0: Ya.
5: Mira, han quedado chalinga los dos. Ya, en la cadena de farmacia grande es paqueta de cara.
0: Ya.
5: Trabaja una de baja, la tira es mucho más barata.
0: Ya. Ok. Ale. Oye, Luis, saludame, porfa. Estoy jangueando. Philly no me saludó. Y dice, ya, pues, Philly, ¿cómo vas a ignorar así a la gente, Philly? Tengo un VH por aquí, dale. ¿Qué pasó? Veo un cromi. Cuando veo un cromi hay problema.
6: Más caro el pasaje y cada hangar.
0: Ah, ya, ok.
6: No se pagan los pasajeros.
0: ¿Cómo pueden querer cobrar 6 bolivianos de pasaje diurno y 8 bolivianos de pasaje nocturno si siguen cargando gas, dice el amigo? Tiene lógica lo que dice. Pero bueno, estamos en Santa Cruz, con eso te digo todo.
7: Un mismo cuerpo, los chiches.
0: Ya, vamos a ponerla más un rato. A ver, oye, Feango, eso que no hayas escuchado mi audio, ¿por qué lo eliminaste, pues, amigo?
7: Buenas tardes, tío Chichi.
0: Hola,
7: qué
0: loco.
7: Qué felicidad, tío Chichi, qué felicidad. Fin de semana largo y ahorita acaban de confirmar que el lunes va a haber paro de los micreros.
0: No, ya te digo.
7: Qué felicidad para este tachero el lunes otra vez hacer plata.
0: Sí, maldito. Para vos, pues felicidad que te vas a aprovechar de lo que no tenemos plata. Para vos, felicidad que te vas a aprovechar de lo que tenemos que utilizar humildemente micro para poder transportarnos. No quieren hacer su agosto en septiembre, esto, ¿no? Qué gracia. Y todavía te me haces la burla, ¿no? Dale.
2: Luigi, hazme caso a mí, hazme caso, vas a ver. Lo haces eso, al otro día van a hacer chalinga, vas a ver, pero hazme caso. Yo sé por qué te digo. Yo estaba peor que vos todavía, no podía ni hablar, oye. Nata.
0: Imagínate. La verdad que sí, tengo audio por aquí.
8: Luigi. Receta comprobada.
0: Receta comprobada.
8: Ya.
0: Ya.
8: Té caliente.
0: Té caliente, eso sí, tomo.
8: Con miel, limón y un poquito de singani, que sean dos
0: sí
8: onzas de singani.
0: Ya.
8: Lo mezclas adentro y te juro, comprobadísimo,
0: que te vas a emborrachar.
8: Saninga tu garganta.
0: Ah, ya. Bueno, también lo que dije puede ser posible, digamos, ¿no? Imagínate echarle al singani. Dale.
9: Tómate la mitad de un vaso whiskero con whisky natural. Y vas a ver que queda chalito.
0: Ok, cojo, que estoy tomando en cuenta. Si no aparezco en la radio, si ustedes me quieren envenenar con su receta, es culpa suya. ¿Ya? A ver, dale, tengo audio.
10: Luigi, digamos, a ver, un remedio casero que yo siempre me sé hacer para cuando estoy así, dolor de garganta, no me pasa. Agarro perejil. El perejil es desinflamante.
0: Ya.
10: Y agarro, pongo a un vaso un poco de perejil, le echo agua, lo tapo unos 3 minutos. Saco toda la hojita del perejil, le echo un limón.
0: Ajá.
10: Y de ahí miel de abeja.
0: Okay.
10: Caliente, lo que aguanto yo de tomar, como tomando mate o algo así. Pa, en la mañanita y en la tarde. Cali. 3 veces y vas a ver que esa garganta para cantar como los de cantan ópera.
0: Yeah. Vamos al dato de la hora, señoras y señores. 9 horas en Santa Cruz.
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0: 2:05.
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1: Bueno, señoras y señores, vamos a dejar de hablar de mí. Ya me da rabia hablar de mí. Hablemos de otra cosa. Hablemos de que ya estamos en la segunda hora de participación. Hablemos de que ya estamos en la segunda hora del programa. Y empiecen a pedir canciones. Comiencen a whatsappear nuevamente en la segunda horita. ¿Qué hace, Rolly?
2: Luigi, querido, buenas tardes, mi hermano.
1: Hola.
2: Un temita de miércoles.
1: De miércoles.
2: Luigi, querido, pero tú no estás de los brindis, porfi. Buenas tardes, mi hermano. Gracias.
1: ¿Cómo te va? Muchísimas gracias. Gracias a vos, compadre, por estar en sintonía de la radio. Será ese. Erlan Solano.
3: Viene por la noche, profesor.
1: Dale, loco. Luigi, ¿será que puede complacer con la música de ella y yo de Don Omar? Gracias. Saludos para la gente que nos escucha por el Plan 3000. Aguante la gente linda de una hermosa ciudad como es el Plan 3000. Qué bonita el Plan 3000. Qué bonito. La otra vez estuve por el Plan 3000 la semana pasada. Fui a un evento. Y no es como me la pintaban, te digo. Agradable estar en un lugar así al que fui. Bueno, al menos en esa casa la pasé bien, digamos, ¿no? Dale.
4: Luis, un consejango, wea.
1: A ver.
4: Tomate una cerveza en lata, pero no 10.
1: No, eso más tarde.
4: Que si te topas 10, te vas a enfermar.
1: Lógico, pues obvio, digamos, ¿no?
4: Una para el gusto nomás, Luis. Ese es santo remedio. Y no cheque. Chau, chau.
1: O más tarde, oye, saliendo de la radio puede ser. Dale, patrón.
5: Hola, Luigi, ya que mañana no hay jueves de retro, puede ser la de DC Reto Vida.
1: Hombre,
5: gracias.
1: Cómo no, dale. Luigi, puede ser una chovena, novena, iba a decir nada que ver. Una chovena, no, loco, no podemos poner chovena, te cuento, no es formato de la radio. Quisiera, te digo, no, quisiera, pero no. No hay. Solamente tropical, ya.
4: ¿Cómo va, Luigi, mi hermano? Aquí Carlito te saluda. Luigi, un favorcito, ¿podrías ponerme la cancioncita de los Bibis? Espérate, vos sí, gracias. Cambio, okay. Saludo, querido. Saludo.

Si hablamos de Chovena, hay muchas Chovenas pues bonitas. Como a mí me gusta escuchar, siempre me ha gustado escuchar a Gisela Santa Cruz. Hija del Sol tiene una canción, Gisela Santa Cruz, muy bonita. Chiquita no soy también, saludo para la

0: No sea mentiroso, que yo le dije, señora, hay mucha gente en el estadio. No me da el cuere, pásame su número, yo le pago la salida. Entonces me iba a dar su número. Fue que yo actualicé el teléfono, puse no es modo avión, le quité el modo avión. Volví a intentar y ahí sí que dio. Así que no te me vengas, hecho el burro, ¿no? Hecho el voy a hacer quedar mal a la gente. ¡Dale!
1: Luigi, puedes poner Saoko, papi, Saoko.
0: No tenés más, ¿no? Siempre con Saoko. Está igual que Angelillo Campo. A ver, una tropical, porfa. Dale, ¿cuál tropical? Pida nomás que la pongo.
2: Luigi, dejen de estar hablando de los micreros. Esos micreros, ¿para qué sirven?
0: ¿Para qué sirven?
2: Hablen de Santa Cruz, viejo. ¿Dónde van a festejar? ¿Qué van a hacer por esta tierra hermosa? Pongan bandera en sus tachos, en sus autos, en su casa. En bandera en Santa Cruz. ¡Viva Santa Cruz, carajo! ¡Saludos para todos!
0: Mira, ya te está allí, ¿no? Ok, lo que vamos a hablar es de Bolivia, pero de la selección de fútbol, ¿les parece? A ver, dale.
3: El despelote.
2: Luigi, déjate.
0: Ok, a ver. Bolivia jugará un tercer amistoso el 4 de octubre en Santa Cruz. La selección boliviana sumará un tercer partido amistoso durante la presente fecha FIFA. Fernando Costa, presidente de la Federación Boliviana de Fútbol, anunció este miércoles que La Verde enfrentará a una selección africana el próximo 4 de octubre en el Estadio Ramón Tahuichi Aguilera. El encuentro se disputará en Santa Cruz de la Sierra y por el momento el nombre del rival permanece en reserva. Según explicó Costa, la federación aguarda la autorización correspondiente de la FIFA antes de hacer oficial que combinado africano llegará al país. Hemos aceptado una invitación de una selección africana que estaría viniendo a nuestro país, manifestó Costa, quien confirmó que las gestiones para concretar el compromiso ya están encaminadas. El titular federativo explicó que el partido está previsto para el domingo el 4 de noviembre y que la intención es darle la mayor cantidad de minutos posible al equipo dirigido por Oscar Villegas. Estaría programado para el 4 de octubre en el Estadio Ramón Tahuichi Aguilera de Santa Cruz. La idea es darle el mayor rodaje posible a nuestra selección. Estamos esperando simplemente la autorización de la FIFA. Mira vos, sería bueno. ¿Te imaginas ver a un equipo africano en el Tahuichi? Interesante. Segunda hora, gente, bienvenidos.

0: 10. Ya volvemos. Ya volvemos. Ahora, inicio de espacio publicitario.
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1: Vaya, hombre. Ok, ¿en qué estábamos? Lo que pasa es que cuando veo a esta señorita me olvido del mundo. A ver, vamos por aquí. Normal. A ver, señoras y señores, mira, nada me cree imposible más gastar saliva con esta chica. A ver, señoras y señores, espera un cachingo, ¿en qué estábamos? ¿Verdad? En que no quería que me digan gordo. ¿Verdad? Es horrible cuando le dicen gordo a uno. Peor que cuando uno era flaquito. Peor cuando uno era así, todo maceta, pero no gordo, digamos, ¿no? Ahora que uno escucha que le digan gordo, cuando vos estás jugando fútbol, le decía, ¡pasala, gordo! O cuando una amiga que no ves hace mucho, que la última vez que la viste, vos eras flaquito. Hola, gordito, ¿cómo estás? O sea, duele, lastima, quema. Claro. Por el momento. Claro. Ya me vas a ver, dame 2 meses nomás. Dame 2 meses. Ahora sí, ahí sí me vas a querer hacer caso. Ahí sí me vas a querer hacer caso. Claro. Ok. Bueno, pero la cosa es que estábamos en lo siguiente.
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1: Voy a abrir debate, ¿ya? Voy a abrir debate. ¿Dónde está? A ver, espera un cachingo. ¿Dónde está mi presentación?
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1: En Santa Cruz de la Sierra. Consulto, pregunto, ¿por qué? A ver, esta pregunta, el pueblo me pidió que yo la haga. El soberano me pidió que yo la lance. Hola. Y la voy a hacer. 753-25005. Dame un top 3 de avenidas en Santa Cruz de la Sierra que son complicadísimas de cruzar. Para ustedes.
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1: Top 3 de avenidas en Santa Cruz de la Sierra que son complicadas cruzar. 753-25005, ese va a ser nuestro tema para hoy, ¿ya?
2: ¿Eh? Abro debate.
1: Top 3 de avenidas en Santa Cruz de la Sierra que son complicadas cruzar, dale.
3: Número 1. Sería la Virgen de Cotoca. Número 2. No. Sería la doble vía La Guardia.
1: ¿Ya?
3: Y la 3 no es tan complicada, pero la Avance.
1: La Avance. Ok.
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1: Top 3 de avenidas que son complicadísimas de cruzar aquí en Santa Cruz de la Sierra.
4: Tío Chichi, si es cuestión de tráfico, Cuarto Anillo, la Feria, Barrio Lindo, es un caos, miércoles y sábado. Después la Bimodal, ay, te la regalo después de las 5 de la tarde. Y la Grigotá, zona de la Cañoto.
1: Ya.
4: Grigotá, Cañoto, ahí el primer anillo. Esas 3. No voy yo para allá, ni por 100 no voy yo.
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1: Top 3 de avenidas que son complicadísimas de cruzar en Santa Cruz de la Sierra.
5: Mi top 3 sería el número 1, la Feria Barrio Lindo, Cuarto Anillo.
1: Ajá.
5: Segundo, la curva del Plan 3000, los viernes.
1: Sí.
5: Y por último, de lunes a viernes, Alemana y Beni, tercer anillo, del tercero al cuarto. Esa, Luis. Tremendo de tráfico.
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1: Top 3 de avenidas que son complicadísimas de cruzar en Santa Cruz de la Sierra.
6: De 3 al 1, buenas tardes. Del 3 al 1 voy.
1: Hola.
6: Número 3, la Virgen de Cotoca. Número 2, segundo anillo por los módulos de la Gabriel. Número 1, doble vía La Guardia.
1: ¿En serio que nadie dice la Roca y Coronado, amigo? ¿Es en serio? Dale.
7: Hola, buen día.
1: Hola.
7: Sin el centro. Claro.
1: Le agradecería que me hable un poquito más fuerte, ¿ya? No me grité tampoco porque voy a pensar que querés quilombo. Claro, pero que se entienda lo que hablaba, pues, amigo. Dale.
8: Yo le vi a la guardia, Luigi. También está la Avancer. Y por último, una de las que es más peligrosa para cruzar es la del Cine Center. Sí. Esa plaza aeronáutica.
1: Peor que Anchota.
8: Para cruzar así hacia el frente, ¿no? Hacia el Cine Center. Esa sí que es complicada, Luigi.
1: Complicada, amigo. Si vos querés cruzar esa avenida del Cine Center, tenés que hacerlo, pero y atento, digamos, ¿no? No estar así con el celular como cuando está por cualquier otra avenida. Es así que es complicada de cruzar, te digo. Top 3 de avenidas que son complicadas de cruzar en Santa Cruz de la Sierra.
8: La doble vía, Luigi.
1: La doble vía solamente me dio top 1 el amigo.
9: Luigi. Eww. Número 3, La Feria, Barrio Lindo. Ya. Número 2, doble vía La Guardia. Y número 1, de Playland hacia el octavo anillo. Fua.
1: Ahí sí que ya no me animo. Yeah. Cruzar esas avenidas a pie. O sea, donde no hay... No, ni pensarlo, amigo. Es como querer suicidarme prácticamente. Literal.
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1: 2 de la tarde, 35 minutos.

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1: Por eso los peatones tienen que usar los pasos peatonales. Después los conductores siempre tienen la culpa. Dice, ¿cierto? Exacto. Es la verdad. Por eso, muchachos, tanto conductores como peatonales tienen que estar atentos. Los peatonales dejen el celular. Mejor si están por cruzar una avenida complicada como la que ustedes me están mencionando, quítense el audifonito, digamos, ¿no? Luego se ponen el audifonito cuando ya estén en el taxi, en el trufi, en el micro, en la movilidad que va y los recoge. Entonces, es complicado. Si es que quieren mantenerse vivos nomás, digamos, ¿no?
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2: Transportistas y gobiernos se reúnen, pero no llegan a acuerdos por el precio del pasaje.

0: Bueno, se sabe que el interés de los transportistas es que su propuesta de tarifa transitoria se aplique mientras continúan estas negociaciones con el gobierno nacional. Este miércoles fue convocado el transporte terrestre interprovincial e intermunicipal de Santa Cruz para sostener una reunión con autoridades del gobierno encabezada por el ministro de Hidrocarburos, Marcelo Blanco, el ministro de Defensa, Ernesto Justiniano, y el presidente ejecutivo de YPFB, Sebastián Daroca. El principal tema que los convocó fue el impacto de la aplicación del Decreto Supremo 5716, que elimina la subvención del diésel. Cuando el reloj corre hacia el lunes 28 de septiembre, fecha marcada para el repliegue del transporte nacional, amenaza fijada por los transportistas de todo el país. Así lo confirmó el dirigente Mario Guerrero, quien agregó que aún no hay avances en esta negociación, teniendo en cuenta que también el sector de los choferes sostuvo una reunión en las últimas horas en la ciudad de Santa Cruz. De parte del gobierno se informó que se acordó continuar con mesas técnicas para analizar los puntos marcados para la discusión. Los transportistas están empeñados en aplicar una tarifa transitoria hasta que se realice el estudio de costos, que va a demorar entre 50 y 45 días, según las últimas reuniones sostenidas con el Ejecutivo Municipal en Santa Cruz. Se sabe que el interés de los transportistas es que esta tarifa transitoria se aplique mientras continúan estas negociaciones, para que se pueda minimizar el impacto de la eliminación de subvención en el diésel.
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0: Bueno, cumbia villera es lo que vaya a pedir usted en Z.
2: La cumbia de los trapos, Luigi. Ya.
0: La cumbia de los trapos, déjame buscarla por aquí. Ya la tengo. Señoras y señores, vamos a escuchar musiquita.
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0: Luis, ya fuiste al stand de Oriente. Me dijo, no puedo perder mi tiempo. Mira, se voy a pasar por ahí, ya pues. Tengo cosas mucho más importantes que hacer.
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0: Señoras y señores, acabamos de escuchar un tremendo temón. Hay algo que es medio curioso en esto, que esta canción solamente la interpretó Dempra. Dempra, mientras que la frase sobre que la vida es una sola se relaciona como canciones como la de Nacho y Tito el Bambino. Bueno, eso es lo que estoy viendo aquí. Ok. Bonita canción de la vieja escuela la que acabamos de escuchar a esta hora de la tarde en el sol de Bolivia.
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0: ¿En qué estaba? Ah, ya me acordé. Ok. Señoras y señores, nuestro tema para hoy ya en la última parte de la segunda hora.
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0: Top 3. Top 3 de avenidas más complicadas de cruzar en Santa Cruz de la Sierra.
3: Buenas tardes, Luigi.
0: Hola.
3: Número 1, la Avancer octavo anillo. Octavo número 2, la doble vía La Guardia.
0: Ya.
3: Y número 3, la Santos Dumont.
0: La Santos Dumont es chiva, no va a cruzar esa Santos Dumont, te digo. Top 3 de avenida más complicada de cruzar en Santa Cruz.
4: Luigi, Luigi, la más difícil de cruzar es la Roca y Coronado a la altura de... Hay una radio por ahí, Radio Caliente. De
0: sí, somos nosotros presentes.
4: No se puede cruzar.
0: Es complicado, te digo. Es complicado, mío. Peor si vos te... Estás llegando tarde. Tenés una gana de cruzar para marcar en puntito, para marcar puntual en tu trabajo en aquella mencionada radio. No, amigo, un estrés tremendo. Tengo audio.
5: Ay, Luigi, Luigi.
0: La.
5: Pónemelo la canción esa, Tistili José, venío.
0: ¿De qué?
5: Esa, pues, pónemelo, Luigi.
0: Ah, ya. Bah, top 3 de las avenidas más complicadas de cruzar en Santa Cruz de la Sierra.
6: Luigi, Luigi, la avenida Paurito, que viene de San Aurelio, esas son difíciles de cruzar. Mercado Nuevo del Plan, esa avenida doble vía, difícil. Ajá. La avenida Paurito en zona Quior y Gallito, igual. Uy, es sí, complicadísimo. Y ahora, ey, antes ni había auto, ahora más no hay gente.
0: Imagínate. Top 3 de avenidas complicadas de cruzar en Santa Cruz de la Sierra.
7: Luigi, Luigi, Luigi, si hablas de ir a pie, mi top 3 es, en el tercer lugar, la doble vía de La Guardia, segundo, la Virgen de Cotoca, de octavo a noveno anillo, y de tercero, la Avancer, toda la Avancer, peligrosísima. Ahora, sin oraje, el tema de vehículo, cuarto anillo, barrio lindo, es un asco el tráfico. De ahí, la ramada entre el primer y segundo anillo, es horrible el tráfico. Y en tercer lugar, la altura de Playland.
0: Ya.
7: Por el tema de los camiones.
0: Yo te diría que esa avenida, la carretera, digamos, no es avenida, esto es carretera, amigo, eso es imposible. Me animaría a cruzar yo. Ni idea, pero imposible.
8: ¿Y dónde la pillo la cebra, pues, amigos? Si la mayoría de los conductores la pisan y la repisan a la cebra. ¿Qué hacemos en este caso?
0: En eso también tienes razón, te digo. Hay conductores que ocupan todo el paso de cebra, entonces... ¿Cómo hacen los peatones para poder cruzar, para cumplir con la ley de cruzar por donde se debe?
9: Luigi, Luigi, esas calles que diste son, pues, pichangas para pasar, son pichangas allá en Santa Cruz. Acá, pues, la calle Cachín y Cábatas, la que está alrededor de la Torre Gálata, son, pues, superficies irregulares, son inclinadas. Ahí maneja, pues, a ver, acá en Estambul.
0: ¿Dónde, loco? ¿En qué ciudad vivimos? A ver, porque 687... 687 no es número de aquí de Santa Cruz.
10: Luigi, Luigi, ¿cómo está, mi hermanazo? Buenas tardes.
0: Hola.
10: ¿Todo bien?
0: Todo bien.
10: Aquí Guatita, bueno. Veraste y te saluda.
0: ¿Qué hace, Veras?
10: Escuchándote aquí por toda la ciudad, dando unas vueltas.
0: Tachando, dale, loco.
10: Tachando.
0: Ya.
10: Un favorcito, puede ser la cancioncita de Thalía. Piel Morena, esa es la canción, Piel Morena. Listo, un abrazo y saludo para mis amigos los espartanos.
0: Bueno, saludo para los espartanos entonces.
2: Tío Chichi, le quiero hacer una pregunta. Yo sé que usted me va a responder de manera sincera, porque usted también utiliza transporte público. ¿Está triste? ¿Sigue triste? Son dos clásicos seguidos ya.
0: Aquí te habla un micrero, el lunes no solamente habrá paro, sino saldremos a bloquear todas las calles y avenidas. No se mueve un cepe, es por el bien de todos los compañeros, dice. Señoras y señores, atención. Se acaba de comunicar un amigo micrero, ingeniero del volante. Dice: aquí te habla un micrero. El lunes no solamente habrá paro, no solamente no habrá micro, sino que también saldremos a bloquear todas las calles, avenidas. No se mueve un cepe en Santa Cruz. Es por el bien de todos los compañeros, dice. ¿Qué opina, muchachos, a todo esto?
10: Luigi, oye, esos micreros son sinvergüenza, oye. El otro día estaba escuchando, más que seguro que es micrero, porque decía, gracias a nosotros, ustedes llegan a la universidad, llegan a su casa. No se olviden que los ciudadanos pagan por un servicio. Cuando uno paga por un servicio, el otro tiene que cumplir. Y aparte que pobres los que suben a micro pagan por el servicio y malo, sinvergüenza.
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0: 3 de la tarde, 5 minutos.
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1: Señoras y señores, queridos amigos, estamos en la tercera y última hora ya del programa. ¿Qué ibas a decir? ¿Ah? ¿Qué ibas a decir? Ay, Dios mío. Señoras y señores, tercera y última hora del programa, miércoles 23 de septiembre del 2026. 15 con 15. 15 con 15. 3 de la tarde, 15 minutos en toda la capital cruceña. Y sin más preámbulo, amigo, parame todo, porque hay que irnos al sector de...
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7: Este tema va dedicado para todos los que alguna vez sufrimos el corazón roto. Y dice...

0: los aplausos.
1: Okay.
0: Ya no vuelvas con estos cracks.
1: Señoras y señores, es momento de conversar con la gente, pero en esta ocasión de escuchar las quejas. De escuchar las cositas que ustedes me van diciendo, ¿ya? Las molestias que ustedes me tienen que hacer conocer a esta hora de la tarde en la radio. Tengo audio por aquí.
2: ¿Cómo está, Luigi?
1: Hola.
2: Quiero quejarme de Payo. No le compra su coca y anda mangueando un mes sin vergüenza.
1: Amigo, tan feo que es manguear. Dejen de manguear, hombre. Tan feo que es verse en la boca de la gente. Que a uno le digan manguero, que a uno le digan no compras tu bolo, no compras tu comida, no compras tu cerveza, no compras tu bebida, no compras tu trago, amigo feo, dejen esa mala maña, por Dios.
3: ¿Aquí me puedo quejar?
4: Ah,
1: váyalo. Pues, sin rareza, digamos, ¿no? Sin rareza, valga la aclaración.
3: Buenas tardes, caliente.
1: Hola.
3: Mi nombre es Eduardo Roca. Me quiero desahogar por el presidente y vicepresidente del país que están huyendo del país para no venir a su serenata de Santa Cruz de la Tierra y pasar con los cruceños un nuevo año de Santa Cruz de la Tierra, que cada vez le huyen a la fiesta de Santa Cruz y no vienen a festejar con los cruceños. Eso, están siguiendo los mismos pasos que Evo Morales, huyendo a los ciudadanos, cambas.

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1: 3 de la tarde, 32 minutos.

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1: Y este tema va dedicado para todos los que alguna vez sufrimos corazón roto.

0: Ok, señoras y señores, a ver, avanzamos en la radio y avanzamos con más queja, ¿ya?
1: Luis, te confieso algo.
0: Leo.
1: Me emputan los micreros, tan igual que los yacos. No sé cuál es peor. Pucha, ¿verdad que son los mismos, bueno?
0: ¿Ya?
2: Papá, ese cuatecito que dice que se están huyendo los presidentes, el vicepresidente. ¿Quién lo necesita esos dos inútiles aquí en Santa Cruz? Nadie. O sea, Opao. Santa Cruz está bien sin esos dos lacras que hay como presidente y vicepresidente.
0: Ok.
3: Luis, y le está tirando una seguidilla de qué personaje. Una más o de elegante. No, una de elegante, Luis, y ahí entra.
0: Elegante. Entra elegante. Vamos a poner elegante entonces. Elegante que lo que.
4: Yo me quiero desahogar, Luis. Cuando dije esa gente que anda en la calle a pie con sus AirPods, ¿no? Con sus audífonos, ¿no? Es inalámbrico, y no salen de la calle y cruzan sin ver si alguien viene porque se pierden en su música y no escuchan bocina ni nada y le meten nomás. Te vas a hacer pisar un día de esto y vas a hacer más show.
0: Ya. Vamos con las quejas y vamos con.

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1: 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Un feriado largo, mamita. Chau.
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2: 4 de la tarde en punto.
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0: están todos ustedes. Arrancó la alegría, arrancó la diversión. Micaela Antonella en tu estación. Hoy miércoles 23 de septiembre del 2026. Qué alegría, qué bendición poder saludarlos una tarde más. Cuando el reloj marca las 4 de la tarde con 10 minutos, sean todos bienvenidos y bienvenidas a la programación de Ponte en Onda. Me quedo con vos hasta las 7 de la noche en puntito. Qué feriado más largo que se nos viene. Así que, bueno, aprovechen a pedirme música. Aprovechen a decirme si tenemos cumpleañeros, cumpleañeras. Si querés dedicarle una canción en especial a alguien, podés hacerlo. Línea del WhatsApp totalmente habilitada para vos. 753-25005. ¿Qué andan haciendo? ¿De qué parte de la ciudad están en sintonía de la radio? Desde nuestra segunda hora de participación vamos a estar con el sector de la risa. Sí, se nos viene el show de la risa. Así que anda pensando, ¿qué chistecito, qué adivinanza me vas a estar contando? Hoy la previa de la previa. Se viene la gran serenata a Santa Cruz. Mañana vamos a estar de aniversario. Así que vamos a estar modo camba, modo cruceño, por supuesto. 4 de la tarde con 11 minutos. De esta manera estamos arrancando el programa Ponte en Onda. Y por supuesto, lo hacemos con buena música.
1: Está al aire Micaela Antonella.
0: Bienvenidos.

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0: septiembre, mes de Santa Cruz. 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Minutos, ahora sí, rápidamente yo me voy con los primeros mensajes que tenemos aquí en el WhatsApp. Por acá me dicen: hello, buenas tardes, señorita Micaelita. Saludos desde San Julián y al grupo Ponte en Onda. Quisiera que me complazca con la canción Amiga Amiga del grupo Azteca. Atentamente, su fiel oyente y seguidor, José William Venegas Algarañas. Dale, José William, yo voy anotando ahí tu canción. Saluditos para toda la gente de San Julián y para todos mis amigos y amigas del grupo de Ponte en Onda. Por acá tenemos más audios. ¿Qué me dice Carlitos?
1: Un temita, por favor, de Monche y Alejandra, o en blanco. Gracias.
0: Perfecto. Vamos anotando a Carlitos. Saludos a la distancia. Audio por acá.
2: Nunca. Viva el Beni.
0: Viva el Beni, por supuesto. Muy bien. Por acá Carlitos se reporta y me dice hello. Oiga, cómo usted me hace desear esos horneados tan deliciosos que se ven. Saluditos, Carlitos. Buenas tardes, Micaela Antonella. Saludos cordiales a la audiencia del programa Ponte en Onda. Especial a Daphner. Mica, mica en su estación. Bien cruceña hasta donde pisa, pero por supuesto. Hay saluditos especiales para mi amiga, la Inge Daphner, que está ahí en sintonía de la radio. Oiga, ¿hace cuánto que no se reporta a Daphner? A ver, díganme ustedes, ¿hace cuánto que no me habla? ¿Dónde se habrá perdido, no? ¿Qué me dice Mateus?
3: Mica, mica, buena tarde, mica, espero que esté bien. Aquí, mica, nos ponemos en onda. Mica, ¿será que te puedo pedir una canción?
0: ¿Cuál?
3: Creo que la canta Zacarías Ferreira, creo que la canta el tema Guardaespaldas, ¿sí, mica? Porfa, mica, nos ponemos en onda, gracias.
0: Esa es la actitud, Mateus, yo lo noto. Una buena bachatita para esta tarde de miércoles. Por acá me dicen hello, buenas tardes, señorita Micaela. ¿Me puede complacer con un tema musical de FM y Silvia? ¿Por qué te vas? Tengo un excelente feriado, siempre con la bendición de Dios. Un abrazo de oso y un beso de ballena. Ponte en onda, el mejor programa por siempre. Gracias, mi amigo. Abrazos para usted, mi estimado. Lo anoto el temita musical. Igualmente que tenga un bendecido feriadito. Un feriado larguísimo, ¿ah? Los hermanos Pérez, Cookie, Chichinco, mis princesas. Por favor, la música de Andy, Andy. Ha llegado un angelito. Mi princesa se llama Kendra Yarinka. No, Kendra Yarinka Pérez Barrero. Ahí está. Saluditos para esa princesa hermosa. Saluditos para Kendra. Un abrazo para ustedes ahí, mis amigos, los hermanos Pérez, Cookie, Chichín. Hola, buenas tardes, señorita Micaelita. ¿Será que me puede complacer con la canción Se murió mi amigo Bronco? Dale, Danielito, yo voy anotando tu canción. Por acá, mi amiga María Lourdes me dice: hola, Micaelita, muy buenas tardes. Hoy miércoles, mitad de semana. ¿Me puede complacer con la canción de Código Fer, La Cura? Saludos desde la calle Ingavi. Atentamente, María Lourdes. Bendecida tarde para todos. Muchas gracias, gracias, María Lourdes. Un abrazo para usted, reina. Yo anoto la canción de Código Fer, La Cura, para que salga enseguida nomás. Audio.
4: Mica, mica. Que salgan los pacos aquí en el Cristo, hay mucha trancadera, no hay paco que vengan a ayudar porque está el tráfico un desastre.
0: Oye, no, yo creo que el tráfico va a estar todo este feriadito, así que tomen precaución ahí todos mis amigos del volante. Gracias, amigo, por el dato, Carlitos. A ver, tenemos más audios por acá. Me manda una fotito a Mau, me dice: campa listingo para la serenata. Muy bien, esa es la actitud, ¿ah? Desde tempranito ya hay que estar vestido como canvas.
5: A esa pelada yo le regalaré para su santo sombrero de Sao, para que se tape y me tape a mí también cuando yo la besé debajo del locoro. Ya estamos alitando la garganta, amiga, para la serenata. ¿Cómo está Micaela? Alistando los pasitos, Taquirari, Choena y
0: Brincao.
5: Pero por
0: supuesto.
5: Aquí tu amigo Mau a full sintonía. Ya estamos con el outfit, Mica.
0: Ya está con el ovni, Mauricio. Muy bien. Oiga, está con todo, Mau. Mire, canta, se vistió ya como camba, ya está por tradición. O sea, ya lo tiene todo. Ya está listo para el gran feriado, Mauricio, ¿no? Saluditos para usted, Mau. Ay, ¿qué va a estar haciendo? ¿Qué van a hacer más bien? Díganme ustedes, ¿qué planes para esta noche? ¿Qué planes para mañana, feriado, para el gran feriado, para este día también, viernes? ¿Qué van a hacer jueves y viernes? El feriado va a estar larguito, así que díganme. Volvemos el día lunes, me dicen por acá. Oigan, he visto hartos memes ahí en las redes. Desde hoy, no me hablen, que vuelvo el lunes. yo no, digamos, ¿no? La gente, claro. ¿Qué me dice Jimmy por acá?
6: ¿Cómo está, señorita Micaela Antonella? Va a disculpar a ese joven que está queriendo que vaya a la comisión de policía a hacer circular. No podemos ir porque ahí no se gana nada. ¿Ya? A nosotros lo que nos gusta es ganar. No vamos a trabajar gratis. Bueno, eso era, señorita. Muchísimas gracias. Siga adelante.
0: Y se acaba de reportar un policía. Por favor, amigos, más respeto. Bueno, yo no sé si creérmela que realmente es un policía o... A ver, voy a fijarme en su foto. O me la está... No, yo creo que me la está charlando. Me la está charlando, la veo. Muéstrame ahí su carnet de policía. Para que le crea, claro. Si no es puro...
7: ¡Farsante hablador!
0: Así que si quiere que le crea... Si no es yo, claro. Mica, vos también de aquí hasta el lunes, Mica, ya nos exhibiste. No, yo no, amigo, yo normalito. Normalito, no me voy a perder, no como otros ahí que se van a perder hasta el lunes ahí. Pero, por favor, con precaución, ¿no? Precaución, no solo por ser camba, van a decir por tradición. No, ya no quiero seguir hablando de eso. Me voy al dato de la media hora. Seguir reportándote conmigo. 753-25005.
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0: 4 de la tarde con 33 minutos.

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1: La tarde con 38 minutos. Transportistas y gobierno se reúnen, pero no llegan a acuerdos por el precio del pasaje. Este día miércoles fue convocado el transporte terrestre interprovincial e intermunicipal de Santa Cruz para sostener una reunión con autoridades del gobierno, encabezada por el ministro de Hidrocarburos, Marcelo Blanco, el ministro de Defensa, Ernesto Justiniano, y el presidente ejecutivo de Yacimientos Petrolíferos Fiscales Boliviano, Sebastián Daroca. El principal tema que los convocó fue el impacto de la aplicación del Decreto Supremo 5716, que elimina la subvención al diésel. Cuando el reloj corre hacia el lunes 28 de septiembre, fecha marcada para el repliegue del transporte nacional, amenaza fijada por los transportistas de todo el país. Así lo confirmó el dirigente Mario Guerrero, quien agregó que aún no hay avances en esta negociación, teniendo en cuenta que también el sector de los choferes sostuvo una reunión en las últimas horas en la ciudad de Santa Cruz. De parte del gobierno se informó que se acordó continuar con mesas técnicas para analizar los puntos marcados para la discusión. Los transportistas están empeñados en aplicar una tarifa transitoria hasta que se realice el estudio de costos, que va a demorar entre 30 y 45 días, según las últimas reuniones sostenidas con el Ejecutivo Municipal en Santa Cruz. Volvemos a reiterar nuevamente esta información, ya que transportistas y gobiernos se reúnen, pero no llegan a acuerdos por el precio del pasaje. Se sabe que el interés de los transportistas es que su propuesta de tarifa transitoria se aplique mientras continúan estas negociaciones con el gobierno nacional. Información a esta hora de la tarde y nosotros seguimos avanzando con buena música.
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0: Saludos. Saludos intercalentarios. Saluditos intercalentarios. Amigos, estamos de vuelta. Bueno, tenemos mensajes, tenemos audios por acá. ¿Qué me dicen? Hola, hola, Edgar.
1: Buenas tardes, Mica. Aquí a ese señor conductor que dijo que necesitaba a los Paco, no es Paco, se dice señor policía. Decirle que no podemos ir porque estamos por aquí por los pozos ganando más. Estamos con las granpas y aquí ganamos más. En el crédito no vamos a hacer ni un peso, ¿ya? Así que, por favor, que no moleste.
0: Bueno, ahí está. Otro señor policía que me mande su audio. Yo creo que me la están charlando. No me la charle. Irala, Avenida Irala, full trancadera por el Seduca. Gracias ahí por pasarnos el dato, mi amigo turco. ¿Qué me dice Ale Irán?
2: Buenas tardes, mi queridísima amiga Micaela
0: Hello.
2: Antonella. Buenas tardes a los oyentes, la caliente. Buenas tardes al grupo Ponte en Onda. Mica, en este día tan agradable, bien agradable, que qué más podemos pedir, magnífico, digamos, más el feriadango que va a ser hasta
0: largo,
2: lunes.
0: Largo.
2: Y el martes recién vamos a poder movernos. ¿Me puedes colocar la cancioncita, por favor, Gata Fiera?
0: ¡Uy, qué buen reggaetón! Oiga, pero Alegrán, por favor, no exagere. Ya pues como que el martes recién vamos a movernos, ¿no? Estamos serios. ¡No nos exhibas! Saludito, Alegrán, vamos anotando. Audio de Ángel.
3: ¡Hello!
0: ¡Hello!
3: ¡Poncha, amiguita! Hoy intentaré no llegar con un chupón a mi casa.
0: ¡Mierda!
3: Por la tradición, pues ya saben.
0: ¡Qué horrerita!
3: ¿No,
0: ¡qué horrerita! Oye, lo que me hacen decir.
3: Gracias, amiguita. Que tengas una buena noche.
0: ¡Nada,
3: y que
0: gracias!
3: ¡Viva Santa Cruz! ¡Qué belleza, Garate!
0: Por,
3: ¡qué belleza!
0: ¡Por tradición!
3: ¡Que viva Santa Cruz, hombre!
0: Sí, solo por tradición. No.
4: Nada que ver.
0: Amigo, aquí se ha equivocado usted, ¿ah? ¿Eh? Se ha equivocado, Ángel. Buenas tardes, señorita Micaela, un gusto escucharla. ¿Puedo mandar, por favor, un saludo para mis hijas, Ana María y Ana Lucía, que la escuchan todos los días? Y para mi señora Aitana, por favor, si me puede complacer con el tema Te Amo de los Mier. Muchas gracias, señorita Micaela, un saludo grande para usted y su audiencia. Gracias, mi amigo Javier Araúz, saludos especiales para sus hijas, para su señora Aitana, ahí en sintonía de la radio. Hola, Mica, saludame, porfa, estoy yangueando, escuchando a full volumen. ¿Cómo está mi amigo JPC? Saluditos a la distancia. ¿Qué me dice mi amigo el atrevido?
5: Hola, Mica, muy buenas tardes, ¿cómo estás? Aquí te saluda Talent Boy de la mejor República Sudamérica, Santa Cruz de la Sierra. Mica, Mica, se viene el día del garrote, el lunes.
0: ¿Por qué el día del garrote? Oye, disculpe que le diga el atrevido, de verdad, mire, dice atrevido no reproducir audio y ahora me acabo de enterar que es Talent Boy, mi amigo Talent Boy. Oigan, ¿por qué lo han agregado así, ah? Imagínense, no reproducir audios, dice. No, algo ha dicho, ¿no?
6: Hola, mi querida amiga.
7: Hello.
6: Toma que toma. Un favorcito, ¿me puede complacer con el temita de Marc Anthony?
0: Dale.
6: Vivir la vida, Nica.
0: Ok.
6: Gracias. Toma que toma.
0: Toma que toma, que toma. No, eso para los días viernes. Saludos, JJ. Oye, ¿algún amigo o amiga, alguna empresa en realidad que esté escuchando la radio, que haga letreros con luces, neón o logos? Porfa, que se contacte conmigo ahorita mismo, pero el número de WhatsApp yo ahí le respondo. Porfa, ya, 753-25005. ¿Qué dice Mateus?
8: Mica, Mica, yo ya le dije ya. Hoy voy a dormir temprano, le dije. 5:00 voy a dormir, le dije. Ya, y así que hablamos mañana, le dije, y listo. Ya sabes para qué. Hoy por tradición se amanece.
0: Camilita, no le hagas caso. Mateus es un
9: falsante hablador.
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1: 5 de la tarde en punto.
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2: 5 de la tarde con 5 minutos. De esta manera estamos arrancando nuestra segunda hora de participación y lo hacemos con información deportiva. Bolivia jugará un tercer amistoso el 4 de octubre en Santa Cruz. Así como lo escuchan, la selección boliviana sumará un tercer partido amistoso durante la presente fecha FIFA. Fernando Costa, presidente de la Federación Boliviana de Fútbol, anunció este día miércoles que La Verde enfrentará a una selección africana el próximo 4 de octubre en el estadio Ramón Tawiche Aguilera. El encuentro se disputará en Santa Cruz y por el momento el nombre del rival permanece en reserva. Según explicó Costa, la FBF aguarda la autorización correspondiente de la FIFA antes de hacer oficial que combinado africano llegará al país. Hemos aceptado una invitación de una selección africana que estaría viniendo a nuestro país, manifestó Costa, quien confirmó que las gestiones para concretar el compromiso ya están encaminadas. El titular federativo explicó que el partido está previsto para el día domingo 4 de octubre y que la intención es darle la mayor cantidad de minutos posibles al equipo dirigido por Oscar Villegas. Estaría programado para el 4 de octubre en el estadio Ramón Tawiche Aguilera de Santa Cruz. La idea es darle el mayor rodaje posible a nuestra selección. Estamos esperando simplemente la autorización de la FIFA al tratarse de una selección africana, señaló. Costa también aclaró que la FBF dará a conocer la identidad del rival una vez que reciba la autorización correspondiente. Una vez tengamos luz verde, diremos de qué selección se trata, afirmó. Volvemos a reiterar esta información, ya que Bolivia jugará un tercer amistoso el 4 de octubre en Santa Cruz. Fernando Costa, presidente de la FBF, confirmó que Bolivia disputará un nuevo partido el 4 de octubre en Santa Cruz. El rival todavía no fue oficializado y está sujeto a la autorización de la FIFA. Información deportiva arrancando la segunda hora. Y por supuesto, lo hacemos con excelentes canciones. Seguí reportándote conmigo al 753-25005.
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0: Seguimos avanzando ya en nuestra segunda hora de participación. Me voy rápidamente con los audios y con los mensajes que tenemos por acá. Buenas tardes, Mica. Porfa, de contratiempo, Mix Villera. Gracias. Atentamente, Luis. Dale, Luis, voy anotando. Buenas tardes, señorita Micaelita. Espero que esté bien. Siempre la escucho, pero no me animaba a mandarle mensaje y hasta que me animé. ¿Cómo puede, Danielito? No, usted se tiene que animar ahora sí todos los días. Menos mañana y menos mañana y viernes en realidad, ¿no? Porque ustedes saben que vamos a estar en feriado largo, así que el día lunes, ¿ah? Día lunes lo vuelvo a escuchar o lo vuelvo a leer. De 4 a 7. A ver, ¿qué me dice mi amigo Talent Boy, al que lo tenemos agregado como atrevido?
1: Hola, Mica, que a Luigi yo le decía boligaucho porque habla como gaucho y no le gustó la bromita, por eso que puso. Pero ya, bueno, ni modo.
0: No.
1: Hay que seguir adelante. Eso es lo que te decía el día de garrote de lunes, es porque los choferes, pues, quieren subir el pasaje.
0: ¡Ah, claro! El día del garrote, el día de lunes, mire usted, ¿no? Bueno, pero no, igual a mí no me parece como que es una falta de respeto el tema de decirle boligaucho. A ver, más mensajitos por acá. ¿Qué me dice Héctor?
2: Buenas tardes, Micaela Antonella. Micaela, quería pedirle un favor. Por, ¿será que me la puede felicitar a mi hermana Lady Soria, que hoy está de
0: A ver, Campaguazo, si me vuelve a llamar, no le voy a reproducir su audio, por favorcito, ¿ya?
2: ¿Será que me la puede felicitar a mi hermana Lady Soria, que hoy está de cumpleaños? Nada, desearle lo mejor y decirle que es una buena madre, que está criando a sus tres niñas sola, que la admiro mucho y la quiero mucho. Saludos. De parte de su hermano Héctor, porfa.
0: Mi queridísima Claudia, Claudia hermosa, muchísimas felicidades, reina. Dios bendiga grandemente tu vida. Ahí de parte de tu hermano Héctor, que te quiere con todo el corazón, que te ama, te desea todo lo mejor de lo mejor. Ahí, sigue adelante, siempre hacia adelante. Pero de parte de toda tu familia, de parte de la familia de Radio Caliente, te decimos hermosa. Muchas felicidades. ¡Fuerte los aplausos! ¡Ahí está! ¡Que la pase bonito su hermana, querido Héctor! A ver, más mensajitos por acá. Ese temita firme, te escucho desde Sao Paulo. Pon un temita de corridos, tumbado, de cualquiera, pero que sea buena. Bendiciones, excelente programa. Muchas gracias, igualmente para usted. Ahora sí, ¿qué dice Cambaguazo?
3: Buenas tardes, Micaela. Ahora ponemos la cancioncita que ayer no la pusiste por ojos marrones. Porfa, en Z, ya en Z.
0: Lo anoto. Por acá me dicen saludos, querida Mica. Mande saludos aquí, reportándose Pachito Pachón a full sintonía, siempre activo. ¿Cómo está Pachito Pachón? Saluditos ahí a la distancia. Bueno, yo me tengo que ir a la pausa, una pequeña pausa en la programación de Ponte en Onda. Luego se viene ya el sector de la risa. Así que anda pensando, ¿ah? Anda pensando qué chistecito. ¿Qué adivinanza vas a estar contando? 753-25005. Luego se viene el sector.
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0: 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Estamos de vuelta cuando el reloj marca las 5 de la tarde con 29 minutos. Y sí, ya arrancamos con el sector de todos los días miércoles, el show de la risa. Así que anda pensando, ¿qué chistecito, qué adivinanza me vas a estar contando? Aquí su fiel anfitriona les va a contar una adivinanza. Como siempre, ¿no? Fácil, suave. Así que atento, porque la persona que adivine me manda su audio respondiendo ahí la respuesta correcta y me pide su temita musical para que salga ahorita nomás. Presten atención. Pequeña como una rata y cuida la casa como un león. ¿Qué soy? A ver. Quiero escuchar audios. Puro audio. 753-25-005. ¿Quién cree que sea? A ver, poniéndonos a pensar, poniéndonos a cranear. A ver, ¿qué me dice JJ?
1: Única, Ela, nada que ver, facilinga. Una más difícil fue Nica.
0: Yeah, me hizo perder todos esos segundos para decirme eso, JJ. ¿Qué? No se escuchó, Walter. A ver, ¿qué dice Chris?
2: Ya, Mica, escucha bien.
0: A ver.
2: ¿Había una avestruz?
0: Tienen que adivinar, pues, mi adivinanza.
3: El candado. Pone de calle 13, atrévete.
0: O sea, sí. Pero no. O sea, es eso. Pero no se dice así. Bueno, no es eso, es otra cosa que abre. Ahí ya les dije que es.
3: Mica, el candado.
0: A ver, no la puedo creer que no adivinen. A ver, ¿qué dice Gabriel?
3: Mica, la llave.
0: ¡Al fin! ¡La llave! ¿Qué canción, Gabrielcito? Oigan, estuvo cerca mi amigo Luis Fernando, sí. Muy cerca. Cerquinga, pero ya le di la pista.
3: Siguiendo la tradición cruceña, tierra como mi tierra, Mica, tierra como mi tierra.
0: Ay, cómo no. Lo amerita, la verdad que sí. Tiene que sonar porque sí, porque hoy vamos a estar armando la previa a nuestro aniversario. Mañana 24 de septiembre, feriado.
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0: Y todos los cruceños lo sabemos.
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0: No hay tierra como.

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1: 5 de la tarde con 36 minutos.

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2: 5 de la tarde con 40 minutos. Llanto y dolor en el último adiós a la pequeña Jimena, la niña que murió en el incendio de su casa. Globos blancos que revoleaban al viento en señal de despedida, cánticos religiosos y lágrimas de dolor forman parte del último adiós de la pequeña Jimena, la niña que murió al quedar atrapada por las llamas en el cuarto donde dormía. El incendio de su casa se produjo al amanecer del día martes 22 de septiembre. El sepelio al que asistieron familiares, vecinos y compañeros de estudio de la pequeña fallecida partió de la casa de una tía en el barrio 27 de mayo, pasó frente a los escombros de la vivienda incendiada que hace un par de días fue su hogar. Ahí vivió sus tiernos 10 años de vida. Te vas, mi pequeña, te vas a jugar con los ángeles como tú, con la voz entrecortada, dijo su madre Marcela Rocha. Para las personas buenas como tú, la muerte no es muerte, es la vida después de la vida, refirió su tía y maestra de escuela dominical Pura Suárez. La niña Jimena Suárez Rocha, de 10 años, estudiante del quinto de primaria en la unidad Cristo Rey, murió al incendiarse su casa la madrugada del día martes. En el momento de la desgracia, cuyas causas aún no han sido establecidas, en la vivienda habían 5 menores junto al abuelo de 74 años. Por salvar a los otros, ya no pudo abrir la puerta donde dormía Jimena por lo avanzado de las llamas. Volvemos a reiterar esta lamentable noticia, ¿no? Ya que entre llanto y dolor fue el último adiós a la pequeña Jimena, la niña que murió en el incendio de su casa. Información a esta hora de la tarde. Nosotros seguimos avanzando con la buena música.
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0: Garuño. Vamos participando del sector. Contando una adivinanza, contando un chiste. Hay que reírnos antes de, bueno, antes de irnos, ¿no? Porque tremendo feriado que se viene.
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0: Y vamos a tener que esperar hasta el otro miércoles para nuevamente reír. Así que vayan participando ahí en el sector 753-25005. A ver, me voy con los audios por acá.
2: Mi cuñada, esa es una rata y con lo que no se peina parece un león de circo, pobre.
0: Amigo, no la puedo creer. Oiga, ¿tanto daño le ha hecho a su cuñada? Miércoles, oiga, era la llave, amigo, no su cuñada.
3: Mica, buenas tardes, la alarma.
0: Bueno, era la respuesta a mi adivinanza, ¿no?
3: Mica, una cancioncita, el negocito, porfa, colocala. Saludos para todos, chau.
0: Saludos, mi amigo, pero tiene que participar para que yo lo pueda complacer.
4: Nica, ya, el candado, marca León.
0: Negativo, no era el candado, era la llave. Pero ustedes tienen que contarme su chiste o adivinanza también para que yo adivine.
5: Hola, Mica, qué bonito programa. ¿Puedes poner la música Niña Camba, por favor? Todo por tradición.
0: Bien, chica, todo por tradición. Todo sea por Santa Cruz, guiño. Hoy vamos a salir. Por Santa Cruz, claro. Guiño. A ver, por acá me dice, rata pequeña y cuida la casa, es ella. ¡Ay, esa perrita tan hermosa! ¡Qué bonito! Saludos hasta Concepción, mi amigo, Orejito. ¡Qué hermoso! ¡Qué hermosa! Bueno, me imagino que es perrita, ¿no? Hermosa perrita, preciosa. ¿Cómo se llama? Por acá José William me dice, aquí va mi adivinanza. Soy blanco por dentro y tengo una cáscara por fuera. ¿Qué soy? A ver. Soy blanco por dentro y tengo una... Yo sé, ya sé cuál es, pero voy a dejar que usted me la responda. El huevo. Estuvo fácil, estuvo buena. Bien, José William, ahí participando del sector. Más audios por acá.
4: Mica, ¿cómo le va, Mica?
0: Muy bien.
4: Muy buenas tardes. Hello. Miquita. ¿Usted sabe cómo pasa un burro a ser burra? ¿Sabe o no sabe? ¿Sabe cómo se hace para pasar
0: del
4: burro a una burra? ¿Nada?
0: No, usted dígame, pues, amigo. Usted dígame cómo pasa.
4: ¿No sabe?
0: No sé.
4: Fácil, pues, Mica. Fácil.
0: ¿Cómo?
4: Al burro se lo mete a un cuarto oscuro. Nada más.
0: ¿Y a la burra?
4: Nada.
0: ¡Ah, ya entendí!
4: Claro, pues si lo meto al burro en un cuarto, el burro se aburra, pues.
0: Amiga, qué graciosito.
4: ¿Será que puede ser la canción de Jaque Mate, el Apodango? Gracias.
0: Ok, oiga, andamos muy creativos ahí, mi querido Marco Antonio. ¡Ah, muy bien! ¡Está buena! Y quiero mandar un saludito especial ahí a mi amiga Alejandra, Alejandrita Antelo. Y saluditos para Mario también, que están escuchando la sintonía de la radio. Les mando un fuerte abrazo a la distancia. Ahí, ex colegas de baile. Los que no sabían, yo bailaba, aunque no me la crean. Esos tiempos del ayer, esos tiempos de antaño, ¿ah? Para recordar. Vayan participando ustedes también. A ver, ahí saluditos para Ale, para Mario. Participen del sector, a ver. Quiero reírme fuerte. Hermosa Mica, porfa, me puedes saludar ya que mañana es mi cumple, porfa. Poneme la música Niña Camba. ¿Cuál es su nombre completo, mi estimado? Aquí está mi segunda adivinanza, dice José William. No tengo boca, pero respondo cuando me hablan. No tengo cuerpo, pero puedo aparecer en una montaña. ¿Qué soy? Uy, como que ya me chipé. A ver, ¿cuál es? ¿Cuál es la respuesta, José William? El eco, me dice. Bien, José William, como siempre participando. Más audios.
6: Muy buenas tardes, querida Mica. Saludos de parte de la familia Moreno Velasco, siempre activo. Aquí con mis pequeños, con mi nieta, mi hijo, saliendo del colegio.
0: Muy bien.
6: Ya después de un desfile. Saludos, Mica.
0: Saludos.
6: Gracias, muchas bendiciones, Mica. Que esté bien y que la pasé súper con esta fiesta de Santa Cruz. ¡Viva Santa Cruz, Mica!
0: Familia Moreno Velasco, les mando un fuerte abrazo a esos preciosos ahí que están en sintonía de la radio. Saludos para usted, mi amigo Eduardo. ¡Y viva Santa Cruz! Muy bien. Más audio. Dios.
7: Mica. Hola. Mi adivinanza, mi chiste. ¿Qué le dice una impresora a otra?
0: ¿Qué le dice una impresora a otra? No sé. ¿Imprimamos? No sé.
7: ¿Esa hoja es tuya o es impresión mía? Ya, te pido la canción Ella y yo. Toma.
0: Ok, está buena.
7: Y otro chiste o adivinanza.
0: A ver.
7: ¿Qué hace un mudo bailando?
0: ¿Qué hace? Ay, no sé. Oye, esa nunca la he escuchado, creo. ¿Qué puede hacer un mudo bailando? No sé, pues lo normal. Bailando.
7: Está haciendo una mudanza.
0: ¿Qué?
7: Quiero la canción Amor a Primera Vista.
0: Ya me pidió muchas canciones, amigo.
7: De Belinda.
0: Tampoco exagere. Pausa cortita en la programación, ya vuelvo.
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1: 6 de la tarde con un minuto.
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1: Así es, estamos al aire, me quedo con vos hasta las 7 de la noche en punto y estamos arrancando nuestra última hora de participación. Y yo vengo a informarte cómo se va a comportar el clima en Santa Cruz en estos días, en este largo feriadito. Actualmente estamos con una temperatura de 22 grados centígrados, humedad relativa del 45% y los vientos que corren a 3 kilómetros por hora. La mínima fue de 17 grados centígrados. Para el día de mañana jueves vamos a estar con un buen clima en Santa Cruz porque la mínima será de 19 y la máxima de 31 grados. De igual manera para el día viernes, ya finalizando la semanita, finalizando ahí el feriadito, vamos a estar con una mínima de 23 y la máxima de 34 grados. El día sábado, parcialmente soleado en la ciudad de Santa Cruz, mínima de 26, máxima de 36 grados. De igual manera, el día domingo familiar, mínima de 26 grados y una máxima de 36 grados. Esos fueron los datos del tiempo aquí en Radio Caliente.
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0: Mónica, aquí otro chiste. Es uno, un chiste radial. ¿Sabes por qué nunca se puede discutir con un DJ?
1: Yo sé, porque siempre te cama, te cama, te cambia de canción. Esa es, ¿no?
0: Porque ellos siempre están cambiando de tema.
1: La sabía.
0: Ahora quiero otra canción más. Y que suenen todas mis canciones, si no, no vuelvo a mandar chistes.
1: No.
0: Quiero una canción. Una cruceña.
1: Oye, exigente el amigo,
0: cualquiera,
1: ¿no?
0: Cualquiera, una de póker puede ser.
1: Amigo, cuénteme cinco, pero pídame una canción.
0: O de duende.
1: Mira, me contó tres chistes y a cada chiste me pidió una canción. Ay, a ver, otro audio. ¿Qué dice el amigo exigente?
0: Mica, aquí va otro chiste. Un amigo le dice a otro amigo, oye, me acabo de tirar un pedo silencioso, ¿qué hago? Le dice. Y su amigo le responde, mira, ahorita no hagas nada, pero cuando llegues a tu casa, le podés cambiar las pilas a tus audífonos, por favor. Ya, otra canción.
1: ¿Qué? A ver, no entendí. Voy a volver a repetirlo, por favor, no entendí.
0: Un amigo le dice a otro amigo, oye, me acabo de tirar un pedo silencioso, ¿qué hago? Le dice. Y su amigo le responde, mira, ahorita no hagas nada, pero cuando llegues a tu casa, le podés cambiar las pilas a tus audífonos, por favor.
1: Ay,
0: ya. Otra canción de J. Narvaja con Andy Flores. Okay. No sé qué se llama, pero esa. Gracias.
1: Sí, ya la entendí. Ay, no, a ver, ¿qué más nos dice el amigo exigente?
0: Si no pones mis canciones, le voy a decir a Romero, vas a ver. Tengo su número.
1: Cuiza, loco. Ahorita te voy a bloquear, vas a ver. Ay, a ver. Tenemos más audio por acá. ¿Qué me dicen?
2: Buenas tardes, Micaela. A ver, este es tradicional esto. Blanco por dentro, negro por fuera. ¿Qué?
1: Blanco por dentro, negro por fuera. ¿Estamos hablando de la fruta o de qué? Leonardo, por favor no me deje con la incertidumbre. ¡Ah, el guapurú! ¡Qué buena! Oiga, no. De verdad que yo estaba ahí craneando. Bien.
3: Hello. Hola, Mica. Quisiera pedirte un temita. Adiós, perra. Saludos, bendiciones para toda la línea 5 y 6.
1: Oh, muy bien.
3: Listo, gracias, bendiciones.
1: Buenos saludos.
3: Rosita Pochi.
1: Saludos especiales para mis amigos de la línea 5 y 6. Oye, pero esa canción de Adiós, perra, creo que no hay. Creo que la canción se llama Perra nomás. A ver, ¿me confirma?
4: Mica, ¿qué le dice un pavo a otro pavo cuando están de ida a dormir?
1: ¿Un qué?
4: ¡Apaga la luz!
1: Un pavo, ajá.
4: ¿Qué le responde la otra? ¡Apágala tú!
1: Ay, no, qué reír, Ayan.
3: Nica, una adivinanza.
1: A ver.
3: Tiene agua y no aprovecha. Tiene jaboncillo y no lo ocupa. ¿Qué es? El cochinote.
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1: Ya, nica, poné mi tema.
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1: Ya, de ráfaga.
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1: Devuélveme la vida.
0: Si no participas, nada, no hay nada, JJ.
3: Hola, Micaela, buenas tardes. ¿Será que me puedo poner el tema ¿Dónde está el corazón? Grupo Los del Fuego. Muchas gracias.
0: Dale, saluditos, mi amigo. Vamos participando ahí del sector. ¿Qué me dice el profe Gonzalito?
4: Buenas tardes, Mica. Buenas tardes, aquí nuevamente tratando de participar, a ver si le entienden a este pequeño chiste que tengo. Resulta que un señor se sube un micro, el señor estaba medio mareadito, ¿no? Se sube un micro y el micro estaba lleno, pero había un asiento doble donde en un lado estaba sentada una señorita y al otro lado había una caja. Entonces, bueno, la chica dice, permiso, me voy a sentar, y se sienta. Y la señorita le dice, señor, cuidado con los huevos. El borracho le contesta, ¿qué, mijita, lleva huevos en la caja? No, señor, son agujas.
0: Ay, complácame
4: con camisa dominguera, la isla caliente.
0: No entendí,
4: gracias, hasta luego.
0: Pero se escuchó bueno. Así que me voy a reír. Gracias, profe Gonzalito, por participar. Por acá me dice, se llama Mamuchita, ayudando a limpiar la casa. Saludos, querida Mica, desde Concepción. Viva Santa Cruz. Saluditos ahí para ustedes. A toda la gente de Concepción, un abrazo. Audio de Ángel.
5: ¡Hello! Miquita, lo que me quiero quedar yo, que ni se atrevan los trufitos, los micreros, a bloquear Santa Cruz, porque si no, ¡huasca le vamos a dar! Ya está bueno, che. Por tradición, carácter.
0: Bien.
5: Por tradición le vamos a dar huasca a esta gente si se pone a bloquear.
0: ¡Amigo!
5: Bueno, oiga. Después de todo, ya hay una ley antibloqueo en Santa Cruz, así que ni se les ocurra a estos micreros, porque si no, ¡chicote!
0: Amigo, hoy no es el día de la queja, es el día de la risa, ¿no? ¿Con quién se confundió? ¡Con Luis! ¡Ay, tenemos más audio por acá! ¿Qué dice Gabriel? Hola.
6: Mica, una adivinanza. Más que todo es para las mujeres.
0: Ya.
6: Yo creo que ellas la van a saber perfectamente. A ver. Aquí va. Empieza con P. Todas la quieren. Y a todas le hace falta. ¿Qué es?
0: No tengo idea.
6: La plata, Mica. Tienen pesita, Mica.
0: No tengo idea.
6: Porfa, la canción, otra de Modo Cruceño.
0: Oiga.
6: Camba, que viva el Camba.
0: Ni un segundo pasó y me dijo que mente. Sí, papá, amigo. Amigo, por favor. Seamos serios. Usted es el único mal pensado. No nosotras. Dato de la media hora.
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0: 18 horas con 31 minutos.

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1: Hola amigo, hola amigo, buenas tardes. Estaba pues tu amigo el exigente, pues estaba en la farmacia y estaba ahí donde el doctor. Y le dijo, no, doctor, doctor, necesito un enema. Le dije, está muy bien, aquí estamos con toda la estantería. Usted me dice, ¿cuál quiere? Necesito ese rojito, le dije. Ah, no. Del extintor para este lado, le dije.
2: Ay, mierda, amigo. Oye, hablando de mi amigo el exigente, mandó un audio, a ver qué dice.
3: Aquí hay otro chiste. Ya van 5 canciones ya, por si acaso. ¿Qué le dice un espagueti a otro?
2: ¿Qué le dice? No sé.
3: Oye, le dice, mi cuerpo quiere salsa. Ya no tengo 10 canciones, pero ya tengo 5 en programación.
2: Malazo, amigo. Pero voy a anotar las canciones, que me pidió hartas canciones, oiga, me contó 5 chistes y 5 canciones me pidió.
4: Buenas tardes, Micaelita, a ver este chiste. ¿Cuál es la planta que asusta? El bambú.
2: ¿El qué?
4: ¿Y qué se pone Superman después de bañarse? Su perfume.
2: ¡Eso es buena! La última, sí, la de Superman. Oye, dejarlo me hizo reír a carcajadas. Así, mire. Estuvo buena, no me la esperaba, la verdad. No me la esperaba. Feliz feriado, Micaelita. Muchas gracias, igualmente para usted. Lo único bueno. Bueno, no voy a leer eso, pero muchas gracias, Álvarez. Muchas gracias. Por acá me dice, buenas tardes, noche, Antonella. ¿Te pareces a la flor de Patujú? Adornas a donde te encuentras. Porfa, el tema al migajero. Saluditos y bendiciones. Gracias por su hermoso mensaje, querido Zacarías. Hola, buenas tardes, Micaela. Aquí social oyente Ronaldito, desde el taller Fricar. Mandarte un saludo al bello programa, que no los perdemos. Pedirte el favor de que mandes un saludo a mi hermano que está de cumpleaños. Johnny, me dice iriondo, pero por supuesto, ahí vamos a felicitarlo como se debe al señor Johnny iriondo por el ser ahí de parte de, bueno, de toda la familia, de su hermano Ronaldinho y de todas las personas que lo quieren. Querido Johnny, Dios te bendiga grandemente. Aquí de parte de la familia de Radio Caliente te queremos desear un hermoso y feliz cumpleaños. Pásale hermoso, Dios te bendiga, que todos tus sueños se te cumplan y que sobre todo los deseos y el plan de Dios se cumpla en tu vida. De parte de todos, te decimos ¡felicidades, Johnny! Ahí está la felicitación, saluditos para él, que la pase hermoso. Bueno, tenemos más mensajitos por acá, más audios. ¿Qué me dice?
5: Buenas, amigo, aquí va un chiste. Buenas tardes, empezando a escuchar la radio, saliendo a trabajar.
2: Muy bien.
5: Quiero dar el chiste.
2: A ver.
5: ¿Vos sabés por qué los cubanos tienen el pelo cortito?
2: Oiga, no sabía ese dato porque no miro. ¿Por qué los cubanos tienen el cabello cortito? ¿Para que no les haga calor? Me imagino. ¿O por qué?
5: Porque cuando van a la peluquería dice, córtame pelo, chico. Saludos, ¿me puedes poner una música, por favor?
2: La banda
5: sombra, par de anillo.
2: Estoy escuchando chistes que de verdad, o sea, nunca había escuchado en la vida. La del perfume de Superman, la del cubano, chico. Qué buena, amigo Titi Choc. Un abrazo para usted, mi amigo. Me hizo reír, de verdad. Nos hizo reír aquí a toditos. ¿Qué dice Mateus?
6: Mica, abringa lo que me acaba de pasar. Hace rato me pillé pues 50 bolivianos.
2: Ya.
6: Y yo lo juro. Que lo puse en mi bolsillo de atrás.
2: Ya, ok.
6: Lo metí. Llego a mi cuarto a buscar. No hay. El hay, no hay. Busqué los 4 bolsillos. No hay. Bueno, a mí fue de risa eso. Porque me encontré y lo perdí.
2: No. No. ¿Sabe qué, Mateo? Me voy a la pausa con esto nomás.
7: Nada que ver.
2: Me voy a la pausa. Pausa.
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0: tirarle musiquita de la orquesta Élite. Qué bonita pareja, por favor, Micaela, ¿ya?
1: Dale, loquito, voy anotando esa canción, aunque creo que ya no nos va a dar el tiempo porque ya estamos llegando a la recta final. A ver, ¿qué me dice Chris?
2: Mica, mica, estos son dos vampiros.
1: A ver.
2: Estaban en una ciudad donde ya se habían chupado toda la sangre, toda la persona, ya no había qué. Entonces uno de ellos decide irse. Y le dice al otro, yo me voy porque aquí ya no hay nada. Voy a morir de sed. Y se va. Y a los dos minutos vuelve. Sorprendido, el otro vampiro le dice, ¿y qué hiciste para tener tanta sangre? Y otro vampiro le dice, ¿ves ese poste de allá? Sí, le dice. Pues yo no lo vi, le dice.
1: Vaya, che.
2: Ah, amiga, por favor, la canción, ¿cómo se llama? Auto Rojo, por favor.
1: Saludos, Chris. Yo me tengo que retirar. El día lunes, por favor. El lunes los complazco. Mica, mica, aquí en Mairana Firme, en Ascensión de Mototaxi 12 de abril, me dicen saluditos ahí a la distancia para ustedes.
3: Anto, había una vez un perro que se llamaba Pegamento, se cayó y se pegó.
1: ¡Qué chistosita! Mica, aquí escuchando desde Brasil, Sao Paulo, un saludo especial para mi amigo Meiku, que es un gran admirador tuyo, no se pierde ni un solo programa. Muchas gracias, saludos para usted, mi querido Meiku, un abrazo a la distancia a toda la gente de Sao Paulo, Brasil. Stephanie.
4: Hola mía, el otro miércoles mando mi chiste y ya me agarró, me dormí.
1: No, ella me hizo reír con su risa usted, mi amiga. Por acá, saludos para usted, hermosa Stephanie, la perdono.
5: Buenas noches, mi cadena, tu mirada, que yo ya quisiera pedir el tema de Emilia y perdonarte para que si puede ser, gracias.
1: Ya me tengo que ir. Ya no nos va a dar tiempo. Amigos, muchas gracias a todos los que participaron, a todas las personas que estuvieron a full sintonía conmigo. Pasen un hermoso y bonito feriadito. Un feriado largo, ¿ah? No me vengan con su, por tradición voy a hacer esto. No tomen como excusa Santa Cruz por su tradición. Cuídense, amigos, cuídense mucho. Dios mediante, nos volvemos a escuchar el día lunes nuevamente a partir desde las 4 de la tarde.
6: Nos fuimos, chucha, nos fuimos.
1: Nos fuimos.
7: Sí, mica, nos fuimos, chucha.
1: Nos fuimos, chucha.
6: Y ya saben, el lunes a la misma hora y por la misma sintonía con Micaela Antonella.
1: Hasta el día lunes. Sigan en sintonía de la radio, porque ya se viene Grecia para ponerte un buen ritmo caliente. Hasta el lunes, permiso.
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1: 7:01 p.m.
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0: amiguitos, amigos, amigas, ¿cómo están? Sean todos ustedes bienvenidos y bienvenidas. Estamos una noche más acá en Ritmo Caliente, señores. Nuestro nuevo horario. Esta semana estamos estrenando nuevo horario hasta las 10:30 de la noche. Y para hoy miércoles te traigo un nuevo segmento. Miércoles de piropos vamos a hacer hoy día. Así que enseguidita nada más yo les voy a estar lanzando el primer piropo que tengo para ustedes. Para todas las chicas, para todos los chicos. Sobre todo, digo, ¿no? Yo creo que voy a estar más para los chicos. Puede ser. Pero claro, los chicos también merecen ser piropeados, ¿no? No solamente ellos, pues, pueden lanzarnos algunas cositas. Obviamente, todo dentro del marco del respeto, ¿no? Cuidado, se estén lanzando con algunas cosas picantes. No, no, no, no, no, no, no. Eso no lo vamos a permitir. Así que bueno, ya saben, estamos en miércoles, mitad de semana. Hoy nos vamos a la Fixpo, por si acaso. Vamos a ir a checar un poquito de los stands. Vamos a ir viendo también qué novedades habrá. Qué nuevos personajes novedosos, nuevos personajes famosos o conocidos del medio estarán por ahí también, ¿no? Vamos a ir a checar un poquito. El programa, queridos amigos, con una salsita de esas increíbles. Pero ¿sabes qué? Una salsa de esas bonitas del recuerdo.
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0: Así que arrancamos el programa. Sean todos ustedes bienvenidos y bienvenidas. Este es Ritmo Caliente. De las 10:30 de la noche.
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0: 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Con 21 minutitos, amigos, amigas, rapidito vamos a ir lanzando a nosotros la dinámica para el día de hoy, por si acaso, acompañado de tu piropo, por si acaso. Ya estamos en miércoles, mitad de semana. Estamos en miércoles de piropo.
1: ¡Hola!
0: Y hola para todos los chicos también.
1: ¡Hola!
0: ¡Ay, ay, ay! Bueno, el primer piropo. A ver, hoy es miércoles. Antes de arrancar ya nuestra dinámica para hoy, tu sonrisa debería venir con advertencia. Puede mejorar el día a cualquiera. Ahí está. Para vos que estás escuchando a la radio, hoy miércoles. Y pues vamos, estamos ya a nada más horas de celebrar la serenata a Santa Cruz. Así que la dinámica del día de hoy es:

0: ¿Cuánto la quieren a Santa Cruz? Lo van a decir y le van a mandar un mensaje bien bonito, felicitando a esta ciudad tan querida, a esta ciudad de desarrollo, a esta ciudad que sin duda alguna nos da cariño, dinero, lindos paisajes, una vegetación increíble y un clima espectacular. 7 de 53 25 005, la línea completamente habilitada para que tú te vayas comunicando conmigo y me vayas mandando tus audios. ¡Aló! ¿Cómo te va? Buenas noches. El primer audio de la noche.
1: Buenas noches, gracias. Que tengas una buena noche y buen programa. Quisiera pedirte el tema de Pero no te para qué de mí ya, por favor. Un saludo a todos los jardineros de la familia de Domingo, sí. Y que tengan una noche y que la pasen bien, ¿sí? Un saludo para todos los panaderos de todas las familias, ¿sí? Gracias.
0: Ok, querido, gracias, muchas gracias. Mi amor, pero aumentale como 20 pesitos a tu mensaje, 20 pesitos de volumen. Apenas te escucho. Hola, Grecia, dice.
2: Hola.
0: Saludado, papi. ¿Cómo te va? Buenas.
2: Hola, Grecia. Buenas noches. ¿Puedes hacer una musiquita, porfa?
0: Ya.
2: De Dilk, La Quiero a Morir.
0: La Quiero
2: porfa.
0: A Morir.
2: Gracias.
0: Ya, perfecto. Enseguida te la paso, entonces. ¿Qué dice por acá? Hola, Grecia. Buenas noches. Si tú fueras un café, sería el mejor para mejorar cualquier mañana. Gracias. Oye, qué lindo. Me encantan esos piropos creativos. Me encanta, me encanta. Hoy estamos en miércoles de piropos. Enseguida se vienen los piropos para los chicos, por si acaso. Sí, señor.
3: Buenísimo.
0: Así que, chicos, atentos.
4: Hola.
0: Obviamente va a ser todo chévere, ¿no? Y aquí mi, ¿qué te digo? Mi orquesta, uy, mi coro de muchachas, uy, te va a estar dando un silbidito también, ¿sí? Tú que estás escuchando la radio, en el transporte público, en el trufi. Saludos a los chicos también que están escuchando en la moto, imagínate. La moto de día estaba viniendo en el trufi escuchando, pasó una moto escuchando la radio. Yo estimo que ha sido un Yango o de repente también es una motito particular que tenía ahí adelante su parlantito escuchándonos, ¿no? ¡Qué lindo! Saluditos, querido amigo, te mando un abrazo. Subile volumen más bien.

0: 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Vamos a escuchar una canción muy hermosa, muy bonita, muy romántica, diría yo, que en algún momento la hemos cantado y la hemos vivido también.
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0: Pero qué canción es más bonita.
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0: recordando un reggaetón clásico.
2: Claro.

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1: 7 de la noche con 30 minutitos en todo el país.

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1: Siete de la noche con 34 minutitos, amigos, amigas. Avanzamos y revisamos un poquito de las noticias en el ámbito internacional. Bolivia y el escudo de las Américas acuerdan lucha antiterrorista y ponen en la mira a la PCC y al Comando Vermelho. El PCC y el Comando Vermelho, de los cuales se advierte presencia en Bolivia, son parte de una lista de 24 organizaciones criminales contra las que se contempla asumir acciones conjuntas. Y los otros 14 países participantes del Escudo de las Américas acordaron impulsar acciones individuales y colectivas contra 24 organizaciones narcoterroristas. Entre ellas está el primero comando de la capital, PCC, y el Comando Vermelho, de las cuales se advierte presencia en territorio nacional y se relaciona con hechos violentos registrados en las últimas semanas. Así lo refleja también un comunicado difundido por el Departamento del Estado de Estados Unidos, el cual determina una iniciativa que contempla medidas coordinadas contra estos grupos como parte de la primera acción conjunta bajo los pilares de seguridad y coordinación multilateral. Los 15 países participantes, que son Estados Unidos, Argentina, Bolivia, Chile, Colombia, Costa Rica, República Dominicana, Ecuador, El Salvador, Guyana, Honduras, Panamá, Paraguay, Perú, Trinidad y Tobago, declararon su intención de fortalecer la resiliencia del hemisferio occidental mediante estos tres pilares: económico, el pilar de seguridad y coordinación multilateral. La declaración sostiene también que las organizaciones narcoterroristas transnacionales representan una amenaza inmediata y universalmente compartida en nuestro hemisferio, al considerar que ponen en peligro la paz y la seguridad, además también de la seguridad y prosperidad de los ciudadanos en los países participantes. Seguridad, los gobiernos también expresaron su intención de defender la gobernanza democrática frente a las redes armadas de narcoterroristas, apuntando así a coordinar sanciones, asignaciones y medidas financieras contra terroristas y delincuentes, además también de ampliar las fuerzas de seguridad civiles y prestar también asistencia humanitaria y de comunicación. La cooperación prevista incluye también un mayor intercambio de información de inteligencia, acceso a tecnologías y capacidades de seguridad también cuando corresponda, la formación y el desarrollo profesional de los recursos humanos y un mayor intercambio de prácticas óptimas entre los estados participantes. La decisión contra las organizaciones señaladas contempla, según corresponda y de conformidad con las obligaciones jurídicas de cada país, la congelación de activos, restricciones de inmigración y visados para miembros, asociados y simpatizantes, además también de responsabilidad penal para quienes, a sabiendas, proporcionen apoyo material, incluido el logístico. Ahí está entonces la noticia para todos ustedes, queridos amigos.

0: 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Levante la mano la gente que dice o que va a lanzarse por ahí un piropo, ¿no? Yo, dicen por acá. Escribime piropo, pues salímonos de la radio. ¿Qué dice por acá? ¡Aló, buenas noches!
1: Grecia, mi amor. Ya estás viniendo a la casa, te estoy extrañando, vida. Acá te estoy esperando con una cenita.
0: Bien.
1: Rápido, rápido.
0: Caramba, rápido, rápido. A ver, ¿qué estás cocinando, papito? Decime nomás, a ver. ¿Cuál va a ser el menú para ver si no voy a la expo y prefiero irme, digamos, ¿no? ¿Cómo que vende? Tú deberías venirme a recoger. ¿Cómo es eso de que ya estoy viniendo? Si sabes que trabajo hasta las 10:30. Conoce, pues el amigo, no me conoce. Pésimo servicio, querido. Aló, buenas noches.
1: Hola, Grecia, ¿cómo está? Buenas noches, ¿cómo le trata la vida?
0: Bien.
1: Un temita, porfa. Mujer por dinero, dedicada a todas.
0: ¿A todas? ¿Cómo que para todas? No entiendo eso. Se pasan, pero no. Vamos con el primer piropo para los chicos, por si acaso esta noche. ¿Qué dice por acá? A ver. Uno dedicado para todos los chicos que están escuchando la radio. Tú que estás ahí en el volante, que estás escuchando de repente en el micro. Al señor maestrito del transporte público del micro. Señor, súbale volumen. De repente también es para usted, ¿no? Así que súbale, le conviene. Que está escuchando, para ese varoncito, para ese hombrecito que está escuchando la radio. No sé qué desayunaste, pero te quedó excelente todo lo que tenías hoy. Así que ya saben, para vos, para vos, para vos. ¿Qué dice, querido el patrón? Hola, buenas.
2: Grecia, yo amo a Santa Cruz.
0: ¿Ya?
2: Como los masistas aman a Evo.
0: ¡No! Dile algo bonito a Santa Cruz. Que no lo metas, ese amigo socialista. ¡Dictador! Vivamos una serenata bonita, sana, tranquila. Hagamos las cosas con ánimo. Si le van a decir algo bonito a Santa Cruz, no lo metan. ¿Para qué vamos a opacar nuestro... Bueno, ¿para qué van a opacar ustedes su fecha aniversario, no? O sea, mejor decirle cosas bonitas a Santa Cruz, felicitar a sus otros ciudadanos cambitas. Así es simple. 7:45, me voy a la pausa aquí en Ritmo Caliente. No te olvides mandar tu mensajito de audio, 753-25005. Y tu mensajito de texto también, mencionando algo bonito a Santa Cruz, que es la dinámica para el día de hoy. Y también estamos en miércoles de piropo.
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Noche con 53 minutitos, amigos, amigas, y estamos aquí en Ritmo Caliente. Este por acá, saluditos por favor a Fito Calderón. Saluditos, querido Fitito, te mando un besito. Oh, feliz día de Santa Cruz, ¿no? Adelantadito, adelantadito. Mira, ya me, Miguelito, vas a estar vetado del programa, te diré. ¿Por qué me eliminan los mensajes? ¿A quiénes están toxiqueando? A ver, dígame. ¿Qué dice por acá? Buenas noches, Grecia Medina. Dice, ¿cómo te voy a extrañar este largo fin de semana, este largo feriado? Dice, mándame un besito que me dure este lunes. Te lo mando, te lo mando. ¿Lo has recibido? Un hito más. Un piropo también. Si la belleza pagara impuestos, tú estarías en bancarrota, mi amor.

piropo, dice. No eres el sol, pero iluminas bastante, dice. ¡Qué lindo! ¡Ay, papitos, qué lindos! Esa, cuando son tiernos, son bien tiernitos, ¿no? Demasiado.

0: segmento que estamos creando entonces el día de hoy, miércoles, mitad de semana. Vamos a estar todos los miércoles con los piropitos, ya sean para mujeres, ya sean para varones, para que todos ustedes estén excelentes y tengan un buen día. Si de repente tú tuviste un día pesadito o literalmente un día de miércoles, no te preocupes, tú no te preocupes. Acá nosotros te vamos a sacar toda esa mala energía, todas las malas vibras que tengas. De repente tuviste un día de discusión con la persona, con tu jefe tal vez.
1: ¿Cómo?
0: Así que bueno, no te preocupes, aquí te lo quitamos. Aquí te vas a olvidar de absolutamente todo. Claro, pues.

0: vecino. Muy fiel oyente de la radio, me gusta. Por favor, te ruego una canción de Jambao, quiero volar, dice. Claro que sí, querido. Hoy estamos, como estamos ya con el mes de Santa Cruz, te lo voy a poner así de ya, ¿ya? Hoy día no hay cuere, por si acaso, ¿ya? Hoy día va a ser todo gratis. Así que aprovecha, casero.
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0: Estamos empezando bien. Muy bien para la serenata. ¿Dónde va a ser la previa? Tú dime, contame. No te olvides, como mi amigo dice, me vas a silbar.

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